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1: 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Comenzamos, gente. Bienvenidos a la zona más urbana y callejera y de trap, rap, reggaetón y mucho más. O sea, SMSCC. Bienvenidos a The Urban Zone aquí en el 98.1 Exa FM. Comenzando, mi nombre es Arturo Espinosa. Me escucharon hace rato, pero en esta ocasión no estoy solo ni abandono cabina ni nada. Estoy en compañía de una voz que ya la reconocen de lunes a viernes. Y no, pues sí, ¿verdad? De lunes a viernes en la tarde. Y justamente ahorita ya comenzando el turno, ella, la famosa y la tan querida
2: Sofía Adam, tu sopita favorita. Qué buena presentación, oye. Te quiero mucho. Gracias por estar buena. Es que ustedes no lo saben, pero Arthur y yo somos el dúo dinámico. Somos el dúo dinámico de aquí. Casi todos los sábados nos quedamos aquí chambeando. Es que nosotros sí no sabemos la de chambear.
1: Sí, aquí sí sabemos la de chambear. Sí, la ejecutamos muy bien esa frase, esa regla. Y así como la están haciendo también mucha raza que ahorita le está en plena chamba en este sábado. Ay, aquellos que le están dando con todos mis respetos. Y es que ayer decidieron tener un viernes social y hoy quisieron amanecer con todo, con la energía y para ir al trabajo. Respetos, gente.
2: Respeto para quien respeto merece. Pero bueno, les damos la bienvenida a The Urban Zone. Recuerden que si quieren pedir alguna rolita, mandar algún saludo, pueden hacerlo al número en cabina 351-1640-981 o a través de nuestro Instagram @exazamora. Y Arthur, el día de hoy te traigo un menú de noticias y chismesazos bastante interesantes. Por ahí tenemos que Javi se presentó en el Zócalo y tiene una sorpresa. Además de que Karol G suelta la bomba porque va a colaborar con una leyenda pesada. También por ahí tenemos a Danny Flow. Oye, yo hace mucho que no escuchaba nada de Danny Flow, Nicki Nicole, entre otras cosas. Te traigo el menú completo, Arthur.
1: Y vamos dando el inicio a este menú. Primero con la entrada, ¿no? Con la entradita, como para decir, a ver, vamos a ver qué tal va a estar todo este agasajo musical. Vámonos a ir con este tema de parte de...
2: Pues yo por acá te traigo una rola, Arthur, que es de Alan Arrieta y La Joaqui, que se llama Mala y Atrevida. Vamos a iniciar potente, vamos a iniciar fuerte, así que vamos a iniciar con esto. Te repito el nombre, Arthur, Mala y Atrevida. ¿Qué opinas? ¿Qué opinas?
1: Ah, pues bueno, vamos a ponernos malas y atrevidas.
2: Es mala bonita.
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0: Suena, Alan, Arrieta, chiquitita. Saibu, Saibu.
1: 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Nos recibe la Joaquí junto con este guapísimo de Alan Arrieta con Mala y Atrevida. Somos malos y atrevidos, Artur.
2: Somos malos y atrevidos. Bueno, yo soy mala y atrevida.
1: Ah, sí, tú eres mala y atrevida. Aquí todos. O sea, las canciones se vuelven así de nada de que.
2: Quisiera tener 30, ser mala y atrevida. Quisiera tener 30. ¿Nunca viste la de Si tuviera 30 o algo se llama la película?
1: No. Ah, sí, tú. La conozco. Pero nunca la vi. No, perdóname.
2: Ya, ahí. Me fallaste en esa ocasión.
1: Te fallé.
2: Y bueno, comenzando con el chisme del espectáculo, digo, la información del espectáculo urbano.
1: Aquí es chisme, Artur. Yo aquí les he dicho a los que me escuchan en el mediodía, en la sopa, les digo, a mí me encanta el chisme. Aquí es chisme.
2: A ver, vamos a. También a mí me encanta el chisme. Mira, seré amante del género del rock and roll y me encanta el chisme del rock and roll. Así que vengo con los chismes dentro del espectáculo también. Y en esta la zona urbana también me está encantando cómo está el chisme, la viboreada, el hecho de que fulano se quitó de su tano y empezó con mengano.
1: No, pues Karol G, bueno, ahorita te cuento el chisme de Karol G, pero a ver, primero cuéntame el de Javi.
2: A ver, vamos iniciando con el buen Javi, que este chico, ¿qué es lo que está trayendo? ¿Qué es lo que está pasando? ¿Qué es lo que le está sucediendo al buen Javi? Pues bueno, mira, y es que Javi paraliza el zócalo de la Ciudad de México. Y es que agárrense, chiquillos, chiquillas, que la capital se estuvo así para temblar. Bueno, está en la cuestión de que dio un temblorón enorme el 24 de julio porque Javi rompió el internet anunciando que ahí va a estar. Que Javi va a estar en el zócalo.
1: Va a estar, ok. Y es que, a ver, por acá dice que los servidores de información del gobierno, porque ojo aquí, yo no sé el gobierno qué está sucediendo, pero está llamando a muchos cantantes actuales, rompió justamente, se rompieron los servidores porque se dio la información en tiempo récord, o sea, todos dijeron, Javi, gobierno, como qué está sucediendo, se metieron y checaron por ahí. Ahora, todo esto sucedió el 24 de julio en internet.
2: Así es que yo acá ya pensando que ya se había presente, dije, no, espérate, pues, ¿cuándo no? Él anunció el 24 que iba a poner a temblar a toda Ciudad de México en el Zócalo, que se van a poner, vámonos a ir para allá para estar de perro hacia abajo intensamente de
1: todo el mundo para abajo. Yo con Javi, con la música de Javi me siento acá bien bélica.
2: Así, por eso.
1: Bien bélico. Vamos a andar ahí el Zócalo.
2: Qué curioso, qué interesante, qué bizarro y qué entretenido. Será una experiencia muy, muy, muy como que qué show. ¿Qué onda?
1: Va a estar raro. Es que te digo, últimamente el gobierno llama demasiado a personas del género urbano como para que sean parte de. Está curioso. Vamos a ver qué tal, porque, pues bueno, Javi toca canciones medio dolorosas, medio acá. O sea, son corridos, chicos. Lo mero bueno del mexicano. Entonces, pues, ¿qué te parece, Artur, si te pongo un poquito de contexto de Javi? Nos vamos a ir con esto que se llama La Víctima.
2: Que se hace la víctima el Javi. A ver qué tanto es cierto en eso. Pero no, mejor dicho, qué tan buena está la canción para que disfrutes de esto de parte de Javi. Eso se llama La Víctima aquí en The Urban Zone y en todas partes.
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0: 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Oigan, qué buena. Es de mis rolas favoritas. Esta de Javi, de
1: Javi.
0: La Víctima y La Diabla son mis favoritas. La neta. Sí, sí me gusta la Javi, la verdad. Para que la niego.
1: Y la Karol G.
0: Ay, ¿qué te cuento? Esos son dos chismes. Uno es bonito y el otro está chistosillo. Y es que ahorita sabemos que la bichota anda de gira. Pues sucede y acontece que y quiso como que generar un momento emotivo con una niña donde le preguntó que cuál era su canción favorita.
1: Sí, vi.
0: Y que le dijo, dai, dai. Y la bicha se quedó de... ¡Ese es de Shakira!
1: Mija, esa no soy yo, no te me confundas. Ay, ay, ay, ¿cómo le haces? Ahora, pobre niña inocente. Pues ella va a decir lo que le gusta. Ay, pues no me dijiste cuál canción.
0: Ah, no especificaste que fuera tuya. Y aparte que muchos sí le hicieron burla, porque no sé si viste que la bichota trae un cambio de look. Ajá. Y se parece mucho a Shakira.
1: Oh.
0: La andan medio funando, parece, en redes sociales, pero ay.
1: Pero pues ya entre ella hubo colaboración, si no mal recuerdo, entre Shakira,
0: sí, ya hubo colaboración.
1: Pero pues sí, un momento que no deja de ser tiernamente incómodo.
0: Sí, muchos se quedaban de que la bichota se quedó como de, ay, esa no soy yo, pero está bien, es tu favorita.
1: Ajá.
0: Pero bueno, esa no es la noticia oficial. La noticia oficial y es que soltó una colaboración que ya, miren, está siendo bomba. Y es que es con una leyenda pesada del hip hop. ¿De con quién crees que es?
1: Sarto. Leyenda pesada del hip hop, me imagino que el único que queda sobreviviente, bueno, aparte de no sé si todavía siga en activo Playboy Play, no sé si lo ubicas, él
0: creo
1: de,
0: que no,
1: él es el que
0: no.
1: Tiene los relojotes acá.
0: No, ya está bien viejito.
1: Ah, ese era por, y otro de su camada, casi la camada ahí, porque el 50 Cent creo que ya no está así, sería el perrito no de Snoop Dogg.
0: Así es, y es que justamente Snoop Dogg va a colaborar con nuestra Karol G, Karol G con Snoop Dogg,
1: yeah,
0: por ahí, y el video musical es una verdadera joya visual, y es que mezcla entre cosas medio californianas con el barrio pesado de Medellín. La mezcla del reggaetón bellaco sudamericano con el flow tumbado de la costa oeste está, mira, bastante cotizada, y es que ya reventó los récords en Spotify en sus 24 horas. La colombiana, mira, ya dijo, yo vengo a derrochar flow.
1: Ah, se puso intensa. Y bueno, ya hoy por hoy Snoop Dogg como que se puso más versátil, demasiado versátil. Así que colaboraciones que dan de qué hablar, pero también muchos gustos. Y tanto colaboraciones que ha tenido Karol G como en esta rolita que vamos a poner a continuación, esta colaboración que tuvo junto con Peso Pluma. Bueno, que más bien Peso Pluma con Karol G, porque no creo que Peso Pluma le haya dicho, oye, mija, vamos a llamar a esta rola culona.
0: Nah, sí, fue Karol G, fue Karol G.
1: Porque el Peso Pluma creo que no tiene ese culone.
0: Sí, la verdad. Sí. Pero bueno, vámonos con esta rola que nos dijo el Arthur. Es de Karol G junto con Peso Pluma, culona. Nos vamos con esta rola. Y recuerda, en todas partes,
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0: 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Las curiosidades de tus artistas favoritos. A la edad de 15 años, Gabito Ballesteros incursionaría en redes sociales, donde publicaría sus primeras interpretaciones musicales y que le darían gran popularidad.
6: Ay, mija, súbete a la Mercedes, vámonos con los plebes, que ahorita traigo unas pinches pa'
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7: La caricatura del Pato Donald fue vetada en Finlandia porque no usaba pantalón.
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1: Estamos de regreso con más Skilly Flow. Solo en The Urban Zone.
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1: 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Estamos de regreso por acá en The Urban Zone. Y Arthur, te muestro el arte extraño de Danny Flow. Y es que esto se llama Otro Show junto con Ucielito Mix. Nuestro, es el reggaetón Mexa Mex, o sea, de verdad es 100%. ¿Qué opinas? ¿Qué opinas de esta rola?
2: Pues que me dan así del barrio intenso, del perreo masivo. Y de que eso conectamos con esas canciones porque nos gana el sentimiento, el mover. Y como que de repente te pones en ese mood de relajado, de estar con tus amigos, de estar bien enamorado, por también decirlo, porque por no decir la palabra enchulado, ahí.
1: Es que es mexa, o sea, es que el reggaetón mexa es lo que se está poniendo de moda.
2: Es que, mira, fíjate que es como, por ejemplo, pasa con el y lo voy a medio comparar con la cuestión del rock. ¿Has escuchado el término rock urbano?
1: Lo he escuchado, no lo he escuchado.
2: El tri, como el tri.
1: Amo el tri. El tri me representa.
2: Es que como así, como de. Dices, ok, no es un rock como Caifanes.
1: Pero obvia, es un rock.
2: Pero es un rock urbano, así de la.
1: A mí me representa el del tri, me representa la de Todo Me Sale Mal.
2: Y que son vivencias y de lo que uno siente y lo que uno expresa y cómo te hablas en donde vives también, o sea.
1: Esta es la cotidianidad.
2: Ándale,
1: ¿no?
2: Así el día a día, y así pasa también con la zona urbana. Que es hoy por hoy parte de un movimiento masivo que llegó para quedarse porque solo está evolucionando.
1: Y es que, oye, pues Danny Flow es el rey del morbo, así mismo se llama, y amaneció con ganas de pelear por allá el 26 de julio. Y es que, ¿qué sucede? ¿Qué acontece? Pues es que Danny Flow se le fue directo a la yugular a una bola de críticos y asociados fresas que andaban juntando firmas digitales para cancelarle su próxima gira en México, exigiendo que se bajaran su rola por pasarse de la raya con la letra, que es lo que a mucha gente le ha chocado. El reggaetonero Mix aprendió en Space, en X, o sea, en nuestro antiguo Twitter, y soltó veneno puro, dejando en claro que él no hace rolas infantiles, que su música es para la calle, para sudar en la disco y perrar. Es que es eso, ¿sabes?
2: Así
1: la
2: es.
1: Música no educa a tus hijos, tú decides con qué los educas. Entonces, ahí le doy el punto a Danny Flow, la verdad. O sea, a mí también se me hacían medio naca sus canciones, pero, pues, digo, yo soy adulta, yo decido si escucho o no escucho.
2: O sea, la televisión no te va a educar, en la tablet no te va a educar, la educación es la guía de la persona titular a cargo de el infante o la infantil.
1: En efecto, o sea, la radio y todos nosotros estamos obviamente para darles información, para educarles en ciertos temas es y todo, pero también somos entretenimiento, banda, es para que se relajen, y más de Urban Soul.
2: Y claro, hablando de, ¿me das chance de hablar de Nicki Nicole?
1: Claro que sí, suéltate.
2: Y es que hablando de Nicki Nicole, porque ahorita le estaba recordando, dije, ah, ¿cómo le está yendo a mi Nicki? Y pasa que la jefa de Argentina, coronando lejísimos del barrio, este 27 de julio, Nicki Nicole pisó tierras europeas y se robó por completo el show principal en un festival masivo allá en París, Francia. Mira nomás.
1: Anda en las Francias.
2: Qué elegante. Que el cuestión del territorio ya en la música es más como electrónico, más de punch, punch, punch, punch. Pero ella por allá, punch, punch, punch, punch. Aunque andaba por allá y dice, yo también puedo conquistar, puedo hacer, puedo arrebatar y puedo pisar fuerte, lo hizo.
1: Fíjate que también, ya ves que Tokisha estuvo la semana pasada por ahí en Francia. Andan, o sea, de verdad lo mexa, lo latinoamericano anda con Tocho en las Europas, dirían,
2: sí,
1: por
2: sí,
1: ahí.
2: Sí, y es que Nicki demostró que el trap latino ya no tiene que pedir permiso para entrar a otros continentes. Entra pateando la puerta así de ¡pum! Y pone a temblar a cualquiera en el escenario. Durisísima la Nicki Nicole.
1: Ay, me dieron ganas de escuchar algo de Nicki Nicole. ¿Te parece bien si pongo algo, Arturo?
2: Ah, vamos a poner algo de Nicki Nicole.
1: Vamos a poner Guapo Traqueteo. Esa fue de sus primeras canciones. Más. Ay, Nicki, te amo. Así que vámonos con esto de Nicki Nicole, Guapo Traquetero. Y de ahí nos regresamos para seguir platicando porque te traemos más notas del género urbano. Nicki Nicole nos deleita con su música en todas partes.
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0: y en todas partes, ponte Exa. Estamos escuchando Nicki Nicole, guapo traquetero. Pero de Nicki Nicole nos vamos con el Jerita, el GRMX, ya que cierra el trato de su, sí, el trato de la vida, porque a ver cuándo tiene la oportunidad de sacar sus propios sneakers, a su
1: y están bien chidos, ¿eh? Ya los busqué, dije, no voy a quedar con las ganas, están padriurics, ¿eh?
0: Y es que el pasado 28 de julio, GRMX confirmó con unas fotos bien placosas, así que decías, ¿qué pedo con eso? Que acababa de firmar un contrato multimillonario con una de las marcas mundiales de tenis más pesadas del mercado para sacar su propia línea de sneakers. Es la primera vez que un rapero mexicano, felicidades, se avienta un tiro comercial de este calibre. Y es que los tenis van a traer detalles inspirados en las calles de allá de San Luis, de Monterrey, demostrando que el rap mexa ya no solo suena en las bocinas, ahora también va a pisar fuerte en las vitrinas de todo el mundo, no solo a cuestión nacional. No, vámonos a exportar
1: a
0: este
1: lo
0: asunto
1: internacional, oye.
0: O sea, ¿a qué punto va a llegar todo este movimiento que ya es una cultura primero más que nada nacional? ¿Cómo es que lo van a tomar los extranjeros? Porque ya hemos estado hablando anteriormente de cómo están pegando en Europa, y allá viene pues lo que es este, digamos, la moda. O sea, ya surgió la etiqueta, la vestimenta, el cómo está. Ahora con la influencia latina que va a haber allá, ¿qué va a pasar? ¿Cómo va a explotar?
1: Va a estar interesante, va a estar demasiado interesante cómo se va a desarrollar la moda. Y es que, ay, chicos, a mí me encanta el estilo urbano. Fíjate que a lo mejor me ven y me van a decir como que, ay, cosita, ay, cochinadita. Pero es muy chida, o sea, la ropa urbana para mí es lo mejor, vestirse suelto. Por ejemplo, yo siento que de los más, bueno, de las personas que más tienen y imponen dentro de este género, pues está justamente GRMX, sí. Napa Básico, está Nicki Nicole, está también pues Yun Miko se metió de lleno. Entonces, qué chido, se vienen nuevas modas, hay que estar bien atentos para ver cómo se va enaltecer el estilo mexa dentro del mundo.
0: Estamos viviendo una época que luego, en unos 30 años, nos tocará ver este documental, cuando el urbano dominó el mundo.
1: Pues ya ves que hay uno en una plataforma digital, creo que es en Netflix, acerca del rock en mexa. Hay un documental del rock mexicano en esa plataforma.
0: Y ahora, en algún punto, dentro de, como digo, unos 30 años, tal vaya a ver cuando era el urbano en su máximo apogeo en México, y nos está tocando vivirlo, y tal vez lo vea el documental y diga, me acuerdo.
1: Y yo lo voy a llamar. ¿Tú te acuerdas cuando
0: hacíamos
1: de
0: Urban? ¿Y yo quién eres? ¿Quién eres?
1: ¿Tú quién eres? Ahí, bien loquito
0: de centro. Bueno, dale así, pero vámonos con algo de GRMX para seguir con el mood. Esto que se llama Rumores, de este chico, el Jerita.
1: Y de ahí nos vamos a ir a una pausa y regresando seguimos platicando de más cositas del género urbano, porque también nuestra Casu, la jefa de jefas, nos trae nuevas noticias. Así que GRMX junto con Jack Rick nos trae Rumores. De ahí pequeña pausa en todas partes.
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0: 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El dueto de hermanas Hash, antes de alcanzar la fama en su primer disco, grabaron jingles para anuncios publicitarios. ¿Qué?

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0: 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Cuando CD9 subió su primer tema a la plataforma de YouTube, el primer día alcanzó las 10.000 vistas y en una semana ya habían acumulado más de 100.000.

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0: 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Estamos de regreso por acá en The Urban Zone, tu rincón urbanito. Ya son las 12:45. Arthur, se nos pasa bien rápido esta hora de programa.
1: Sí, pues, se va así de volada. Se va.
0: Nos recibe la bellísima, hermosa, preciosa de Kazu con esto que se llama Turra. Y es que Kazu, Arthur, anda con Tocho Morocho. Y es que pisó el estudio de Visa y huele a tiradera pesada, huele. Ay, no sé si te aventaste la Visa section de ella. Ajá, la primerita, la de jefa.
1: No.
0: Ay, en esta se le ve con toda Nodal. Ay, yo quiero que salga yo. Ay, chisme, chisme. Ajá. Entonces, eso fue lo que sucedió, se le vio por ahí, y la gente está teniendo una gigantesca expectativa lírica que está generando esto, ya que muchos dicen que, pues, ¿qué va a suceder? Y es que ha filtrado las fotos donde Kazu está encerrada en el estudio con Bizarrap y el internet entero ya está anticipando la tiradera, la próxima demanda de nuestra amor de confianza.
1: ¡Amor! A ver qué pasa ahí, qué es lo que va a suceder, cómo evoluciona el caso en esta situación. Y me da pie para poder hablarte de Fuerza Regida.
0: Ay, obviamente.
1: Y es que ellos se nos adelantaron, los chicos, apenas es
0: ya colgaron los tenis.
1: No, se nos adelantaron en cuanto a al buen ambiente y la fiesta, porque pues en fin de semana es que se tiene que armar, pero no, ellos ya hicieron un fiestón en Miami y les cae la Guardia Costera.
0: Les cayó la chota.
1: Pues andaban pues caen un fiestononón y el cotorreo con los corridos a todo volumen, botellas carísimas y las morras bien.
0: Estuvo
1: tan masivo y se transmitió tanto ahí en las redes sociales que un montón de fans en motos de agua, en sus lanchitas y todo, se fueron allá a decir, a ver, vamos a llegarles, vamos a hacer, ya no va a ser fiesta privada, va a ser fiestononón. Se armó un tráfico marítimo tan denso que la mismísima Guardia Costera les tuvo que caer con sirenas y con todo el asunto ahí.
0: Es que imagínate, ves que está Fuerza Regida de fiesta, tienes tu moto acuática, yo soy capaz de cruzar ríos, océanos por ir.
1: ¿Qué dices? Ah, caray, allá al otro lado se ve que hay como una... ¿Son los de Fuerza Regida? ¿Están allá? ¿Y qué? No,
0: pues pronto, vámonos, pronto, vámonos.
1: La lanchita, vámonos, porque están ahí en la costa. Haciendo, o sea, imagínate qué nice, qué padre, porque una cosa, uno vive más a la cuestión urbana de que, pues, en tu motito y vámonos, y te vas a la fiesta, pero ya es moto acuática.
0: Ajá, acá se pusieron bélicamente el mar.
1: No es la policía, es la Guardia Costera.
0: ¿Ubicas a Flander, algo así, Flander, de la sirenita, el pececito?
1: Y
0: a Sebastián.
1: A Flander, algo así.
0: El Flander y el Sebastián ahí corriendo, ¿no? ¡Ay, córrele, córrele!
1: Un cachivache.
0: Así.
1: La Ariel también por ahí estuvo presente también. Úrsula dijo, yo aquí soy.
0: Poseidón estuvo ahí en todas sus versiones, Disney y todas.
1: Ahí estuvieron para Fuerza Regida, que armó el fiestón, ¿no? Que les llegó la Guardia Costera, que les dije, bajen en el volumen, chicos, aunque tengan así su nivel alto socioeconómico. Bájenle.
0: Vamos a calmarnos, digan por ahí. Calmar. Es más, ya me dieron ganas, es que es sábado, Arthur, ya es sábado. Así la raza ya está, mira, siento que estamos como los niños cuando van a tocar la campana de la clase, cuando ya van a dar el timbre, que están ahí en la silla.
1: ¡Ay, ya me quiero ir!
0: Y que nos dicen los maestros, la fila más calladita, y uno. Ya.
1: Pues así vamos a escuchar con esta emoción parte de esto que es de Fuerza Regida, llamado Sabor Fresa. No te despegues de la frecuencia naranja, estamos en The Urban Zone y lo sabes que en todas partes
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0: 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Ponte Exa, gente. Ya estamos de regreso para despedir el programa.
1: No.
0: Para ya irle dando cierre a The Urban Song.
1: Bastardo, no digas eso.
0: ¿Qué te pareció el programa, Sopita?
1: Bastante entretenido. A mí me gusta mucho los sábados porque inicia el programa, no lo inicia solito.
0: No estás sola, amiga.
1: No estás sola. Arturo y yo tenemos un amor-odio por esa rola, la neta.
0: Ese cariño eterno también. Y bueno, pues ya, concluimos, perdón, el programa del día de hoy, discúlpenme ahí. Y recordando a la gente que si tú tienes idea de esto del urbano en cuanto que te dices y sientes que también eres artista, adelante, que comunícate con nosotros al 351-1640-981. Si dices que ahí tienes tus temas, que has hecho tus rimas, que has intentado y que los compas no te apoyan, se burlan, se ríen y dicen, a ver quién te va a pelar, aquí sí te pelamos, te escuchamos.
1: Probablemente también nos reamos, pero te vamos a apoyar.
0: Ajá, así, las risas nunca faltan.
1: Es que la risa es parte de la vida, es sábado, chicos. Entonces también, ¿qué esperan de nosotros, la neta? Pero bueno, también te recuerdo las redes sociales, Instagram @ExaZamora, YouTube como ExaFM Zamora y página 100% oficial www.exafmzamora.mx. Ya saben que aquí nos vemos cada sábado en punto del mediodía para cotorrear y platicar bien a gustísimo de Iturbide con el Artur y conmigo. Así que bueno, ¿qué más hay, Artur? ¿Qué más hay?
0: Pues ya básicamente diciéndoles adiós, nos vemos y que un agradecimiento enorme, que recuerden que todo esto aquí realizado en ExaFM Zamora, que es de Urban Son, con la investigación y redacción de parte del señor Percho Ríos y también con la dirección del buen Javier Franco, el JF, que al señor Percho Ríos lo escuchas de lunes a viernes en el Mañanero junto a Elizabeth Paulino de 6 de la mañana a 9 y luego de 9 a 10 al señor JF en Reconexión de lunes a viernes para que estén al pendiente y toda la demás programación. Lo que hay que una chica que llamada Sopita, no sé
1: sí,
0: qué es.
1: Sí, ¿verdad? Morra sí. Mensaje.
0: Ay, no, hombre, es bien turbulenta esa niña.
1: Ay, pero no mencionaste el programa de la Eli. El programa ¿cuál? De la Eli. Pues el de mañana en Hot Case. Mañana escuchan a Eli en Hot Case.
0: A regañar, no le digan nada.
1: Le voy a decir a Eli, chicos, acusen a Eli. Mañana que lo escuchen al tempranito, le mando un mensaje, le ponen.
0: Díganme,
1: este Arthur no te mencionó. No. Pero nada, pueden escuchar a Eli a eso de la por la mañanita. También pueden escuchar a Carlos Hernández también el día de mañana. Hoy también nos escuchan. A mí me escuchan Sofía Dom, Sopita favorita, ahorita a las 2 de la tarde en el Sazón del Cotorreo, entre otras cosas. Hay mucha programación, chicos. Chéquenla por ahí en la página. Por ahora, Arthur, nos despedimos. Nos vemos el próximo sábado nuevamente en esta mesa cotorreal. Pero nos vamos a ir con una rola que es No Va a Chocar. ¿Qué te parece? ¿Qué te parece?
0: Ok, muy bien. Y, gente, muchas gracias. Nos vemos nos escuchamos el siguiente sábado con cosas muy interesantes aquí en The Urban Zone a través de Exa FM 98.1 y en todas partes.
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0: 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Las curiosidades de tus artistas favoritos. A la edad de 3 años, la cantante Karol G se rapó la cabeza por accidente usando un rastrillo de afeitar, porque no sabía para qué servía.

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1: Perder el dedo meñique reduce un 50% de la fuerza del brazo.
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0: 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Las curiosidades de tus artistas favoritos. El primer disco de la banda Belanova titulado Cocktail fue producido por Alex Smith de Moenia en 2003. Y gracias al sencillo Tus Ojos, la agrupación comenzaría a...

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0: Los Daniels, Cicatriz.
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0: Sophie Tucker, Barcelona. Jerimoa con Regulo Molina, Blink

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5: un topo puede cavar un túnel de 100 metros de largo en una noche?
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4: 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Dentro del estilo de vida del cantante mexicano El Bogueto, tiene una estricta disciplina en el gimnasio y evita consumir dulces y frituras.

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9: La reina Isabel sabía reparar motores y neumáticos.
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0: Las curiosidades de tus artistas favoritos. El primer disco de la banda Belanova titulado Cocktail fue producido por Alex Smith de Moenia en 2003. Y gracias al sencillo Tus Ojos, la agrupación comenzaría a

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10: En Bangladesh, hacer trampa en un examen se castiga con cárcel.
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13: Las siglas MS de la banda son debido al lugar de donde provienen. Mazatlán, Sinaloa. Y antes de la fama cantaban en las calles y marisquerías.

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0: Jaciel Núñez, Peso Pluma, Adicción.
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0: Carly Rae Jepsen, After All. Cantú, tres veces.

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0: 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En el año 2019, la banda MS fue la primera agrupación del regional mexicano en presentarse en el Madison Square Garden de Nueva York.

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2: El desierto del Sahara fue hace 6.000 años selva tropical.
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10: Las células más grandes del cuerpo humano son los óvulos.
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1: 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Sebastián Yatra es ambidiestro. Escribe con la mano izquierda, pero utiliza la mano derecha para realizar la mayoría de sus actividades cotidianas, como tocar instrumentos.

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11: El dueto de hermanas Hash, antes de alcanzar la fama en su primer disco, grabaron jingles para anuncios publicitarios.

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0: Los Daniels, Cicatriz.
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0: Sophie Tucker, Barcelona. Jerimoa con Regulo Molina.

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0: 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La agrupación mexicana La Adictiva se fundó en el año de 1990, un 19 de marzo en Mesilla.

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17: 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El nacido en Caborca, Sonora, Luis R. Conríquez, a la edad de 16 años, comenzaría a trabajar en la tortillería de su abuela. Al año siguiente se iría de casa de sus padres.

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5: A la edad de 15 años, Gabito Ballesteros incursionaría en redes sociales, donde publicaría sus primeras interpretaciones musicales y que le darían gran popularidad.

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0: Jaciel Núñez, Peso Pluma, Adicción.
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0: Carly Rae Jepsen, After All.
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0: Cantú, tres veces.

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0: Buenas noches, gracias por estar con nosotros un domingo más aquí en La Hora Nacional, este espacio para enterarnos de lo que pasa en nuestro país, conocer historias de mexicanas y mexicanos talentosos y compartir información útil para toda la familia.
1: Hoy sabremos quiénes son los 7 semifinalistas en Estados Unidos del concurso México Canta, una iniciativa que impulsa la creación musical de nuestra comunidad migrante.
0: Les platicaremos qué se está haciendo en Morelos y Guerrero con la estrategia Atención a las Causas de la Violencia.
1: También hablaremos del plan de saneamiento de los ríos más contaminados del país y de las acciones que buscan devolverle bienestar a las comunidades.
0: Además, les contaremos cómo funciona el sistema de alerta temprana para lluvias, ciclones y huracanes. Esta es una herramienta del Sistema Meteorológico Nacional para la prevención y protección de la población.
1: En nuestros flashazos del bienestar, conoceremos el Plan Frijol, una estrategia para fortalecer la producción nacional de este cultivo tan importante para la dieta mexicana. Y además, en La Chilanguía, les traemos algunas de las opciones culturales de la Ciudad de México, una de las ciudades con mayor oferta artística del mundo.
0: Y en la música escucharemos a los primeros semifinalistas de México Canta y conoceremos parte de su trabajo sonoro. Cada canción nos enseña los estilos, influencias y propuestas de las nuevas generaciones de intérpretes y compositores mexicanos. Entonces, quédense con nosotros. La música cuenta historias y habla sobre raíces e identidad. Hoy vamos a conocer a 7 semifinalistas de México Canta 2 que viven en Estados Unidos, pero mantienen un vínculo fuerte con México a través de sus canciones.
1: En sus testimonios nos hablan de representar sus orígenes y el significado de ser parte de este concurso. Vamos a ver y escuchar la siguiente cápsula.
2: La música mexicana para mí es la mayor parte de mi identidad.
3: Creo que la música mexicana me hace como portar de una manera diferente. Tuve una pasión por la música que no podía ignorar.
4: Y ahorita me dedico a hacer música y trabajar en una bodega de cajas. Bueno, la música es todo para mí, más la música mexicana, que es la que más me gusta.
5: Y yo creo que es muy lindo el sentir esa unión a través de música.
6: Sí siento que en México es más, mucho más pasión que en Estados Unidos, como cantan ese tipo de género, la verdad.
7: Es una bendición de Dios que me dio el salud y la vida para poder cantar y para poder cantar con la gente.
6: Mi recuerdo musical más temprano yo creo que ha de haber sido con mi abuelo, tocando piano de chiquita, cantando al lado de él.
8: Pues de verdad, la razón por qué yo apliqué al concurso de México Canta fue por la presidenta y el mensaje que ella está tratando de transmitir a los jóvenes.
9: Estoy muy contenta y muy emocionada de poder estar en México Canta 2026.
10: Me llamo Grecia Marín, tengo 25 años, este es Perris, California.
11: Hola a todos, me llamo Joshua Soto, tengo 18 años y yo soy un base barítono.
12: Hola, mi nombre es Tiffany Galaviz, tengo 24 años, soy de Los Ángeles, California.
13: Mi nombre es Lisandro, tengo 21 años, vivo en Portland, Oregón.
14: Mi nombre es Rosalba Valdés, yo soy cantante mexico-estadounidense de Chicago.
15: Mi nombre es Daniel Ochoa, vivo la mayoría del año en Chicago.
16: Me llamo Miranda González, soy cantante, me encanta la música.

0: Las canciones que vamos a escuchar nos presentan a las nuevas generaciones de intérpretes y compositores mexicanos.
1: Abrimos con Miranda González, cantante y compositora semifinalista de México Canta 2. Su propuesta mezcla sonidos contemporáneos con una interpretación muy personal. Vamos a escuchar The Reset.
2: Buenos días, señora presidenta. Me llamo Miranda González, soy de Castle Rock, Colorado, y voy a cantar la canción The Reset.

0: Seguimos con Lisandro Espinosa, semifinalista que trae una propuesta inspirada en las emociones cotidianas y la música regional contemporánea. Esta es la canción Pena de la Buena.
1: Me llamo Lisandro, soy de Portland, Oregon, y les voy a cantar un pedacito de mi canción Pena de la Buena.

0: cuando hablamos de seguridad, también tenemos que hablar de prevención. Es muy importante atender las causas que pueden generar violencia desde su origen y trabajar directamente en las comunidades, especialmente con niñas, niños y jóvenes.
1: Porque construir la paz no significa nada más reaccionar ante los problemas, sino generar oportunidades. La estrategia Atención a las causas que generan la violencia busca acercar educación, cultura, deporte, salud, capacitación y programas sociales para fortalecer el desarrollo de las juventudes.
0: Y hay ejemplos concretos de cómo se está trabajando en los estados. En Morelos, por ejemplo, más de 86,000 niñas, niños, jóvenes y personas adultas participaron en 275 jornadas por la paz.
1: En estas jornadas hubo talleres para prevenir el acoso, actividades culturales, murales comunitarios y acciones para recuperar espacios públicos. Además, se visitaron hogares en 16 colonias para identificar necesidades y canalizar a jóvenes en situación de vulnerabilidad.
0: También se hicieron 8 ferias de paz para acercar trámites y servicios a la población. Y en materia de coordinación, Morelos cuenta con una mesa estatal de paz y 5 mesas regionales, que han tenido más de 2,700 reuniones y alcanzado 1,040 acuerdos en materia de seguridad.
1: Para las juventudes, se impulsan proyectos como la construcción de 5 bachilleratos nacionales Margarita Maza y 2 centros comunitarios México Imparable. Estos están en Cuernavaca y Cuautla, con espacios deportivos, culturales y de atención en salud mental.
0: Y en Guerrero el trabajo se concentra en la montaña alta y baja, donde se mantiene una intervención integral en 19 comunidades de los municipios de Chilapa de Álvarez, Olinalá, Atlixtac y Zapotitlán de las Tablas.
1: Ahí participan 20 dependencias para llevar servicios médicos y psicosociales, fortalecer la infraestructura educativa y de salud y apoyar el campo e impulsar proyectos productivos.
0: Además, se le da atención especial a las y los jóvenes con programas de capacitación, educación y formación para el trabajo, porque generar oportunidades también es una forma de construir paz.
1: Así, la estrategia Atención a las causas que generan la violencia busca que las comunidades tengan más herramientas para salir adelante y que las juventudes encuentren caminos de desarrollo, bienestar y tranquilidad.
0: Cuidar nuestros recursos naturales es cuidar la salud, la biodiversidad y el futuro de las comunidades. Por eso existe el Plan de Saneamiento de los Ríos Atoyac, Tula y Lerma Santiago, una estrategia que busca recuperar estos ecosistemas.
1: Para entender cómo funciona este plan y cómo ayuda a la restauración ambiental, les traemos esta cápsula.
2: Durante décadas, muchos de los ríos más importantes de México dejaron de ser fuente de vida. El crecimiento urbano acelerado, las descargas sin tratamiento y la contaminación industrial deterioraron sus aguas, afectaron sus ecosistemas y pusieron en riesgo la salud, la seguridad y el derecho humano al agua y a un medio ambiente sano de millones de personas. Los ríos que antes unían comunidades, hoy, en muchos lugares, las separan. Hoy, por instrucción de la presidenta Claudia Sheinbaum, el gobierno de México ha tomado una decisión histórica.
3: Vamos a limpiar también y a sanear los ríos más contaminados del país.
2: El río Atoyac, que recorre Tlaxcala y Puebla. El río Tula, que atraviesa el estado de Hidalgo. Y el sistema Lerma Santiago, uno de los más extensos de México, que cruza 6 entidades y abastece de agua a millones de personas. Juntos, estos ríos atraviesan cientos de kilómetros de territorio. Conectan ciudades, comunidades, industrias y zonas agrícolas. Recuperarlos es uno de los mayores desafíos ambientales de nuestro tiempo. Restaurar un río significa más que limpiar el agua. Significa recuperar ecosistemas, prevenir inundaciones, proteger la biodiversidad, mejorar la salud de las personas y devolver el espacio público a las comunidades. Por eso, el Gobierno de México impulsa una estrategia integral que actúa sobre toda la cuenca y no solo sobre el cauce del río. Una estrategia que articula infraestructura de saneamiento, restauración ambiental, inspección y vigilancia, ordenamiento territorial, política pública, participación comunitaria y coordinación entre los 3 órdenes de gobierno. Porque la restauración de estos ríos no se logrará en meses. Es una tarea de largo aliento que requiere ciencia, inversión, voluntad política y el compromiso de toda la sociedad. Restaurar nuestros ríos es restaurar la vida.
0: El sistema de alerta temprana es una herramienta que informa a la población sobre fenómenos naturales como huracanes, lluvias intensas, incendios o sismos, para que las personas podamos actuar con anticipación.
1: Vamos a conocer más de este sistema de la Comisión Nacional del Agua, que ayuda a evitar catástrofes y a reducir riesgos.
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1: Ahora vamos a conocer la música de otra semifinalista de México Canta, en su segunda edición. Ella es Grecia Marín, que trae una propuesta musical con gran sensibilidad interpretativa. Vamos a escuchar Te Pedí.
6: Buenos días a todos.
7: Vamos a bailar.
6: Ah, claro que sí. Me llamo Grecia Marín, tengo 25 años, soy de Perris, California. Es un honor ser parte de México Canta, gracias por esta oportunidad. Y les voy a cantar un pedacito de Te Pedí.

0: También vamos a escuchar a Daniel Ochoa, cantante y compositor que combina influencias del regional mexicano con sonidos actuales. Esta canción es Dolor a Primera Vista.
1: Ya les va una canción que se llama Dolor a Primera Vista.

0: Gracias.
1: Y cerramos este bloque musical con Tiffany Galaviz, semifinalista que nos trae una interpretación con mucha personalidad y orgullo por sus raíces. Escuchemos Cosa Fina del País.
2: Buenos días a todos, mi nombre es Tiffany Galaviz, soy de Los Ángeles, California, y les voy a cantar mi canción que se llama Cosa Fina del País.

0: Tracy.
1: Flashazos del bienestar.
2: ¿Conoces qué es el Plan Frijol? Es una estrategia para fortalecer la producción nacional de frijol mediante apoyos como producción para el bienestar, fertilizantes para el bienestar y acompañamiento técnico para las y los productores. Si te dedicas al campo, puedes consultar y conocer los requisitos para participar. Más información en www.gob.mx/agricultura.
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3: Ahora es momento de seguir con el talento de México Canta. Vamos a escuchar a Rosalba Valdés, semifinalista de este concurso, con una canción que se llama La Depre.
4: Buenos días, presidenta. ¿Cómo está? Bien. Buenos días a todos. Me llamo Rosalba Valdés. Soy de Chicago, Illinois. Es un gran honor estar aquí y voy a cantar mi canción La Depre.

0: Seguimos con otra de las voces que forman parte de esta nueva generación de intérpretes. Él es Joshua Soto, semifinalista de México Canta, que nos presenta Terco Callejero.
1: Buenos días, secretaria de Cultura, y buenos días a todos ustedes. Me llamo Joshua Soto, soy de la ciudad de Nueva York, en el municipio del Bronx. Y con su permiso, presidenta, me gustaría cantarle un pedacito de mi canción Terco Callejero.

0: Muchas gracias.
1: En México, desde hace 25 años, la Matatena, Asociación de Cine para Niñas y Niños, ha hecho un trabajo bien importante para acercar a niñas, niños y adolescentes al lenguaje del cine. Y esto no solo como espectadores, sino también como creadores que pueden transformar sus ideas en imágenes.
2: Así es. En sus talleres, la Matatena ha trabajado con infancias de entre 6 y 14 años, incluyendo comunidades en situación vulnerable, promoviendo temas como los derechos de la niñez, la inclusión, la equidad de género y el cuidado del medio ambiente. Y hoy nos acompaña Lisset Cotera, integrante de la Matatena, Asociación de Cine para Niñas y Niños. Lisset, bienvenida a Hora Nacional.
3: Mucho gusto, buenas noches y muchísimas gracias por este espacio.
2: Gracias a ti por visitarnos.
1: Oye, platícanos un poquito de la Matatena. Hace ya muchos años se identificó una necesidad, pero ¿cómo se dieron cuenta que las infancias de México y las juventudes se podrían beneficiar de aprender un poquito sobre cómo se hace cine?
3: Pues mire, es una larga historia y fue algo fortuito y no. Acabamos de pasar 3 décadas y la semilla de todo el proyecto ha sido el Festival Internacional de Cine para Niños y No Tan Niños. El festival surge como una propuesta que continúa, donde nuestro trabajo ha sido el poder ofrecer una opción cinematográfica durante las vacaciones de verano. Que las niñas y los niños puedan ver un cine que no fácilmente llega.

0: Algo fácil, que era muy importante que las niñas y los niños participaran en el diseño de este proyecto, pero que participaran primero, que tuviéramos un jurado infantil, que creo que es fundamental en un festival. Y por otra parte también, nosotros seguimos creyendo a 30 años de distancia que si queremos impulsar que las niñas y los niños hagan cine, que conozcan sobre el lenguaje cinematográfico y colocar la semilla de cómo aquello que te imaginas puedes dar vida a través del movimiento, pues las niñas y los niños también se merecen como un derecho cultural el poder ver, poder tener acceso a materiales cinematográficos, primero que apelen a su inteligencia y que yo creo que lo que otorga el festival realmente es eso, ¿no? Una gran opción cinematográfica porque hay unas grandes realizaciones, pero que también tienen un mensaje muy valioso. O sea, el cine te entretiene, pero el cine también es raíz y semilla.
1: Fomenta, refleja, es raíz, semilla, claro, así
0: totalmente.
1: Es.
2: Lizeth, ¿cuáles son las redes de La Matatena para que la gente las pueda seguir?
0: www.lamatatena.org. Estamos en Facebook como La Matatena AC y en las redes nos encuentran en X y en Instagram, en La Matatena AC. En la página de La Matatena van a ver las programaciones, las sinopsis, de qué van las películas, para qué edades están dirigidas. Tenemos largometrajes, pero también tenemos programaciones que nosotros les llamamos híbridas, que son, se exhibe corto de ficción, animación, documental, y que aparte esas programaciones, cuando hablamos de la niñez, pues es que hay, ahora sí que los niños de la primera infancia, son muchas miradas que a la hora de programar tienes que cuidar lo que va para los niños de primera infancia y que eso es un gran reto, como para los niños que están entre los 7, 8, 9 años o para los preadolescentes que llegan hasta los 13 años.
2: Pues sí, qué chamba, pero muchas felicidades y que toda la gente esté pendiente de la programación del festival.
1: Pues muchísimas gracias por acompañarnos aquí en la Hora Nacional, te lo agradecemos muchísimo y un placer que nos acompañen. Por favor, no se vayan.
0: Gracias.
3: La Ciudad de México tiene una riqueza cultural enorme. En la capital hay más de 170 museos, unos 300 teatros y muchos otros espacios importantes dedicados al cine y las artes.
1: Por eso en La Chilanguía les recomendamos lugares donde podemos escuchar nuevas historias, pasarla bien en familia y conocer distintas expresiones artísticas. Vamos a ver qué nos prepararon esta semana María Luisa Peralta y Orlando Abad.
4: Bienvenidas y bienvenidos a La Chilanguía. Si andas buscando plan para los próximos días en la Ciudad de México, aquí te compartimos algunas opciones culturales para todos los gustos.
5: ¿Y los de hoy, María Luisa, están?
6: Empezamos con música. El próximo 11 de agosto, la Orquesta de Cámara debutará en Casa Tlaxcala con un concierto gratis a las 6 de la tarde. La cita es en el centro, ahí en San Ildefonso número 40 en el Centro Histórico. Vayan en bici.
4: Oh, si lo tuyo es el teatro, no te puedes perder Django con la soga al cuello, una obra que con humor, música y títeres aborda temas como la depresión, la compasión y la amistad. Estará en temporada del 6 de agosto al 6 de septiembre en el Teatro Julio Castillo del Centro Cultural del Bosque y acuérdense que los jueves está a 45 pesos.
6: También llega la temporada académica de la Escuela Nacional de Arte Teatral con montajes realizados por estudiantes de actuación y escenografía. Se trata de puestas en escena para la titulación de los estudiantes y la entrada es gratuita.
4: En el Teatro Salvador Novo puedes disfrutar menos Shakespeare y más Barney hasta el 22 de agosto.
6: Además, el foro Antonio López Mancera recibirá cuentos surrealistas para mujeres reales del 8 de agosto al 10 de septiembre con funciones a las 6 de la tarde.
4: Y para quienes aman a los Michis, abre el Museo del Gato el 8 de agosto en Paseo de la Reforma 87. Será una experiencia inmersiva con salas interactivas y realidad virtual para descubrir el mundo desde la perspectiva felina.
6: Hay tanto que aprenderles.
4: Pues ya lo sabes, la Ciudad de México siempre tiene una nueva historia que contar y un escenario por descubrir.
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0: Y así llegamos al final de la primera parte de este programa. Como hoy hablamos de las voces de México en la música, nos despedimos con una frase del escritor Octavio Paz. Pongan mucha atención. El mexicano no es una esencia, sino una historia.
1: Gracias por acompañarnos en La Hora Nacional con todas nuestras historias. Hoy le mandamos saludos a María Luisa Albores, Nancy Zúñiga, Alicia BFG, José Luis Hernández Álvarez y Gerardo Domínguez.
0: También a Blanca Estela Pérez Montaño y Elizabeth Martínez en la Ciudad de México, a las hermanas Pilar y Frances Zúñiga y para todas y todos los que nos siguen cada semana.
1: Si quieren estar en contacto con nosotros, nos encuentran en YouTube, Facebook, Instagram, TikTok, X y Spotify. Y apúntenle bien en el número 55-34-83-42-39.
0: Y si quieren, también nos pueden mandar un correo electrónico a la siguiente dirección, lahoranacional@segov.gob.mx.
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0: Oigan, qué bueno que siguen con nosotros aquí en La Hora Nacional. En esta segunda parte vamos a hablar mucho de salud y prevención.
1: El 27 de julio se conmemora el Día Mundial del Cáncer de Cabeza y Cuello. Esta es una fecha para generar conciencia sobre un grupo de enfermedades que pueden afectar zonas como la boca, la garganta, la laringe, la nariz y las glándulas salivales.
0: Sí, porque cada año miles de personas son diagnosticadas con estas enfermedades, pero la detección temprana puede cambiar completamente el pronóstico.
1: También conoceremos por qué el autocuidado de la salud es una herramienta importantísima para prevenir enfermedades y mejorar nuestra calidad de vida.
0: Tendremos nuestros flashazos del bienestar con información sobre la beca Rita Cetina.
1: Y cerraremos con teatro y música tradicional mexicana, así que por favor, quédense con nosotros.
0: El 27 de julio se conmemora el Día Mundial del Cáncer de Cabeza y Cuello. Estos tumores pueden aparecer en zonas como la boca, la lengua, la garganta, la laringe, la nariz y las glándulas salivales. Y uno de los factores más importantes para mejorar las posibilidades de tratamiento es tener un diagnóstico temprano.
1: Para conocer más sobre este tema, nuestro compañero Orlando Abad platicó con el doctor Salvador Gutiérrez Torres, coordinador de la Unidad Funcional de Tumores de Cabeza y Cuello del Instituto Nacional de Cancerología.
2: México lindo y querido, tenemos información de salud que todos y todas necesitamos conocer. Hoy hablaremos de una serie de enfermedades que pueden afectar a nuestra cabeza, a nuestro cuello, a nuestra garganta, a nuestra boca. Se trata del cáncer de cabeza y cuello. Vamos a hablar con alguien que sí sabe y sabe bien, el doctor Salvador Gutiérrez Torres, coordinador de la Unidad Funcional de Tumores de Cabeza y Cuello del Instituto Nacional de Cancerología. Bienvenido, doctor, ¿cómo está?
3: Muchas gracias. Agradecido por la invitación de hablar de tumores de cabeza y cuello.
2: Cuéntenos.
3: Cuando hablamos de cáncer de cabeza y cuello, estamos hablando de un conjunto de tumores que pueden surgir en todo nuestro tracto aéreo y digestivo, tal como el cáncer de la cavidad oral, el cáncer de hipofaringe, laringe, orofaringe, incluso glándulas salivales y tiroides, entra dentro de este tipo de tumores. ¿Cómo se empieza a gestar o cuáles son los síntomas que da? Es bien importante que la población reconozca que son síntomas que pueden ser bastante inespecíficos. De pronto tenemos pacientes con una historia de dolor en la garganta, una úlcera a nivel de la encía o a nivel de la lengua o un abultamiento a nivel del cuello. Creo que lo más importante en este caso es reconocer que cuando estos síntomas aparecen y no se van en un marco, no sé, de 3 a 4 semanas, debe ser para nosotros un signo de alerta de que requerimos atención médica para darnos cuenta de qué realmente es este proceso. No estamos diciendo que solamente por tener dolor de la garganta, una úlcera que no cierra, un abultamiento en el cuello, se trate de cáncer,
2: pero
3: ¿no?
2: Pero por eso hay que acudir con los profesionales.
3: Correcto.
2: ¿Cuáles son los factores de riesgo que pueden ayudar a fomentar estas enfermedades? Quizá tomar, fumar.
3: Como bien lo mencionas, tabaquismo y consumo excesivo de alcohol son uno de los rectores en cuanto a los factores de riesgo en este tipo de tumores. Es importante mencionarlo. El hecho de decir factor de riesgo no quiere decir que vayas a tener este tipo de tumores. Simplemente se aumenta el riesgo de padecer este tipo de cáncer. Hay otro tipo de factores de riesgo. Por ejemplo, en el cáncer de orofaringe está bastante descrito el virus del papiloma humano, que todos conocemos como VPH, también relacionado a este tipo de tumores. Pero también existen algunas exposiciones laborales como uso de formaldehído, níquel, algunos solventes industriales, incluso el polvo de madera, que está relacionado con cáncer de la cavidad nasal, de los senos paranasales, entre otros. Todos estos factores de riesgo, identificarlos, recalcar, si cualquiera de estos síntomas persiste durante más de 3 a 4 semanas, una vez que buscamos al médico, tenemos que establecer el diagnóstico preciso. En ese momento, nosotros como personal médico vamos a solicitar una tomografía, una resonancia magnética, según sea el caso, y necesitamos biopsia para reconocer el perfil biológico de la enfermedad y saber cuál es el tratamiento más adecuado para el paciente. Hablando de tratamiento, ya en esta parte es importante señalar que en cáncer de cabeza y cuello no curamos una enfermedad. Tenemos que tratar a un paciente que tiene un trabajo, tiene una familia, tiene actividades diarias. Entonces, en cabeza y cuello hablamos de comer bien, respirar bien, hablar. Entonces, nos enfrentamos al reto de cuidar la función y la calidad de vida del paciente por los órganos que se involucran. Entonces, el tratamiento va a ser muy individualizado, puede comprender cirugía, puede comprender radioterapia, quimioterapia o la combinación de estas tres modalidades para ofrecer un buen resultado al paciente. Insisto, no solamente en términos de curación y preservación del órgano, sino en calidad de vida.
2: Por último, doctor, si alguien se quedó con dudas, ¿a quién acudimos? ¿Dónde podemos encontrar información?
3: Vivimos en una época donde podemos encontrar información en muchos sitios de internet o en redes sociales incluso, pero siempre acudir con médicos especialistas que sean certificados, médicos de instituciones como el Instituto Nacional de Cancerología, que son personal especializado en el tratamiento de estas enfermedades, puede marcar la diferencia con respecto al diagnóstico y tratamiento adecuado de tumores de cabeza y cuello.
2: Busquemos, atendámonos con los profesionales. Y doctor, muchísimas gracias por estar aquí, el doctor Salvador Gutiérrez Torres del Instituto Nacional de Cancerología.
3: Muchas gracias.
2: Continuamos en La Hora Nacional.
0: Cada 24 de julio se conmemora el Día Internacional del Autocuidado de la Salud. Una fecha que nos recuerda que hay que cuidar nuestra salud todos los días. Tener hábitos saludables, una alimentación equilibrada, cuidar nuestra salud mental, hacer actividad física y tener revisiones médicas son algunas de las cosas que pueden prevenir enfermedades.
1: Y para hablar sobre la importancia del autocuidado y cómo convertirlo en un hábito que sigamos todos los días, está con nosotros la doctora Leticia Asencio, psicóloga adscrita al Servicio de Cuidados Paliativos del Instituto Nacional de Cancerología. Doctora, bienvenida una vez más a La Hora Nacional.
4: Pues un gusto estar con ustedes nuevamente y con este tema tan relevante para todos. Aquí todos debemos de cuidarnos en todos los sentidos.
0: ¿A qué nos referimos cuando hablamos de autocuidado de la salud? O sea, ¿qué significa realmente este concepto y por qué es tan importante, no importa en qué etapa de la vida estemos?
4: Justamente las dos palabras que componen el autocuidado es uno mismo, estar atento a nuestra salud física, ya lo decías tú, nuestra salud emocional, nuestra salud social, que también es muy importante y que a veces se nos olvida. Anteponemos la mayoría de nosotros a otras personas o a otras condiciones, como nuestro trabajo, nos olvidamos a veces de comer sanamente, comemos lo que podemos. No siempre sabemos manejar el estrés, que es algo que vivimos todos los días, e incluso nuestras propias emociones, a veces no sabemos ni reconocerlas. Y eso justamente llevó a que internacionalmente pudiera existir una fecha que nos recordara que también existimos. Tenemos que estar atentos a nosotros mismos, a lo que hacemos, a lo que no hacemos, a lo que nos hace falta y no esperar enfermarnos tanto física como emocionalmente.
0: Claro, no hay que cuidar de nuestra salud solo cuando ya no la tenemos.
1: Tendemos precisamente a poner todo lo demás antes que a nosotros mismos.
4: Creo que a veces es importante voltear a ver cómo nos sentimos. En ocasiones el cuerpo nos avisa que algo no está bien. Cuando a lo mejor tenemos algún malestar estomacal y nos tomamos una pastilla, pero ese malestar ya lleva semanas, a veces meses, y no le ponemos la atención que requeriría. Le damos prioridad a otras cosas. Sabemos que la vida está siempre acelerada y que vivimos en estrés constante, pero no nos detenemos ni siquiera para disfrutar el bocado de la comida. Deberíamos de disfrutarla, olerla, tener un espacio e incluso de convivencia con quien estamos comiendo, sea en la familia o sea con nuestros compañeros de trabajo.
0: Me interesa mucho que nos platique un poquito más del tema de la salud mental y el manejo de las emociones, porque al final son cosas que de repente solemos dejar hasta el final.
4: La mayoría de nosotros dejamos pasar las emociones, entonces todos esos malos momentos, todas esas cuestiones de enojo, de frustración, de desesperación, se van guardando. Hasta que finalmente se rompe ese frasco donde acumulamos las emociones. Y es ahí cuando presentamos ya cosas un poco más complejas como una depresión, como cuadros de ansiedad, como aislamiento social, si estoy cansada, si me veo a lo mejor ojerosa, si no he puesto atención incluso en cosas tan sencillas que resultaría algo que no deberíamos de estar tan atentos, pero es como el sueño. ¿Por qué traigo la ojera hasta acá abajo? Pues porque no he dormido bien. ¿Y por qué razón? Incluso tener algo que se llama higiene del sueño, donde nosotros no ponemos atención a eso, donde es que no tengamos pantallas en la habitación donde dormimos, verificar qué tipo de almohada necesito, si mi colchón está en buena condición para descansar, si no hay ruido, si la lámpara me da exactamente arriba cuando yo duermo, y donde incluso podemos complicar la situación llegando a requerir ya una atención mucho más especializada, tanto de atención psicológica como psiquiátrica.
0: La gente que nos está viendo y escuchando quisiera ponerse en contacto con usted para tener un poquito más de información o para resolverle alguna duda, ¿cómo la podemos encontrar?
4: estoy en todas las redes sociales. Me encuentran justo como Leti Asencio o Metamorfosis Vida y Muerte, que justo es un programa que habla de salud física y mental y que es importante darnos la oportunidad de que varios especialistas nos digan cómo cuidar nuestra salud integral, que a veces nos dedicamos solo a una y abandonamos lo demás.
0: Ah, pues buenísimo que se pongan en contacto con usted y le agradecemos mucho haber regresado a la hora.
4: Muchísimas gracias, al contrario.
0: Es un gusto.
1: Muchas gracias y es un gusto estar con todos ustedes. Por favor, quédense con nosotros. Hoy está con nosotros La Calandria, un trío que viene de Jalapa, Veracruz y que está integrado por Raimundo Pavón, Alejandra Paniagua y Diego Huerta. Ellos tienen una propuesta que parte del son jarocho, pero con un poquito de jazz y música contemporánea.
0: Sí, y ahorita están presentando Ensamble de los Grandes Vientos, que es un concierto muy especial del que nos van a platicar hoy un poquito. Entonces, bienvenidos a la Hora Nacional, Raimundo, Alejandra, Diego. ¿Cómo están?
5: Bien, muchas gracias.
0: Platíquenos un poquito cómo nace La Calandria, porque pues sí viene del son jarocho, pero entendemos que cada uno de ustedes viene de trayectoria musicales muy distintas.
5: La Calandria nació en la ciudad de Jalapa. Esta ciudad es muy rica en muchas vertientes del arte, sobre todo en la música. Más en los últimos años está llena de música clásica, de jazz, de rock, de indie. Hay mucha escena. En el 2016, hace ya 10 años, nos tocó coincidir por la pasión y la música del son jarocho que le teníamos en ese momento más jóvenes, Rayo, y en ese momento Arancha Peláez, quien era también fundadora en ese momento del grupo, y fue un azar coincidir los tres. Fue nada más como por el gusto de tocar y así fue como fue evolucionando el grupo hasta el 2020 que entró Diego con nosotros.
1: Y bien, ahora platicarnos un poquito, y no quiero decirlo mal, del Ensamble de los Grandes Vientos. Me encanta eso. ¿Nos pueden contar un poco más de qué va? ¿Dónde lo van a presentar?
6: Sí, claro. Mira, nosotros somos un trío de son jarocho principalmente que ya empieza a hibridar en la música mexicana, como a ampliarse. Yo toco el guitarrón, él le toca el arpa y Ray toca la jarana. Desde aquí hemos partido y actualmente el Ensamble de los Grandes Vientos es un ensamble entre ensamble de cámara y ensamble también de alientos. Es un poco híbrido en ese aspecto. Es un cuarteto de cuerdas y un trío de alientos, y este concierto va a ser música de los discos que tenemos publicados.
1: ¿Que son dos?
6: Son dos, exactamente. Es música de esos dos discos ampliada a este formato como semiorquestal y tiene como todo un color mucho mayor.
1: Y ahorita que hablas de colores, como que se preocupa mucho también por cómo se ve, ¿no? No es nada más la cuestión musical. Hoy, para las personas que nos puedan ver por televisión, vienen vestidos muy elegantemente. Las fotos que he visto en internet también son muy bonitas. Las fotos que están usando para promover este concierto, todo súper cuidado. Me gustó mucho. ¿Nos pueden hablar un poquito más de esta parte visual?
7: Mira, desde que comenzamos el grupo, nosotros viniendo de Veracruz y con toda la ropa que existe en la región, en realidad era que nosotros nos identificábamos. Casi siempre empiezo a tener un grupo de son jarocho y en corto todos con guayabera, pantalón beige, zapato boleado negro, ¿no?
1: Palacatito rojo.
5: Espalda, blusa, claro, ¿no?
7: Exacto. Yo creo que poco a poco, así como fue creciendo el proyecto y nosotros también, como que fuimos encontrando nuestra identidad.
0: Denos rápidamente sus redes sociales y cuéntenos cuándo van a presentar el Ensamble de los Grandes Vientos.
7: Nuestras redes sociales son La Calandria MX, así nos pueden encontrar en TikTok, Instagram, Facebook. En YouTube nos pueden encontrar como La Calandria Son Jarocho. Y nos vamos a estar presentando el sábado 8 de agosto en el Teatro de la Ciudad de Esperanza Iris a las 7 de la noche.
0: ¡Uy, qué emoción!
1: Sí, sí, qué increíble, qué padre. Pues muchas felicidades, porque sí, a fin de cuentas creo que México es eso, ¿no? Como una mezcla de cosas que a lo mejor si nos las pusieran en papel diríamos, no estoy tan seguro. Y ya que las pruebas o las escuchas o las ves, dices, claro. Y eso es México, precisamente. Muchas felicidades. Está muy bonito lo que están haciendo.
5: Muchas gracias.
6: Gracias. Gracias.
1: Y nos vemos en el Teatro de la Ciudad.
6: Sí, sí, así es.
1: 8 de agosto.
6: 8 de agosto.
1: Sí. Muy bien. Bueno, y nosotros nos seguimos viendo y escuchando aquí en La Hora Nacional. No se vayan, por favor.
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1: Las adaptaciones teatrales de historias clásicas siguen ganándose al público y sobre todo cuando combinan grandes actuaciones, música y una narrativa que puede conectar con nuevas generaciones.
0: Sí, ese es justo el caso de Carrie, que es una obra que se basa en la increíble novela de Stephen King, que lleva al escenario una historia durísima, que está muy marcada por la discriminación, el acoso escolar y las consecuencias de la intolerancia, que en este caso son muy extremas. Hoy nos acompaña Samantha Salgado para platicar un poquito sobre esta historia. Samantha, bienvenida a La Hora Nacional.
11: Hola, ¿qué tal? Muy feliz de estar aquí. Muchas gracias por la invitación.
0: ¿Cómo fue que se les ocurrió llevar una novela de terror a una presentación teatral?
11: Yo creo que tiene mucho material dramático para llevarlo al teatro. Y en los 80s, en Broadway, surge este musical. Y la verdad es que para esa década era muy fuerte el tema, porque todos los que conocen Carrie saben que habla de temas muy actuales, pero que siguen siendo fuertes, como es la violencia, el acoso, el bullying y aparte de todo, la madre. Carrie es hija de una fanática religiosa. Entonces también es obligada a entrar en este universo de la religiosidad a partir de la madre, creando también una violencia, ejerciendo violencia en ella. Creo que la novela de Carrie es compleja, sí, pero tiene muchísimo material dramático que se puede llevar al teatro y que funciona, y que la música es una gloria.
1: Fíjate, dices, en aquella época, en los 80, era complicado. Yo creo que desde los 70, cuando se publica la novela y toda la película, etcétera, etcétera, hasta la fecha son cosas que desgraciadamente siguen vigentes y siguen siendo fuertísimas.
0: Por ejemplo, hay una cosa en la relación con la mamá en la que no hay ningún tipo de información que le transmite la mamá sobre lo que va a pasar en su propio cuerpo cuando llegue la pubertad. Sí. Y esto es un momento crítico de la novela.
1: Perdón, ¿qué es el papel que tú interpretas?
11: Sí, la mamá. Margaret White es el que interpreta.
1: La mamá de Carrie.
0: Y desafortunadamente, eso es una cosa que vemos el día de hoy. Muchas mujeres no entienden muy bien qué pasa en sus cuerpos.
11: Todavía hay mucha represión sexual y eso siempre lleva a complejidades y siempre lleva a tragedias.
0: Oye, ¿cómo logras la maldad?
11: Ha sido un trabajo bien complejo porque obviamente en el cine hay muchos recursos que ayudan, pero acá en el teatro no tenemos la repetición y hay que crear el carácter de esta mujer, el carácter en este fanatismo, en esta cosa descolocada que obviamente vulnera a Carrie y la relación que tiene con ella, ¿no? Y es una relación muy fuerte y mucha presión la que ejerce el personaje de Margaret White hacia Carrie. Pero tiene momentos muy sublimes que no tiene la película.
0: Ah,
11: por ejemplo,
0: padre,
11: en la relación con Carrie en específico. Y eso es algo que me gusta muchísimo porque el personaje en algún momento, aunque luego pasan las tragedias que ya sabemos, pero en algún momento de la obra hay esta fragilidad de Margaret con Carrie. Eso me encanta porque entonces muestra una parte muy humana de ella.
0: ¿Cómo, dónde y hasta cuándo podemos ver la obra?
11: Bueno, a partir del 11 de julio al 29 de agosto en el Foro y Legendario.
1: El legendario Foro Shakespeare, claro, por supuesto.
11: Ahí vamos a estar, por favor, me encantaría verlos por ahí. Créanme que es una obra bastante actual, bastante vigente. Y la música, porque bueno, estamos hablando de que esto es un musical.
1: Además,
11: es una belleza la música. Tiene momentos muy, muy gloriosos en cuestión musical.
1: Samantha, rapidísimo, redes sociales tuyas y de la obra.
11: A Carrie, el musical MX. Carrie, el musical Umbral. Y mis redes son Sam Salgado MTZ y ya, en Instagram.
1: Perfecto.
0: Súper.
1: Muy bien, pues muchísimas gracias, Samantha.
11: Ay,
1: qué
11: gracias.
1: Gusto y qué honor tenerte por acá en La Hora Nacional.
11: Muchísimas gracias a todos ustedes y pues los esperamos en Carrie. No se la pierdan.
1: No se la pierdan y no se pierdan lo que falta aquí en La Hora Nacional porque se va a poner bien de rechupete.
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0: Hoy vamos a platicar un poquito sobre un festival de teatro que se llama El Encuentro, pero sobre todo de una de las obras que forman parte de este festival, que se llama Al Aire.
1: Y para conocer más sobre esta producción, tenemos hoy con nosotros a parte del equipo que hace Al Aire. Diego, Alejandro, bienvenidos a La Hora Nacional.
12: ¿Qué tal? Muchas gracias.
13: Gracias, un gusto estar aquí con ustedes.
0: Y nos encantaría que nos empezaran platicando un poquito sobre la obra, de qué trata, cómo se organiza, ¿quién la dirige?
12: Yo soy el director, también el de la idea original. Al Aire es una obra de teatro de improvisación. Esto quiere decir que nadie de nosotros tenemos ni personajes, ni guiones, ni una historia que nos dé sustento. Entonces estamos creando esta historia frente al público y frente a nosotros mismos también. Es una historia que habla sobre un locutor de radio que empieza a recibir llamadas de su auditorio y estas llamadas de pronto se ponen un poquito raras, un poquito densas. Y eso hace que el locutor tenga que reaccionar manteniendo tanto su persona pública y ya saliendo del aire ya puedo empezar a decir qué está pasando aquí, cómo se me está cayendo el mundo, cómo controlo esto, hasta que toma una decisión final de si va a continuar o de plano deja ya de ser conductor de ese programa. La primera llamada tiene que ser normalita, para poner un cotidiano, digamos.
1: Una complacencia. Canción,
12: exactamente. Claro. La segunda viene a cambiar un poco el mood de todo esto, porque quien está hablando ya está un tanto enojado, puede ser por alguna cosa que le pasó en el día o por algo que no le gustó del programa, qué sé yo, eso, ahí es donde está el reto, ¿no? Ahí es donde está la improvisación. Después le vamos metiendo todavía más jiribilla al asunto y entonces ya las llamadas empiezan a ser un poco, pues incluso llegan a amedrentar a quien está conduciendo este programa. A tal grado que la última llamada es una cosa trágica, totalmente trágica.
14: Nuestro elenco está formado por actrices y actores que tienen la formación técnica para llevar el teatro de improvisación. Son artistas que ya tienen una experiencia, artistas que ya saben cómo manejar este tipo de improvisaciones de manera efectiva.
0: ¿Y cómo son las indicaciones que le dan al público? O sea, así como de necesitamos a alguien para la primera llamada. ¿Le explican un poquito cómo va a ser o cómo son? Qué interesante todo esto. Tengo miedo de preguntas.
14: Más bien se desarrolla a partir de los estímulos que el público asistente a la obra nos da. Y a partir de ahí los actores y las actrices es que hacen, ahora sí ejecutan las llamadas.
12: Sí, el público no participa de manera activa en la obra.
0: Ah, ok.
12: Si no, no subimos a alguien del público al escenario, ya. Sino que a ellos les pedimos ciertos detonadores. Pues ya sea para el nombre de las canciones, por ejemplo, o para los productos que se anuncian como comerciales, o incluso para, podría llegar a ser, cómo se va a desarrollar cierta llamada.
0: ¿Tú eres el locutor, Alejandro?
14: No, ah. A veces puedo llegar a hacerlo.
0: Ah, ¿se turnan?
14: Sí. No está establecido ni siquiera quién va a ser. A veces nos echamos un volado y a quien le toque.
12: Es correcto.
0: Oigan, y esta obra forma parte de un ciclo de teatro, como de un festival.
12: De un festival, El Encuentro, que se llama, que va a ser del 7 al 9 de agosto en el Foro Shakespeare.
14: No, al aire se presenta el domingo 9 de agosto a la 1 de la tarde.
1: Oigan, son tan amables, por favor, de darnos redes sociales de la obra y si de casualidad tienen por ahí las del festival también, pues los agradeceríamos mucho.
12: Claro que sí, de la obra estamos como Al Aire Teatro en Instagram y del festival está como Quebrando Piñatas Producciones.
0: Excelente nombre.
1: Muy bien, 7 al 9 de agosto.
12: 7 al 9 de agosto el festival. Al aire estamos el 9 de agosto a la 1 de la tarde.
1: Se los agradecemos mucho.
12: Gracias, hombre, gracias.
14: A ustedes muchísimas gracias y un saludo a la audiencia.
0: Ya saben, tienen poquito tiempo para verla, pero vayan al teatro, por favor. Y quédense, como siempre, aquí con nosotros en la Hora Nacional.
15: Somos La Calandria y vamos a interpretar El Cascabel. Estamos en la Hora Nacional.

0: Y así llegamos al final de este programa. Hoy recordamos que la salud empieza con la prevención y que el bienestar también se construye con pequeños hábitos diarios.
1: Muchísimas gracias por acompañarnos en la Hora Nacional. Que tengan una muy bonita noche y una excelente semana.
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3: Revista del Consumidor Radio. Los pantalones de mezclilla son un clásico, pero no todos te ofrecen la misma calidad. Hoy te revelamos cuáles de los 30 modelos que analizamos son realmente los más duraderos.
4: Además, si ya estás planeando una escapada, en nuestra sección de finanzas personales te decimos cómo evitar que los gastos sorpresa arruinen tu presupuesto.
3: Toma el control de tu dinero y haz las mejores compras.
4: Quédate en Revista del Consumidor Radio.
2: Revista del Consumidor.
4: ¿Sabes cómo surgió la mezclilla? Este tejido, conocido mundialmente como denim, toma su nombre de una ciudad al sur de Francia llamada Nimes, donde comenzó a fabricarse en el siglo XVI. Tradicionalmente, la mezclilla se fabrica con algodón tejido de sarga, que le da esas clásicas líneas diagonales y gran durabilidad.
3: Por eso, durante el siglo XIX, estos pantalones se popularizaron entre mineros y obreros que realizaban trabajos pesados. Con el tiempo, dejaron atrás las minas para conquistar la cultura popular.
4: Y aunque hoy forma parte de la moda cotidiana, en años recientes, la industria textil ha buscado producir la mezclilla de manera más sostenible mediante tecnologías que reducen el consumo de agua, utilizan fibras recicladas y emplean procesos menos contaminantes. Gracias a ello, continúa siendo una prenda básica que ha acompañado a distintas generaciones durante más de un siglo.
3: Por eso el Laboratorio Nacional de Protección al Consumidor analizó su calidad, resistencia y durabilidad.
5: Hola, ¿qué tal? Soy el ingeniero Luis Armando Juárez Mendoza, del área textil del Laboratorio Nacional de Protección al Consumidor, donde realizamos un estudio de calidad de pantalones de mezclilla para caballero. En esta ocasión analizamos 12 marcas con 30 modelos, de los cuales 13 son en 100% algodón y los 17 restantes fueron en mezcla de algodón con poliéster y elastano. Se realizaron los siguientes ensayos: información al consumidor, acabados, determinación de la masa por unidad de área, resistencia a la tracción, resistencia al rasgado, cambio dimensional, la determinación del torque y elasticidad o deformación del pantalón. Pero ¿qué les parece si vamos a ver los resultados de este estudio de calidad de pantalones de mezclilla?
4: Todos los modelos analizados cumplen con su información comercial, con su declaración de fibras y con su prueba de acabados. En el caso de los pantalones de tela 100% algodón,
3: en la prueba de durabilidad, un modelo de la marca Silver Plate calificó con excelencia.
4: Los 5 modelos que se encogieron ligeramente después de 3 ciclos de lavado son Cimarrón Jeans, Furor, Oji y 2 de Silver Plate. Ahora continuamos con los resultados para los 17 modelos fabricados con tela a base de mezcla de fibras. Al igual que en la categoría anterior, todos los modelos cumplen con su información comercial, con su declaración de fibras y obtuvieron una calificación de excelencia en la prueba de acabados.
3: En las pruebas de resistencia, 3 modelos destacaron como los más duraderos del análisis, uno de la marca Levi's y 2 de Oji.
4: Un modelo de la marca Lee y otro de Oji se encogieron ligeramente.
3: Respecto a la talla, estos modelos resultaron ser un poco más grandes de lo que indican en la etiqueta. 3 de la marca Oki, 1 de Members Mark, 1 de Furor, 1 de Big John y 1 de Silver Plate. Antes de comprar un pantalón de mezclilla, toma en cuenta las siguientes recomendaciones.
5: Es muy importante que al comprar un pantalón, tú lo laves, ya que todas las prendas, inclusive los pantalones de mezclilla, son lavados con colorantes. Estos colorantes llevan químicos que aún así, si la empresa no hace un lavado correcto, se van a quedar impregnados y cuando te lo lo pongas o coloques, ya que este producto va directamente a la piel, puede llegar a irritar. La diferencia en tallas que pueden presentar los diferentes tipos o cortes de los pantalones es precisamente debido a eso, al corte que cada diseñador de la marca presenta. Pero algo muy importante que debe respetar es la cintura. En la etiqueta te informa esa talla. Y el largo, hay algunos pantalones que tú vas a encontrar 34x32. El primer número te indica la talla, que es el contorno de la cintura, y el segundo número te indica la longitud del costado de la pierna. Si la mezclilla de tu pantalón es más gruesa o delgada, no es un indicativo que va a resistir más o menos. Eso va a depender del gusto de la persona, pero el pantalón de mezclilla te va a ofrecer más resistencia si viene acompañado con poliéster, pero va a ser cuestión de gusto. Si quieren tener mayor información sobre el estudio de calidad de pantalones de mezclilla para caballero, consulten la revista del consumidor, ya sea impresa o digital.
4: Las vacaciones de verano son una oportunidad para descansar y convivir, pero también pueden convertirse en un gasto importante si no se planean con anticipación. Para que puedas disfrutar con tranquilidad, un paso importante es gestionar tus finanzas. Por eso, antes de armar las maletas, el primer paso es sentarte con lápiz y papel. Presta atención.
3: Lo primero que debes hacer es elaborar una lista de verificación que te ayude a definir las características de tu viaje. Esto te ayuda a organizarte y anticipar algunas necesidades, además de asegurar que la experiencia sea satisfactoria para todas y todos.
4: Una vez que tengas la lista, es recomendable elaborar un presupuesto. Contar con una estimación de gastos detallada para cada rubro de tus vacaciones, de acuerdo a tu capacidad económica, te ayudará a mantener el control y a tomar decisiones responsables.
3: Para que no se te escape nada, toma nota de los gastos claves que debes considerar para tu viaje. El transporte. Los costos varían dependiendo del medio de transporte que elijas para desplazarte. Si viajas en autobús o en avión, considera los boletos viaje redondo y los traslados al aeropuerto o terminal de autobuses.
4: Si viajas en auto, la plataforma MAPIR, traza tu ruta o rutas punto a punto de la Secretaría de Infraestructura, Comunicaciones y Transportes puede ser muy útil, ya que te permite calcular con precisión el costo de las casetas, el consumo estimado de combustible y los tiempos reales de traslado en carretera. No te olvides de considerar los gastos de comida y bebida durante el traslado. Las paradas técnicas en la carretera o los antojos en el aeropuerto también suman.
3: También agrega el costo total de los días que te vas a hospedar en el destino.
4: Considera los desayunos, comidas y cenas durante el viaje.
3: Dependiendo del tipo de viaje que quieras hacer, pueden surgir otros gastos. Por ejemplo, si decides contratar algún tour, pagar alguna entrada a espectáculos y, por supuesto, las compras de regalos y recuerditos para la familia.
4: También es recomendable para cualquier trayecto contar con un seguro de viaje. Sin embargo, se vuelve indispensable si realizas viajes internacionales.
3: Es muy importante que tengas un fondo que puedas destinar para imprevistos. Más vale prevenir.
4: Está claro que para que las vacaciones sean un descanso y no un dolor de cabeza, la clave de todo está en planear. Por ejemplo, un tip buenísimo de seguridad es que si vas a usar tus tarjetas de débito o crédito, digitalizarlas en tu celular es más seguro para viajar.
3: Y es que dependiendo del plan que elijas, hay detalles que hacen toda la diferencia. Si tu destino es la playa, antes de reservar, no olvides comparar precios. No te vayas con la primera opción. Además de los paquetes todo incluido, busca alternativas más económicas. Y si puedes, aprovecha las temporadas de menor demanda turística. Tu bolsillo te lo va a agradecer. Y recuerda que es muy importante respetar las zonas protegidas.
4: Ahora, si lo tuyo es el turismo cultural y vas a visitar un pueblo mágico, puedes consultar el catálogo de los 177 pueblos mágicos que te permitirá investigar la gastronomía y sus lugares más representativos para que no te pierdas de nada. Compara las líneas de transporte y reserva tu hospedaje y los recorridos con anticipación.
3: Ahora hablemos de cómo nos vamos a mover. Si viajas en automóvil, es indispensable hacer una revisión básica al vehículo antes de salir. Ya en camino, todas y todos deben viajar con el cinturón de seguridad y respetar los límites de velocidad y las señalizaciones. La seguridad es primero.
4: Si vas a viajar en autobús, tómate el tiempo de comparar las categorías y costos de la las distintas líneas de autobuses para elegir la que más te convenga. Al subirte, conserva muy bien tu comprobante de equipaje y lleva un botiquín con medicamentos básicos.
3: Y finalmente, si viajas en avión, el secreto para ahorrar es comprar los boletos con anticipación. Al igual que en el autobús, guarda bien tus comprobantes de equipaje y mantén siempre a la mano tu identificación oficial y tu pase de abordar.
4: Ahora ya lo sabes, planear tus vacaciones es la forma más inteligente de divertirte. Prepara tu presupuesto y viaja seguro.
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5: Jaciel Núñez, Peso Pluma, Adicción.
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5: Carly Rae Jepsen, After All. Y Cantú, 3.

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4: Hola, ¿qué tal? ¿Cómo están? Soy Jordi Rosado y esto es XFM. Y bueno, pues quiero presentarles lo mejor de Jordi en Exa. Lo mejor que sucedió esta semana en el programa. Espero que les guste, que tengan excelente día. Arrancamos.
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4: Ya estoy de regreso con la doctora Lorena Ramírez Patiño. Estamos hablando de la vista cansada. Está interesantísimo. Me estabas diciendo ahorita que no necesariamente todos necesitamos los mismos tipos de lentes. Primero me decías que a los 40 años casi es como relojito que suceda esto. O sea, a todos nos va a pasar, unos años antes, unos años después. Antes de clavarnos en el asunto de las pantallas y de qué tipo de lentes debe tener cada quien, ¿por qué de repente sí es como de un día a otro? O sea, dices que cada 2 años subimos 0.25 dioptrías, ¿no? En claro, promedio.
5: Sí.
4: Ese es el general. Habrá gente que sube más, me imagino.
5: Dependiendo su graduación que tienen de lejos. O sea, hay que incluirla, pues.
4: Ok, pero ese es el promedio.
5: Ese es el promedio. De la pura cansada, 0.25.
4: Ok, más lo que pase, o sea, más lo que se acumule.
5: Más okay. Lo que tengas ya.
4: Ok, la pregunta es, ¿sí es real que de una noche al otro día te levantas así y por qué?
5: Ok, mira, 0.25 dioptrías en principio, incluso 0.50, ¿no? No es una graduación que de entrada te genere tanta incomodidad. Ahí está. ¿Cuándo le empiezas a sentir? Cuando ya empieza a subir. ¿Qué pasa? Nuestro rango de acomodación natural es de una dioptría, ¿no? O sea, mi músculo podría
4: irse arriba o abajo una dioptría.
5: Sí, compensarlo, trabajar, ¿no? Empiezas a superar este número y ya sientes que sí fue de un día para otro, pero a ver, tú lo sientes, tu músculo ha estado trabajando un poco más unos años previos. Esa es la realidad. A mí sí me ha pasado que me dicen las personas, en verdad desperté y ya no puedo. Pero no es tan exacto, o sea, es un tema de hecho les digo que es un tema dinámico, o sea, es un músculo que se está moviendo. Por eso es que desafortunadamente hoy en día no hay una cirugía láser que te pueda quitar la vista cansada, okay. Es muy desesperante.
4: No existe.
5: Hoy en día no, o sea, se han probado cosas, incluso lentes intraoculares multifocales, etcétera, pero hoy en día algo que la gente sea verdaderamente feliz, ¿no? El 100%, no hay todavía.
4: No, claro. Entonces no es real que de un día al otro te cambie, sino que realmente el músculo se va cansando y de un día al otro tú lo sientes.
5: Superas como este rango de acomodación cómodo, ya no estás cómodo.
4: Ok, sí, yo por ejemplo, yo creo que hay mucha gente que me está escuchando ahorita, yo ya no hay manera que llegue a un restaurante con luz baja y me den el menú. O sea, si no traigo los lentes, no hay manera, tengo que prender la luz del teléfono, tengo que alejármelo, pero si traigo los lentes, pues todo bien, ¿no?
5: Claro.
4: O sea, ya te empiezas a ser mejor amigo de los lentes. Al principio eran, no los quiero. Ah, bueno, estos tienen onda. Ah, yo ahora tengo que traer dos. Ay, no, los oscuros, ¿cómo le manejo? Pues traigo dos lentes cuando voy a la playa. O sea, pero es que quiero leer un libro en la playa. O sea, se empieza a hacer un relajo a tal grado que ya por eso hay las fundas de los celulares que traen los lentecitos atrás. Los, como dices tú, progresivos, que ya para que los uses todo el tiempo. Si ustedes tienen unos lentes que no pueden usar todo el tiempo, así me pasó a mí, pero luego también van mejorando la calidad de los progresivos. Ahora sí puedo traer todo el día los lentes. Antes no podía. O sea, aún siendo progresivos, como que no me funcionaban tan bien. Los últimos que he comprado sí están mucho mejor. Ha ido mejorando, me imagino.
5: El progresivo es un auto, así les digo. Ah, te puedes comprar un auto muy sencillito al principio, a tus 40, ¿no? A los 50 tienes que comprar un auto de una de gama alta. Media alta. Okay. ¿No? Les digo, ajá, no quiero decir marcas, pero sabrás. Y ya después de los 60,
4: necesitas un Cadillac.
5: Un Ferrari, sí.
4: Un Ferrari, sí. Okay.
5: Son,
4: o sea,
5: tus ojos.
4: Vale la pena invertirle a los lentes.
5: 100%. Es más, yo te puedo decir que yo misma en mi consulta cada vez les sugiero más estos lentes de gama media alta. Cuando, pues yo obviamente no he sentido estos cambios, pero los he visto en mis pacientes, la desesperación que les da. Y me he dado cuenta, lo que dices tú, la diferencia de un buen lente. O sea, ver pacientes que me digan, ya, me resolvió.
4: ¿De qué depende? O sea, ¿dónde compramos uno de media alta? ¿En Devlin, en Lux? ¿O no tiene que ver con marcas? Sí, ¿o no, cómo lo pides?
5: Sí, fíjate que sí. O sea, no vamos a hablar de marcas, pero son dos.
4: Bueno, sí puedes.
5: Unos franceses y unas alemanas.
4: Ajá, ¿cuáles son? ¿Tú puedes decir?
5: Se llama Zeiss, que ajá, son las alemanas.
4: ZS.
5: ISS y Varilux. Varilux son francesas, ajá, son de Essilor. Y al final ellos son pioneros en tecnología óptica.
4: Okay.
5: Tú te has dado cuenta que cuando ves de reojo en tu progresivo no se ve muy bien. ¿Por qué? Uh-huh. Porque se genera algo que se llama aberración. O sea, se juntan todas las graduaciones en un pedacito donde se ve terrible. O sea, hay que aprender a mover la cabeza. Uh-huh. Pero esta tecnología óptica nos da que los corredores sean mucho más amplios. Que los cambios, cada que tú muevas tu ojo, sean mucho más sutiles, más, okay, naturales, no tengas que estarle buscando. Okay. Entonces, sí tiene que ver definitivo la marca. Y sí, hoy en día yo les digo, a los 40, claro, puedes agarrar una marca. De hecho, son genéricas, ¿eh? Si tú vas a una óptica, la gran mayoría de las veces te van a vender su marca propia.
4: Ok, uh-huh, pero tú puedes decir, oye, quiero Zeiss, sí, sí, o quiero...
5: ¿Quiero
4: sabes,
5: Varilux?
4: ¿Varilux o quiero
5: Zeiss?
4: Zeiss, ok.
5: Que las dos son muy buenas, ¿eh? Ahí sí no te podría decir.
4: ¿Cuánto cuesta normalmente unos lentes Zeiss? Sin contar, evidentemente,
5: el armazón.
4: El,
5: ¿no?,
4: armazón, que eso ya depende de cada quien. Pero los lentes, como dijiste tú, que se llaman...
5: Progresivo. Ok, mira, más o menos sí hay que desembolsar al menos unos 10.
4: Unos 10 mil pesos.
5: De hecho, unos 10, Varilux, 6, agarras un buen lente.
4: Ok.
5: Ahí para arriba, ¿eh?
4: Ok.
5: Ahí para arriba. Y si tienes 60, sí, igual te conviene, pues, algo muy bueno. Ahí ya no los tienes que cambiar cada 2 años. Ahí viene lo padre. Si tú gastas 10 mil pesos a los 50, ya no vas a querer bajar de esa calidad. Uh-huh. Cada 2 años te toca volver a gastar más o menos esa cantidad.
4: Okay.
5: Ya después de los 60 ya no.
4: Okay.
5: La adición es de 3. Ya no hay más de 3.
4: Okay. O sea, de 3 dioptrías.
5: De 3 dioptrías, pero acuérdate que hay que hacer la suma algebraica con la graduación de lejos.
4: Okay.
5: Por eso nunca es el mismo lente en todos, ¿no? Hay pregraduados, unas lupas, ¿no?, que te ayudan. Pero la realidad es que un buen progresivo es hecho a la medida.
4: Y máximo hasta 3.
5: Sí.
4: Oye, hace rato estabas hablando de las pantallas. Uh-huh. ¿Qué tanto nos afectan las pantallas? Aquí tenemos a muchísima gente que trabaja en oficinas, mucha gente que viene en el coche manejando, mucha gente que está en los teléfonos todo el día, todo el tiempo, choferes, gente que trabaja en un lugar donde está viendo el teléfono. ¿Qué nos recomiendas para la gente que tenemos que usar tanto pantallas?
5: Mira, te platico un poquito. Aquí ya hay como un universo de cosas, pero aquí lo dividimos en cosas que sí están probadas científicamente, cosas que se están probando y cosas que están como descartadas. Hoy en día no se ha encontrado un daño irreversible a las células de la retina, que la retina, yo soy especialista en retina y en niños, entonces la retina es como el cerebro del ojo. Son neuronas que llevan la imagen, la imagen del ojo al cerebro, ¿no? Uh-huh. Por medio de reacciones químicas y eléctricas. Entonces, no se ha probado un daño irreversible a las células de la retina. ¿Ves que habían dicho todo esto de la luz, sí, azul, etcétera? Entonces, pero siempre les digo a los pacientes, recordemos que la ciencia es...
4: Sí, va avanzando.
5: Va avanzando y va cambiando. En medicina decimos, las verdades de hoy son las mentiras del mañana.
4: Okay. ¿No?
5: Vamos aprendiendo, vamos, wow, estudiando. ¿Qué pasa aquí? Lo más importante y los que están más lábiles con el tema de las pantallas son los niños, porque a nosotros no nos va a dar tiempo. No nos va a dar tiempo de tener una retinopatía por uso de pantalla. Seguramente no.
4: O sea, todos estos anuncios de la madrugada de compra tus lentes, Eagles, no sé qué tal, todos para adultos,
5: o sea,
4: realmente no sirve
5: hoy
4: mucho.
5: Hoy en día no está científicamente comprobado. A ver, podrías, que tampoco te hace mal, ¿no? O sea, podrías pedir tu lente con filtro azul para las pantallas, ¿no? No te va a dañar, por supuesto. Pero bueno, tener las reservas en pensar que no está comprobado, ¿okay? Ese daño.
4: Pero en los niños...
5: El problema de los niños es que, ¿qué pasa con un niño que desde los 2 años está expuesto a la tableta? Va a tener 50 años de vida pantalla. O sea, al final sí no sabemos esas repercusiones a largo plazo. ¿Qué sí está comprobado? Que las pantallas, estar viendo tanto de cerca, sobre todo edades tempranas, hace que tu ojo deje de poder ver de lejos.
4: Okay.
5: Los niños se están volviendo cada vez más miopes a edades más tempranas.
4: Okay.
5: ¿Cómo los protegemos? Al aire libre. Los niños tienen que salir a pasear, hacer deporte, jugar a la pelota. Ese es un factor protector. Eso se ha visto en estudios que se llaman poblacionales de millones de personas. Aquí hay una sugerencia importante. Hay adultos que no eran miopes y se volvieron un poco miopes a raíz de la pandemia. Incluso en adultos que ya no te está creciendo el ojo, el estar viendo tanto de cerca, se cree que es un tema adaptativo, como si tu ojo quisiera decir, ok, me adapto acá.
4: Sí, si no me necesitas de lejos, me voy a hacer un experto de cerca.
5: Ajá. ¿Cómo compensamos, adultos? Al aire libre.
4: Saliendo.
5: Salir a correr, a caminar, salir a pasear.
4: Claro,
5: o sea, eso necesita nuestro ojo porque así estamos hechos. Así somos.
4: Oye, está interesantísimo, cara. Es súper, súper interesante. Fíjate que tengo que, tenemos que ir a música o a corte, ya no sé. Pero me encantaría que volvieras a venir, mi querida Lorena, porque está muy interesante todo esto. Preguntas nada más como para cerrar un poco el tema.
5: Ajá.
4: Entonces, te pongas los lentes o no te los pongas. O sea, a partir de los 40 te va a dar vista cansada, aproximadamente. Tengas aproximadamente 0.25 dioptrías cada 2 años. Y lo máximo es que llegas a 3 con los lentes progresivos. No, si te quitas, si dices no voy a usar los lentes para probar, mira mi ojo o entrenarlo, no funciona. Mejor usa los lentes. Hace rato te preguntaba, te decía que yo no quería hacer mis letras grandes del teléfono porque ya me sentía grande. ¿Eso me afecta o no me afecta?
5: No, no te afecta, pero no es necesario con un buen lente.
4: Claro, sí, con un buen lente no hace falta, pero tampoco me está afectando. Y no hay ninguna operación para la vista cansada hasta hoy que realmente funcione, ¿no? Ok, ¿te parece si la siguiente vez platicamos acerca de los lentes intraoculares, de qué cosas puedes hacer para mejorar después, cuando ya estás un poco más grande, cuándo es buen momento, cuándo es malo, y también cómo cuidar, y otro tema, cómo cuidar a los niños de todo eso? Nada más, pero una última pregunta para que las papás y mamás no nos quedemos. ¿Hay alguna forma de, además de sacar a los niños, que es lo más evidente que hay que hacer, de ponerles una mica o algo así a sus celulares o tabletas que les funcione?
5: No ayuda. Menos de 6 años, evitar el uso de tableta celular.
4: Okay.
5: Hay que salir a jugar con juguetes, pueden ver la tele a 2 o más metros de distancia. Están aprendiendo a ver, son los 6 primeros años de vida los más importantes para el resto de su vida visual.
4: Okay. Y si tú estás con un niño de 12 años, 10 años, que ve mucho la tableta, pero lo sacas en la tarde a jugar y está jugando pelota y tal, ¿se compensa?
5: Sí. Definitivo.
4: Okay.
5: El deporte compensa.
4: O sea, no es que no veas las tabletas, es que tenemos que salir también a hacer otras cosas para que veas de lejos y tu ojo esté haciendo las dos cosas, que no hagas solo una.
5: Sí.
4: Ok, buenísimo. Lorena, ¿dónde te podemos localizar? No sé si tienes redes sociales o tienes datos, o tus datos son privados para que la gente te pueda localizar en caso de que quieras.
5: Sí, tengo redes sociales, se llama Oftalmopedia Doctora Lore.
4: Oftalmopedia Doctora Lore, doctora DRA.
5: DRA.Lore.
4: Okay.
5: Y tengo una clínica que se llama The Eyes and Kids Place, que está en Santa Fe.
4: The Eyes and Kids Place.
5: Que está todo para niños, un lugar para revisar a los más chiquitos.
4: Ay, buenísimo. Pues sería padre poder platicar de eso. Buenísimo, con más tiempo. Gracias, muchas gracias, mi querida Lore. Encantado de conocerte y estamos en contacto.
5: Gracias.
4: Gracias.
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4: Sí, efectivamente, están escuchando lo mejor de Jordi en Exa. Vamos a musiquita y regresamos de volada.
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0: 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En el año 2019, la banda MS fue la primera agrupación del regional mexicano en presentarse en el Madison Square Garden de Nueva York.

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1: Saludos a toda la gente que está allá afuera. Seguimos escuchando lo mejor de Jordi en Exa. Continuamos.
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1: Nuestra sexóloga que adoro y que quiero y que queremos y que es parte de este programa, Edelmira Cárdenas. Oye, es parte de este programa y de todos.
2: Y de todos.
3: Y yo con el entusiasmo. Sí, sí, sí, sí, soy feliz como una lombriz. Los amo, los adoro y me encanta este espacio.
1: Que fíjate que yo siempre he dudado eso porque ¿sabemos realmente si las lombrices son felices?
3: Cuando se mueven, yo creo que es por eso, ¿eh?
1: Pero yo cuando se mueven siento como se están retorciendo. Aunque dicen,
2: amigo, cuando tú te retuerces, normalmente estás feliz.
1: Bueno, sí. Bueno, pero es que me puedo retorcer de gusto.
2: O de dolor. O de dolor. Sí, es cierto, tienes
3: pero
2: razón.
3: Pero también hasta en el dolor te lleva al placer.
1: A veces sí.
2: Y a veces sí. No. Y en veces no.
3: Bueno, hay una realidad. La misma conexión neuronal del placer es exactamente la misma que te lleva al dolor. Dentro de
1: ¿Así?
3: Las, sí, claro. Dentro de las explicaciones, decía un gran maestro que tuve hace ya algún tiempo, decía por eso.
1: Hace ya algún tiempo, Confucio creo que se llamaba, ¿no?
3: Gracias.
2: El que inventó la confusión.
3: Oye, uno que se esmera por estar de lo mejor, ¿no? No, él decía por eso la persona a quien más amas es quien más te hace sufrir.
1: Sí.
3: Eso decía él, pero también creo que es bastante extremo. Pero en el movimiento también denota, por ejemplo, este gran ejemplo de la lombriz, lo que para ti es tal vez está retorciendo, para mí es un movimiento de alegría y de acomodo. Y eso también sucede justo cuando estamos en una práctica sexual, en las posiciones sexuales.
1: Ay, hoy vamos a hablar de eso. Hoy Edelmira va a hablar de las posiciones sexuales.
3: Miren,
1: y del control.
3: ¿Quién manda? ¿Quién manda? Traje mis libros de Biblia. No, es que sí tengo muchos, la verdad. Pero vamos a
1: oye,
3: hablar.
1: A ver, fíjense, Edelmira Cárdenas me acaba de enseñar un libro, ¿me lo permites un segundo? Claro. Que se llama Estilos. ¿Ah? Estilos, guía ilustrada para la práctica de las relaciones sexuales. Te digo algo, qué importante tener, digo, seguramente en YouTube hay miles o bueno, en Google, pero a ver, ¿cuántos de ustedes que me están escuchando ahorita que tienen una pareja sexual activa hace un buen que no checan otras posiciones o que no abren? Ahorita que abriste la hoja y que vi.
3: También una muy buena pregunta sería, Jordi, decirle a nuestro público, la neta del planeta, ¿cuántas posiciones sexuales practican hoy con su pareja? Que digan la verdad.
1: A ver,
3: hoy,
1: esa es una buena pregunta.
2: O en la vida.
1: A ver.
3: Bueno, o en la vida,
1: a
3: claro.
1: A ver, diga, esa es una súper buena pregunta. Ahorita mándenos WhatsApp. Ahorita me va a volver a ayudar mi querido Tony. Disculpa, mi querido Tony, pobre, lo traigo de aquí para acá. Si está sale el WhatsApp. ¿Cuántas posiciones realmente sexuales ocupan en su vida?
3: ¿No? O practicas.
1: O practican. Tú, por ejemplo, con tu pareja, ¿cuántas,
3: para eso voy y ese es el punto que vamos a hablar el día de hoy. La mayoría nos queremos aventurar siempre en hacer todas las posiciones del Kama Sutra como si fuéramos tan contorsionistas, como si fuéramos del Circo Soleil. En realidad la posición sexual sí determina de alguna manera la personalidad de quien la practica. Hay situaciones que te llevan a querer tomar el control, sobre todo en este lamentable mundo machista o en donde el hombre quiere llevar el control absoluto del placer de su pareja y eso también sucede en la diversidad sexual.
2: Al hablar de control no hablamos el de la tele, güey.
4: No, yo siempre que estoy con mi vieja tengo el control, pues está el fútbol, está jugando Cruz Azul.
3: Entonces, eso depende, Jordi, la respuesta a tu pregunta, sí depende mucho de la edad, de tu condición física, del entusiasmo con quien compartes, porque pudo, en mi caso también, puedes tener una pareja que en realidad no desea hacer innovar o descubrir otras situaciones. Tienes una pareja con la cual tienes una gran estabilidad emocional, pero es una persona que solamente se acomoda en el misionero, se acaso en el perrito y se acabó el asunto. Y hay otras, y ahí también esa es otra pregunta. Eso de que esté uno en la plena práctica, que se está conectando así con el placer y que te digan, ¿estás bien? ¿Cambiamos de posición? ¿Quieres verme encabritada? Pregúntame eso a la hora de la cama. O sea, yo, y hay personas que sí les gusta mucho que te van dirigiendo, que te van diciendo, ¿estás bien? Si cambiamos, levanta la pierna, baja la pierna. Yo sí me desconecto.
1: Claro.
3: Entonces, la fluidez en el momento de la intimidad dependerá de la personalidad. Claro, por ejemplo, un hombre o una mujer, porque esto es exactamente igual, un hombre o una mujer que siempre quiere tener una sola posición sexual, también es una persona que en la vida tiene una sola posición frente, okay, a la vida.
1: O sea, que no le gusta mucho cambiar, exacto, abrirse, sí, tener nuevas ideas.
3: En, okay, terapia he tenido no una, ni dos, ni cinco situaciones donde la mujer dice, él no me permite que me suba. Y cuando empezamos el proceso terapéutico, lo que descubro es que él no quiere perder el control. Okay. Porque dice, si ella se sube, ella manda. Fíjate, eso me lo dijo un chavo. Y tenía, él tenía 28 años. Dice, es que si yo me permito que se suba, ella me va a controlar y ella va a decidir qué tan profundo entra el pene. Y yo, ¿what? Bueno, así no lo dije.
1: Pues, ¿cuántos centímetros tenías ya para, sí, para andarlos administrando, no? O sea,
5: cálmate, Fernández. Sí,
1: exacto. O sea, es como, o sea, ¿cuánta gente puede decir, no, no, nada más

0: Importante era conectarte con la divinidad. Entonces, tu posición sexual y sobre todo la acrobacia que se aventuraban era la manera en que ellos conectaban con la divinidad. Entonces, hoy todos queremos hacer una réplica. El placer, ojo, el placer máximo de un contacto sexual no está en la posición, sino la posición que tú asumes o tomas para disfrutar en el sexo.
1: Okay.
0: ¿Me expliqué?
1: Ajá,
0: entonces, sí. Lo mismo que me tocó este chico, me tocó una mujer que decía, yo solamente alcanzo el orgasmo cuando me subo, que es la que le llaman la vaquerita. Entonces le dije, a ver, espérame.
1: Esa es la que yo decía en la mañana, la vaquerita.
0: Sí, la vaquerita. Entonces yo le decía, no, sí, porque se estimula, yo dándole toda la teoría, ¿no? Sí, se estimula la vagina al mismo tiempo que se estimula el clítoris, la vulva recibe y me calla y me dice, no. Cuando yo me monto, porque así lo dijo, cuando yo me monto, yo llevo la furia que me lleva y controlo al que tengo abajo. Entonces, ojo, si eso es un acuerdo de pareja, si eso me lleva a que ambos platiquemos y digamos en dónde nos podemos acomodar, está perfecto. Pero hay posiciones, por ejemplo, hay varones en la parte, en las zonas de rancherías y poblados muy alejados, deciden que la única práctica sexual es la posición del perrito.
1: Okay.
0: Entonces, de esa manera, ellos dicen que introducen más profundo el pene y de esa manera también estoy dominando, ellos le llaman la yegua.
1: Ok.
0: ¿No? En el Kama Sutra dicen que...
1: A menos que tengas un potrillo, ¿no? O
0: sea, te quedó grande la yegua, ¿no? Sí, claro.
1: Porque digo, si son dos hombres, pues entonces será el potrillo, ¿no?
0: Ah, bueno, sí, también.
1: Bueno, aparte, será el
0: porque
1: potrillo.
0: Porque también hasta la diversidad potro sexual también depende mucho de las opciones sexuales.
1: Claro.
0: Entonces, en el Kama Sutra dice, el hombre tiene un genital que depende del tamaño, es la postura sexual que disfruta.
1: Sí.
0: Ellos le llaman lingam. Entonces dice, el más pequeño es liebre, después para terminar,
1: o sea,
0: en caballo.
1: ¿Al pene pequeño se dice liebre?
0: Liebre, ajá. Sí. ¿Mediano? En el mediano es la yegua. No, la yegua es de la mujer, perdóname. Se me fue la palabra.
1: No te preocupes.
0: Y el último, en el caso del varón, es el caballo, el toro. Es que ese se me olvidó. Liebre, toro. Y el más grande es caballo. Y en el caso de las mujeres es Johnny. Y en ellas es la liebre, la yegua y la elefanta. Entonces...
1: Pero espérame, déjame entender. O sea, ¿qué es lo que están midiendo en la mujer? ¿El tamaño de sus labios vaginales?
0: No, la profundidad de su vagina.
1: Ah. ¿Hay profundidades?
0: No, es un tamaño promedio a nivel mundial, pero el Kama Sutra es milenario, por lo tanto, el Tantra es milenario. Ellos pensaban que había posiciones sexuales donde se favorecía mucho, por ejemplo, la penetración del caballo, que es como ellos le decían, pero si la mujer tiene una vagina tamaño liebre, se dificulta posiciones sexuales de caballo liebre. Entonces, por eso hay tantas posiciones sexuales, porque estoy variando la manera en que puedo penetrar, pero recordemos, entre mayor era la complejidad, más garantizaba la conexión con la divinidad.
1: Okay.
0: En cambio, nosotros, en nuestra cultura sexual, ¿qué es lo que vemos? La pornografía. Entonces, en la pornografía lo que me dice es cómo disfruto. Y además, en la película porno ya están en pleno, ¿no? Está en pleno clinch. Entonces la agarra el hombre y la avienta y la cacha y la vuelve a agarrar y la retuerce. Aquí lo importante, por eso me encanta traerle, esos son mis dos libros favoritos de posiciones sexuales, donde hay variación. Por ejemplo, un hombre heterosexual o también de la diversidad sexual que le gusta la posición de la cucharita, es un hombre que trabaja mucho la ternura, es un hombre cariñoso, es un hombre afectuoso y preocupado por el placer de su pareja.
1: Ok, el que le gusta mucho la cucharita.
0: La cucharita, la posición de la cucharita, que es que la persona quede atrás de nosotros y nos inclinamos
1: el hombre
0: poquito
1: atrás de la mujer en una relación heterosexual.
0: Exacto, y hombre a hombre en una relación, ¿no? Y igual en las mujeres. Entonces, esa posición lo que a mí me permite muchísimo es, aparte de que se está estimulando y penetrando, también estoy estimulando genitales. Entonces, al mismo tiempo y en cierto ritmo, elevamos el nivel de placer. Pero cuando hablamos de que quien quiera llevar el control, obvio, es una persona que ejerce más hacia su placer que el placer de la otra persona.
1: El que está normalmente, el que busca.

0: estar arriba, me imagino.
1: Arriba o la posición, o posiciones de variantes en la del perrito, por ejemplo.
0: Okay. Vamos a corte y regresamos.
1: Sí.
0: Y sigan además mandando sus preguntas porque está bien interesante. Ya funciona el WhatsApp 5584111407 y en Twitter también, ¿no, amigo?
2: @ Jordi Nexa con el hashtag Jordi Nexa.
0: Está interesante, ¿eh?
1: Sí, y quien ha hecho la posición del helicóptero.
0: Pues yo la he visto, yo la verdad nunca la he hecho.
1: Vamos a hablar.
3: ¡Helicóptero, helicóptero!
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0: Sí, efectivamente, están escuchando lo mejor de Jordi en Exa. Vamos a musiquita y regresamos de volada.
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4: 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Cuando CD9 subió su primer tema a la plataforma de YouTube, el primer día alcanzó las 10.000 vistas y en una semana ya habían acumulado más de 100.000.

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2: Saludos a toda la gente que está allá afuera. Seguimos escuchando lo mejor de Jordi en Exa. Continuamos.
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2: Ahorita entramos al tema que estamos platicando en el corte de... de una vez, antes de llegar a las llamadas, porque no nos vamos a perder. Cambiar de posición tú dijiste que no me digan cambiar de posición.
3: Sí, pero que no hace... ¿Estás bien? ¿Te cambio de posición? O sea, eso saca del contexto. Me encantó la pregunta de quien nos mandó el mensajito, donde dice, a mí me da temor y estoy en una disyuntiva, decía este chico, entre si cambio de posición, porque si continúo con este ritmo y a esta velocidad y en esta posición, me voy a venir muy rápido, voy a tener mi orgasmo rápido y no quiero... irrumpir en el placer de ella, pero también yo ya me voy a venir. Entonces, es ahí donde lo que me parece interesante y lo que le respondí a este chico es la comunicación es básica y elemental. Entonces, ahí este chico toma el control o la decisión de decir, no, pues prefiero continuar, y después del acto, no necesariamente sí, inmediatamente, sino en un café, decir, este ritmo me mata de emoción, me encanta, veo que tú también conectas al mismo ritmo que yo, pero yo entro en una disyuntiva y a mí me preocupa.
2: Sí.
3: Porque no quisiera, perdón, que me encantó tu comentario, Jordi.
2: Sí, que es fíjense, ahí está muy interesante lo que estás diciendo, porque claro, o sea, muchas veces los hombres, como estás sintiendo en qué momento vas a terminar y estás viendo que la otra persona quiere seguir con esa posición, tienes esa disyuntiva, ¿no? Es si cambiamos de posición, si no cambio de posición, voy a terminar.
3: Sí.
2: Y no sé cuánto te falta, ¿no? Ojalá que te pudieran decir en 20 segundos ella va a terminar.
4: Claro, un cronómetro, claro.
2: Entonces está perfecto. Entonces el hombre se encuentra con esa disyuntiva de ¿qué hago? Si no cambio para tener una mini pausa, voy a terminar. Pero si cambio, le voy a romper a ella el ritmo.
3: Sí.
2: Entonces, es lo que se refiere esta persona.
3: Exacto.
2: ¿Qué sería mejor para una mujer en ese momento?
3: Bueno, es ahí cuando...
2: ¿Es personal?
3: Cuando hablamos, sí. Y de esa manera, si lo hablamos, si ella te dice, no hay bronca, cámbiale porque sí me gusta, o de la otra manera te dice, ¿sabes qué, mi amor? Viene con todo, yo estoy happy verde y tuyo, y hasta el tope donde logre.
2: ¿Donde tope?
4: ¿A donde tope?
2: O sea,
3: tope.
2: Lo que pase, si no termina la mujer.
3: Exacto.
2: Pero prefiero eso que te cambies ahorita.
3: Exacto, pero eso hay que hablarlo. Porque hay situaciones y emociones de resentimiento considerables, Jordi. Hay mujeres que cuando, o hombres también, cuando estás a punto de llegar a tu clímax, esa persona pues termina y luego inmediatamente se voltea porque dice, yo ya terminé, entonces voy a hacer que ella o él termine. Y esa persona da hasta manotazo y dice, no, déjalo así, no hay bronca. Entonces hay sentimientos de molestia,
2: de frustración, de enojo.
3: Y de frustración y de enojo. Y eso se va acumulando y vas llenando el botecito y dices, ¿hasta dónde, cuándo y dónde?
2: Por eso ahí está muy bien la plática, como dices tú, después del acto.
3: Sí.
2: O sea, no después, no acabando, sino es un día en un café, en un lugar tranquilo, donde no va a haber sexo en ese momento, donde puedas platicar cosas como estas, ¿no? Porque además es cierto, es que la sexualidad es tan caprichosa, o sea, sí, no caprichosa, sino es, son dos cuerpos.
3: Tienen,
2: o sea,
3: dos recovecos.
2: Una mujer no puede decidir cuándo va a terminar o no, por más que quisiera, ¿no? A veces se concentra, a veces desconcentra, a veces piensa en otra cosa, a veces ya no fue. Un hombre tampoco puede medir miles de cosas desde una erección, si la tiene o si no la tiene, si es suficientemente firme o no lo es, sí, si sigue o si no sigue, y entonces esas cosas, y chistosamente nunca se hablan. Entonces, pues por eso luego las relaciones empiezan a deteriorar tan rápido sexualmente, porque es, de por sí es difícil, como decimos, caprichoso los cuerpos, ¿no? No caprichoso, simplemente son cuerpos. Y luego, por otro lado, no se habla, no, pues estamos, no, es como, bueno, como dice, cuando se junta el hambre y las ganas de comer.
3: Exactamente.
2: ¿No?
3: Exacto. Y además, si tienes muy buena comunicación con tu pareja y hay comunicación y contacto corporal inmediato después del acto. Por ejemplo, yo te quiero abrazar o te doy un beso, significa gracias. O sea, ese es otro tema que en algún momento voy a hablar. Pero si la persona tiene la apertura y dice, me la pasé increíble, no sé qué, oye, yo sí, a mí me pasó esto, me sentí tal, ¿qué opinas? Bla, bla, se puede hablar. Y si no, en un café. El asunto es, repito, ¿qué postura, y no postura sexual, sino qué postura frente a la vida, tu pensamiento y tu experiencia de vida y tu educación tomas para poder disfrutar y poder enriquecer tu vida sexual?
2: Hay muchísimas preguntas. Están mandando muchos WhatsApp. Dice, ¿te imaginas? Yo solo pedía utilizar accesorios, un baby doll, y con su respuesta me quitó las ganas. Es una mujer. Sí. Su respuesta fue, ¿para qué? Si te lo voy a quitar. No se prestaba. Y por situaciones como esa y muchas más, lo dejé. Ahora me encontré a un torito insaciable. Sí, es muy delicado cuando alguien intenta hacer algo en el sexo y contestarle mal, ¿no? O sea, te está echando ganas para... Te está diciendo lo que le gusta o lo que quiere hacer para que tú le gustes más, o a ti te guste más. Y si le contestas feo, ¡ay, qué... esas visiones! ¿Para qué te pones esas cosas? ¡Ay, qué ridícula! ¡Ay, qué ridículo! ¡Ay, no seas payaso!
3: Dice por ahí, desde el arranque se ve la parada. ¿A qué me refiero? O tienes arrancada de caballo, dice, tienes parada de burro o de yegua. El asunto primero es que ya actúa con inseguridad. En el momento en que dices, mi amor, ¿qué opinas? ¿Qué? Sí es un consenso, sí es acuerdo, pero también le estás dando toda la voluntad al de enfrente o a la de enfrente. Y claro, algo que jamás he experimentado, pues lo primero que va a contestar es tu cerebro. Pienso que no me gusta, yo creo, yo me imagino, yo siento. No. Mucho de lo que vivimos en la intimidad, en la cama o en el sexo, tiene que ver con tu nivel de espontaneidad. Entonces, si yo salgo con esa lencería, ¿no? Pero porque yo quiero hacerlo, porque yo quiero ser erótica, cachonda y sensual, y si la persona de enfrente me da una respuesta como eso, claro que obliga, que bueno, por eso es ex, obliga a hacer una pauta y decir, a ver, espérame, si siempre he tenido sexo como a ti te gusta, hoy...
2: Exacto.
3: Vamos a hacerlo como a mí me gusta.
2: Claro.
3: Desea a mi papá que en paz descanse. Edelmira, todo lo que me dices, siempre me protestas. Pues yo buscaba el derecho a la mujer. Y un día me dice mi papá, mire, Edelmira, lo que me digas me vale madre, pero el tonito es lo que me jode.
0: Qué bonito.
3: Así es esto. El tonito es lo que nos jode, claro, a todos. No me gusta. Otros dicen, no lo necesitamos. Pues, ¿cómo vas a saber si algo que necesitas o no, si nunca lo has probado? Claro. Y en la posición sexual es exactamente lo mismo. Lo que nos da es conexión, comunicación, diversión, entrega. Y si estás anidado en el que realmente, porque dicen muchas mujeres, en esa posición en la que siempre me vengo, entonces ahí estás, uno, dos, beso, acaso, y en cuanto me subo, es así como, y tu cerebro dice, es que en esta es la que siempre me ve. No. Ya tienes programado tu cerebro.
2: Sí, puedes
3: y tu
2: buscar
3: cuerpo.
2: Otras cosas donde también vaya a hacerlas. O sea, esa no la vas a perder, busca unas nuevas.
3: Exacto.
2: A ver, hay un chorro de preguntas. Voy a tratar de irme rápido para ver si podemos. Dice, en lo personal decía mi abuela, la mujer y el hombre en la cama no deben de callar lo que sienten y lo que ambos quieren en esos momentos. Amén. Es el secreto para una relación funcione y que la entrega es mutua. Dice, hola, buenos días, si el cuerpo lo sabe. Ay, es que son muchísimos mensajes, espérame. Jordi, ¿podrías preguntarle a la doctora qué puedo usar para durar un poco más? Porque cuando estoy en friega y siento que voy a hacer terminar a mi pareja, obvio, al escuchar cómo está excitada y diciéndome que no pare, soy yo, hermano, el que casi termino. Tengo que parar unos segunditos mientras se me pasa. Y pues después lo mismo, hasta que ella está arriba y es cuando puede terminar. Quisiera que terminara diferente y no solo arriba. Porfis, un consejito.
3: Bueno, ella es clitoridiana, significa que su
2: marido.
3: Bueno,
2: no es hombre, ¿eh?
3: No, su pareja, porque dice que nada más ella termina, se viene arriba, cuando está arriba. Ajá. Exacto. Entonces, ella es clitoridiana, significa que es más a través del estímulo del clítoris. Yo lo que le sugiero es, hazle sexo oral, masturba, la acaricia, la cachondea, la estimula, le da el mensaje previo a la penetración para garantizar que ella pueda tener un orgasmo antes de la eyaculación precoz, o el hombre que se le dificulta tener un control eyaculatorio, pues sí, hay que llevar un proceso. Yo tengo en terapia, yo les garantizo que en menos de 6 semanas queda totalmente solucionado el problema de eyaculación precoz, pero tiene que ver con ejercicios. Uno rápido para él es cuando sientas, se llama ejercicio marcha atrás, cuando sienta que está estimulándose y viene inminentemente el orgasmo, con 3 dedos oprima no con tanta fuerza, pero tampoco con tanta habilidad, se sale un poco, deje el pene un poquito adentro, con tres dedos oprima la parte del perineo, abajo de los testículos y antes de la parte de atrás. Entonces, oprime con fuerza hacia arriba. Como
2: ¿entre los testículos y el ano?
3: Exactamente, exactamente. Entonces, ahí oprima unos segundos, y la sensación de tener el orgasmo se ausenta. Y después, las penetraciones que no sean con tanta fuerza, eso hay que hablarlo con la pareja. Okay. Porque la pareja dice, yo no puedo estar a tu ritmo, ¿eh? O sea, con tu lentitud y con tus ejercicios, hay que hablarlo. Esos ejercicios, por ejemplo, el ejercicio de Kegel, es fantástico. Yo les pido es aprieten, suelten, por lo menos 50 en la mañana, 50 en la noche, 50 en la mediodía, en la tarde.
2: Perfecto, dos preguntas más, tenemos nada más tiempo. Yo tengo una duda, hasta el momento no he podido llegar al orgasmo durante el acto si no toco el clítoris. Estamos en la penetración y para llegar al órgano, al orgasmo yo tengo que estimularme.
3: Sí, claro, porque más del 75% de las mujeres a nivel mundial no tenemos orgasmos cuando nos penetran, porque somos clitoridianas. Esas mujeres necesitamos más del juego, más del preámbulo, más del estímulo cachondeo, etcétera. En mi vida es absolutamente, eres de las más del 75%.
2: Dice, yo lo platiqué con mi marido, lo que quería que me hiciera hace 11 años y no lo hacía. Y le daba pena, y me vi en la necesidad, y me vi en la necesidad de engañarlo. Y cuando se dio cuenta, cambió de rápido y ya lo empezó a hacer.
3: Pues sí, son sacudidas. Yo siempre he dicho que la vida es como el polvo, hay que sacudirla para volver a ver su brillo. Y eso es importante.
2: Ay, dice. Cinco diferentes, perrito montado a cuchara, tal, si era de perrito como activo, tal. En la relación, yo siendo activo o pasivo, una relación gay, en la relación, yo siendo activo o pasivo, soy dominante. Y entre el juego, el morbo a mi novio, yo de pasivo o activo, juego con esa parte y le menciono: ponme en cuatro, vete a la recámara y espérala con las piernas abiertas. Acuéstate boca arriba, que lo voy a subir, es parte del juego. No entendí muy bien.
4: Sí, bueno. Juegan a que lo domina cuando le toca hacer vete a la recámara, no sé qué, y espérame, sí, vas a sentir lo que
3: es,
4: tal.
3: Es un juego de control. Aquí la situación, y yo lo que le invito es, si siempre él asume el rol de control, está chido, está padre, pero también puedo garantizarle a este chico que el día que juegue a ser el sumiso va a haber una explosión de sensaciones totalmente diferente.
2: Padrísimo. Dos datos, por favor, mi querida Edelmira, para que te busquen, para que les puedas dar consulta, para que la hagas por Zoom, como
3: o de una despedida soltera, vaya una reunión, como ustedes quieran. Twitter e Instagram, @sexualmenteedel, Facebook edelmira.mastersex.
2: Perfecto.
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2: Sí, efectivamente, están escuchando lo mejor de Jordi en Exa. Vamos a musiquita y regresamos de volada.
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1: 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Antes de lanzarse como solista, la cantante venezolana-estadounidense Elena Rose compuso canciones para superestrellas latinas de la talla de Becky G, Mike Towers, Tini y Emilia.

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1: Saludos a toda la gente que está allá afuera. Seguimos escuchando lo mejor de Jordi en Exa. Continuamos.
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1: Seguimos aquí en Jordi en Exa. Y bueno, como ustedes saben, acaba de ser el Día de la Mujer. Es un día extremadamente importante. Creo que todos los días son importantes, pero el Día de la Mujer creo que tiene muchísimo significado y tiene ahorita, más que nunca, creo que una importancia y una relevancia básica en la humanidad. Así de importante es esto. Y bueno, ya he tenido la oportunidad de tener aquí a Gabriela Saavedra, una de las mejores fotógrafas de este país. Y además, no solamente fotógrafa, sino que creo que es creadora de proyectos muy importantes y muy interesantes. Y este es uno de ellos que nos va a platicar, porque estoy seguro que les va a encantar. Para la gente que vive en la Ciudad de México y Estado de México, les va a fascinar porque lo van a tener ahora sí que a tiro de piedra. Y para toda la gente del interior de la República que viene a México, no se pueden perder una situación, una exposición como la que nos va a platicar Gabriela. Gaby, ¿cómo estás?
2: Jordi, bien, gracias. Muchas gracias por invitarme a tu programa.
1: No, hombre, igual, encantado, encantado de que estés aquí. Mi querida Gaby, hemos platicado mucho de fotos, pero es que siento que tú ya no solamente es la fotografía, sino son los conceptos, son los mensajes, son los movimientos, ¿no?
2: Pues mira, es que tomar un retrato, de eso se trata. O sea, a mí lo que me gusta mucho cuando voy a retratar a alguien es estudiar su vida, su trayectoria, y en base a eso pienso en la idea que quiero que la gente vea de esa persona, ¿no? Me gusta mucho usar el sentido del humor, o sea, como para que la gente de alguna manera conozca al personaje, pero también se ría un poco de él, ¿no? Pero este proyecto, la verdad es que llevo gestándolo, ¿qué te voy a decir? Más de 20 años.
1: Ok.
2: La primera vez.
1: O sea, ¿hay fotos que tienen 20 años?
2: No. Lo que pasa es que hace como 20 años empecé con la idea.
1: Ajá.
2: Y lo que pasaba siempre es que todo el mundo me decía, un libro de mujeres o una exposición de mujeres destacadas, pues no nos interesa. ¿Por qué no mejor te haces un calendario de chavas?
1: ¿Cómo crees?
2: Entonces yo decía, eso sí vende, me decían. Y yo, no, pero es que esto se trata de otra cosa. Esto se trata de enseñarle al público en general que las mujeres podemos hacer absolutamente todo. Porque yo había conocido muchas mujeres que hacían trabajos o profesiones que naturalmente eran de hombres. Uh-huh. Y me parecían muy admirables. Entonces, ahí fue donde nació la idea. Me tardé muchísimos años en que alguien me hiciera caso, o sea, entrar algún patrocinador o alguien para...
1: Claro, para poder sostener esto.
2: Es que las sesiones muchas fueron fuera de México, muchas en la ciudad, pero bueno, había que viajar. Por ejemplo, hubo la piloto esta...
1: La primera.
2: Ella, por ejemplo, bueno, pues es de la Fuerza Armada, vuela aviones como los de Top Gun, ya sabes. Ajá. Es la única mujer que hace eso.
1: O sea, aviones que rompen la barrera del sonido.
2: Totalmente.
1: Wow, está increíble. Aquí estoy viendo, es Andrea Cruz Hernández.
2: Exacto.
1: Copiloto, dice nada más, capitán, piloto aviador, militar de la Fuerza Aérea Mexicana. Y es la única mujer.
2: Ella fue la primera que entró a este entrenamiento especial para los soldados. De hecho, el general le dijo, no vas a aguantar. O sea, es muy, muy fuerte el entrenamiento. Es más, si tú vas ahorita, no te puedes subir a un avión de esos. Necesitas toda una ejercicios en el cuello, tener muchísima fuerza.
1: Claro.
2: Entonces, y así me empezó a pasar con muchas. Y entonces, cuando por fin hace 2 años salió la idea de ya hacer el proyecto, pues fue súper emocionante. Me reuní con muchas mujeres que conocían a otras mujeres para realmente retratar a la más destacada de cada una de las ramas.
1: Híjole, eso está increíble. Pero además, nunca mejor. Pero fíjate, ahorita que decías, no, antes la gente no le hacía sentido a las personas que se las presentaba. Y hoy hace todo el sentido. Hoy es inclusive necesario, ¿no? Como quizá estabas tú, bueno, no quiero decir adelantada a tu tiempo, porque en verdad esto debió haber sido desde hace mucho, pero más bien tú tenías muy clara la sensibilidad de lo que teníamos que hablar, de tantas mujeres que están, que desde siempre han logrado cosas increíbles, pero que siempre, pues lamentablemente por este asunto del patriarcado, del machismo y de la sociedad, como creció muy en un tono masculino, hizo al lado a muchas mujeres, porque ahorita que me puse a pensar en lo que dijiste del general ese que le dijo a esta chica, ¿no? No, pues no vas a aguantar, Andrea Cruz. Me puse a pensar y dije, no, pues es que las mujeres aguantan mucho más que nosotros, cabrón. O sea, si alguien, si yo pudiera, tuviera que poner mis apuestas en un género para aguantar, siempre pensaría en la mujer, ¿no? Si bien el hombre tiene más músculo y lo vemos en las olimpiadas y tal, pero en aguante y en tal, una mujer, pues por algo los hombres no damos a luz, ¿no?
2: Pues así, qué padre oírte hablar así, Jordi, de verdad, felicidades.
1: Me encanta. Entonces, es una exposición, nada más para que vayan entendiendo la gente desde el principio, es una exposición de todas estas fotografías donde cada una tiene a una mujer destacada o la más destacada en su ámbito.
2: Es correcto, la exposición se presentó desde el viernes, uh-huh. El viernes 6 inauguramos, está en Avenida Paseo de la Reforma, justo enfrente del Museo de Antropología.
1: Me encanta.
2: Son aproximadamente 150 metros, 200 metros, presento ahí 60 de estas 120 mujeres que tomé.
1: Okay.
2: Y a mí lo que más me interesa es que los padres de familia, las madres, lleven a sus hijas.
1: Ay, me va a encantar aquí.
2: Lleven a sus hijos a ver la exposición, porque hasta que no ves la fotografía, no te imaginas que las mujeres puedan hacer ese tipo de trabajos, ese tipo de deportes y oficios. Yo, de hecho, Jordi, a mí, cuando yo iba a la escuela de Chavilla, a mí me encantaba jugar fútbol, por ejemplo. Y siempre en el recreo, todos, desde el maestro me decía, no, ese es un deporte para hombres. Y yo decía, ¿por qué? Si es muy divertido. O sea, claro. Porque no, tú vete a lonchar con tus amiguitas a platicar. Yo decía, pues ya llevaba mi balón, claro. Entonces pues yo hacía los equipos. Y lo que más me gustaba era ganar, ¿me entiendes? Porque era yo muy buena, ¿no?
1: Sí, eras buena y competitiva.
2: Es muy. Entonces, siempre me ha encantado hacer cosas que me han dicho, no, esto no es para ti. ¿Por qué no? Si todos podemos hacer todo.
1: Claro.
2: Entonces, para mí, mi mayor interés es que las niñas vayan, vean la exposición, vean que pueden ser arquitectas, plomeras, ingenieras, pilotos, astronautas, presidenta, pueden ser absolutamente todo, y solo viéndolo, imaginándotelo,
1: claro,
2: lo vas a hacer, lo vas a lograr, que sí, no se nos deje como que no, tú te quedas en la casa a lavar los platos, ¿no?
1: No, está fantástica la idea, digo, si bien, perdón que te interrumpí, o sea, está fantástica la idea, porque además, claro, si tú ves la imagen, si sabes lo que ha hecho, si lees un poco de esa persona, como me imagino que tiene las fichas de cada una de tus fotografías, te inspira. Nada más dime, ¿hay un lugar donde ahorita la gente que nos está escuchando pueda ver las fotografías? ¿Un Instagram, un algo?
2: Sí, hay un Instagram que es arroba esmujer2025. Ahí pueden ver las fotos, pueden ver un poquito del making of de cada una de las fotos, porque fueron muy divertidos ir con los, la capitana de bomberos, ir con una carpintera, ir con una arquitecta, en fin, ahí pueden ver cómo se hicieron las fotos y pueden ver el Instagram.
1: Okay, y aquí están las fotos también, ¿verdad? Ya lo estoy siguiendo.
2: Qué padre,
1: arroba Jordi. esmujer2025.
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1: Sí, efectivamente, están escuchando lo mejor de Jordi en Exa. Vamos a musiquita y regresamos de volada.
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4: En 2023, cuando Gabito Ballesteros lanzó su sencillo El Chamán, alcanzó rápidamente las 3 millones de reproducciones en Spotify, lo que lo hizo ser considerado un artista revelación.

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0: Jaciel Núñez, Peso Pluma, Adicción.
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0: Carly Rae Jepsen, After All. Cantú, 3

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2: La caricatura del pato Donald fue vetada en Finlandia porque no usaba pantalón.
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4: Saludos a toda la gente que está allá afuera. Seguimos escuchando lo mejor de Jordi en Exa. Continuamos.
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4: Amigo.
5: Amigo. Fíjate que te quiero contar este expediente. Quiero, si me lo permites, oficialmente inaugurar una nueva sección dentro del expediente, que son expedientes históricos.
4: Ok.
5: Expedientes históricos.
4: Me gusta, expedientes históricos suena bien.
5: Sí, de hecho ya el rector de este tipo de expedientes ya es Tony Montoya, porque obviamente él fue el que propuso este expediente y es una caraja maravilla. Fíjate, amigo, yo no sé si tú sabías, por supuesto, el máximo rector, el sumo pontífice de la Iglesia Católica, pues es el Papa, ¿no? A lo largo de muchos años ha habido muchos papas. Evidentemente, en este país, el Juan Pablo II es el más querido o el más recordado por la cantidad de años que vivió, que estuvo en el pontificado, y además por la cantidad de veces que vino a México y por lo empático y por lo cercano que era México, ¿no? Pero bueno, fíjate que una de las cosas que el Papa debe de tener para ser un Papa, ajá, aunque suene raro, pues es ser hombre.
4: Claro.
5: ¿No?
4: De entrada.
5: De entrada. Entonces, porque mucha gente dice...
4: No sería la papa.
5: Sería papisa.
4: Papisa.
5: Se les llama papisa.
4: ¿Ah, sí?
5: Papisa, sí.
4: ¿Alguna vez existió una papa?
5: Justamente, una papisa, justamente hay en estos anales que estuvimos como revisando, los anales históricos, hay data de supuestamente a Juan VIII lo habían bautizado como papisa, porque era muy débil para manejar la iglesia de Constantinopla. Entonces, todo el mundo le dijo que era una papisa. O hubo otro caso en una procesión del Corpus Christi, que es un recorrido que va desde la Plaza San Pedro de Vaticano hasta San Juan Letrán, que es donde está la Catedral de Roma. Estaban haciendo una procesión de Corpus Christi y de repente el Papa, que estaba en ese momento en funciones, se tomó las manos, se llevó las manos a la panza, le dio mucho dolor, cayó al suelo. Y cuando se acercaron a ver qué pasaba, parió.
4: ¿Cómo crees?
5: Parió delante de todos, a la vista de todos, no parió, juegues, un bebé. Entonces, no se sabe bien a bien quién fue. Unos dicen que fue justamente este papa que te digo, Juan VIII. Otros dicen que fue Benedicto III. No saben bien a bien quién fue o si esto fue real o es... Porque esto fue en el 875... o el 872 o 855. O sea, hace muchos años. Okay. Hace muchos, muchos años. Entonces... Para saber exactamente que el Papa verdaderamente, o sea, que nadie nos tome el pelo a todos, ¿no? Y que el Papa verdaderamente sea un hombre, existe un trabajo muy extraño, amigo, muy extraño. Existía un trabajo muy extraño que se le llamaba los Palpati.
4: Ok.
5: Los Palpati. Los Palpati eran unos diáconos en la iglesia, que lo que se encargaban era de verificar la masculinidad del Papa.
4: Okay.
5: ¿De qué forma lo hacían? Te preguntarás tú. Sí, ¿De qué forma lo hacían?
4: ¿De qué forma? ¿Cómo? Le buscaban ahí, le buscaban su mactrío, metían la manita, checaban, ¿qué?
5: Había una silla muy peculiar que ahorita estamos poniendo en redes sociales la foto de la silla, y ahorita te la enseño, donde el Papa tenía que tomar este asiento, tenía que sentarte. Llegaba el Palpati. Y esa silla tenía una especie de hoyo en el frente. El Palpati metía las manos.
4: ¿Cómo crees?
5: A esta silla.
4: No es cierto.
5: Evidentemente el Papa no traía ropa interior. Y entonces, delante de todos los obispos,
4: ¿qué pedo?
5: Delante de todos los obispos, todo el mundo rogaba y esperaba a que el Palpati
4: palpara,
5: gritara esto:
3: Dulce habitet bene pendentes.
4: ¿Qué significa este güey?
6: Tiene dos y cuelgan muy bien.
4: ¡No es cierto! ¡Tiene dos y cuelgan muy bien real!
5: ¡Exacto! Todo el mundo esperaba.
4: ¿Cómo dice y la traducción?
5: Él esperaba que... O sea, el Palpati tenía que decir esto.
3: Dulce habet et bene pendentes.
5: Duos habet et bene pendentes. O sea, duos habet, o sea, hay dos... Et bene pendentes y cuelgan muy bien.
6: Tiene dos y cuelgan muy bien.
5: O sea, es lo que
4: decía. Oye, pero además parece que ella lo tiene cerca. Tiene dos y cuelgan muy bien.
5: Esto es lo que gritaba el Palpati. Evidentemente, cuando el Palpati gritaba esto, todos los obispos y toda la gente que estaba ahí, los cardenales gritaban esto:
3: Deo gracias.
6: Gracias a Dios.
5: La gente se emocionaba, decían gracias a Dios, tiene dos, refiriéndose a los testículos, y le cuelgan. En este momento Jordi está viendo la foto del Palpati.
4: No, bueno, es que sí le metía la mano así abajo. O sea, está el asiento, y hagan de cuenta que es un reposet, y enfrente del reposet, como está cerrado de frente así, donde van los pies. Para, o sea, cuando todavía
5: como
4: no
5: si
4: se
5: fue
4: pone.
5: Un excusado.
4: Como si fuera un excusado, exactamente. Mejor, y entraran por el frente, con un hoyo así por abajo, y tómale, te los vamos a agarrar.
5: Ahora, habrá que, o sea, yo me imagino que parte de la chamba de este Palpati, pues era calentarse las manos antes de meter la mano al Papa,
4: claro,
5: ¿no?
4: De palpar,
5: si no, imagínate, o sea, que mano fría, sí tiene dos, pero están chiquitos y encogidos. Pues no, güey, estás bien frío. Uh-huh. O sea, la verdad es que es una chamba bien. Peculiar que existía antes, honestamente no sé si siga existiendo, no tengo idea,
4: no creo.
5: Hay registros de que así sea, y difícilmente ahorita podría tomar el pelo un papa, creo sí. Yo.
4: Aunque ahora, bueno, también hoy sería más conveniente porque pues hay tanta gente transgénero, hay tantas operaciones, hay tantas situaciones que podría ser que alguien tuviera que checarse, ¿no?
5: O sea, sí. Sí, o sea, difícilmente yo creo que alguien así, un transgénero o algo, podría acercarse a la iglesia. O acercarse a la iglesia, simplemente, o sea, a lo mejor no es como su prioridad ser papa, ¿no? Ser sumo pontífice. Pero bueno, la cosa es que esos son los Palpati, así se conocían, así se les llamaba, una de las chambas más raras o peculiares
4: de la
5: historia de la humanidad.
4: Está buenísima. Bueno, si ustedes... Ahora, y de ahí salieron los urólogos, yo me imagino, ¿no? Capaz bueno, que sí. Dijeron, no, oye, pues mira, soy urólogo.
5: Exactamente.
4: Tal. Que el otro día conocí a un urólogo y le dije, ¿cómo decidiste ser urólogo, no? Porque evidentemente, pues, y me dijo, ¿sabes qué? Me gustaba mucho el asunto de las vías urinarias. Luego pensamos nosotros nada más que el asunto del urólogo es solamente el tacto, ¿no? Especialmente en los hombres, ¿no? Del pene, de los testículos. Y me dijo, me gustaba mucho el asunto de las vías urinarias. Un día entré a una clase, me llamó la atención, me gustó. Y de repente dije, bueno, pues mira, aquí también hay como... También evidentemente los médicos buscan donde hay menos saturación.
5: Sí.
4: Y entonces me dijeron, me gusta, es una chamba que siempre va a ser necesaria y pues al final lo que quiere un médico es salvarte. Un médico pues evidentemente es completamente ético y profesional, no está pensando, un ginecólogo no está pensando
5: en otra cosa
4: que no sea su trabajo, como un urólogo pues no está pensando en otra cosa que no sea cuidarte, ¿no?
5: Exactamente. Entonces, ¿por qué estoy en urología?
4: Por mis huevos. Y por los de ustedes también.
5: Por los todos también. Salvados, ¿no?
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4: Sí, efectivamente, están escuchando lo mejor de Jordi en Exa. Vamos a musiquita y regresamos de volada.
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7: El dueto de hermanas Hash, antes de alcanzar la fama en su primer disco, grabaron jingles para anuncios publicitarios.
11: ¿Qué?

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2: Saludos a toda la gente que está allá afuera. Seguimos escuchando lo mejor de Jordi en Exa. Continuamos.
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2: Ya estamos de regreso. Estamos platicando con Laura Segundo. Ella es la dueña y empresaria de @picnic_París. Y sí, hace poco vieron unas imágenes de Manolo en París, donde les hicieron unas cosas padrísimas, ¿verdad, amigo?
3: Sí, un picnic, que ya ahorita nos contará toda la historia, seguirá con la historia de los picnics, un picnic con mi familia, pero mi hija, para sus 15 años, desde que ella era chiquita, ella siempre me decía que ella no quería fiesta, que ella quería tener una foto de sus 15 años en la Torre Eiffel. Y entonces Laura me ayudó justamente a hacerle una super experiencia de 15 años en la Torre Eiffel.
2: Perfecto, sí. Ahora vamos a llegar a ese punto. Les hago un mini resumen para la gente que se acaba de conectar al radio, acaba de prenderlo. Laura tenía un trabajo súper bien aquí de periodismo y de relaciones públicas y todo este asunto en México, y de repente se enamora de un francés, le dice vente a París a casarte, dice órale va, pero no tenía trabajo, empieza a trabajar de niñera primero, trabaja de nani 1 o 2 meses, luego se va de vacaciones con su esposo y luego dice en la torre ahora sí que voy a hacer, y un día dice quiero hacer un picnic contigo, mi amor, te amo, je te am, aquí abajo en la Torre Eiffel. Sí, y entonces el esposo agarra unos vasos desechables del Oxxo, ¿cómo se llama el Oxxo allá? Elio. ¿Cómo?
4: Fonprix.
2: Ah, ese es el de Prix, ¿no?
4: Sí.
2: Fonprix. Y entonces dice, órale, pues va, y le dice Laura, no, ¿cómo crees? Yo lo quiero romántico como me lo imagino. Lo quiero con mantel.
4: Elegante.
2: Lo quiero elegante, lo quiero pomposo, con copas de vidrio.
3: Y que se vea bonito.
2: Y entonces ahí dices, ay, es que yo creo que debe haber muchas más mujeres que hagan eso. A ver, primero, ¿hiciste el picnic tú?
4: Sí,
2: ¿Para ti? ¿Para ustedes?
4: Sí, para nosotros. ¿Y qué crees? Compramos la botella y la dejamos olvidada en el metro.
2: No.
4: ¿Sabes? Imagínate, o sea, todos esos detalles. Tuvimos que llegar hasta la torre y otra vez comprar otra.
2: Comprar la botella. Sí. Pero sí llevaba las copas de vidrio.
4: Sí, sí las llevaba.
2: A ver, ¿qué llevabas en ese primer picnic?
4: Llevaba las copas de vino y solo las uvas, y sí compré un mantel bonito.
2: Okay.
4: Ajá, nada más.
3: ¿Una canastita?
4: No tenía la canastita, imagínate. Sí,
2: y entonces, no. Y se pusieron. ¿Y se puede poner uno ahí abajo de la Torre Eiffel,
4: sí,
2: sin problema alguno?
4: Sí, se puede. Se puede.
2: Está permitido.
4: Únicamente a veces cierran, por ejemplo, cuando es invierno, para que el pasto crezca y que en verano esté perfecto. Ajá. Okay. Pero no, estaba abierto, todo bien. Y después de eso, ahora sí te platico. Por ejemplo, yo empecé haciendo los picnics y un día un chico me contactó y me dijo, oye, ¿qué crees? Que mi novia tiene contratado un picnic contigo. Vamos a hacer ella y yo un picnic. Me dice, pero yo le quiero pedir la mano. Me dice, ¿me ayudas?
2: Espérame, saltamos muy rápido. Hiciste el picnic normal y luego, ¿qué dijiste? Voy a hacer una página, voy a ofrecer los picnics.
4: Ah,
2: ¿o cómo?
4: Ok. Yo, por ejemplo, hice el picnic con mi esposo y después de eso ya abrí mi página de Instagram y de Facebook y empecé a subir fotos de picnics.
2: O sea, aprovechaste nada más esas fotos primero de tu esposo. ¿O hiciste más y nada más para sacar fotos?
4: Hice unas. Me parece que hice unas así nada más con mi esposo. Un día fuimos y mi esposo decoró muy bonito también. Ah. También me ayudó porque él cocina súper rico.
2: Okay.
4: Pero después de eso, luego empezaron a contactarme y ya, por ejemplo, ya después subía fotos de mis clientes.
2: Okay. Ahora, pregunta uno. Ese día del picnic original, después del vino y las uvas, ¿se consumó el matrimonio?
4: Eso ya se había consumado.
2: Pero esa noche fue especial.
4: Sí.
2: ¿Hubo chispas?
4: Sí, sí.
2: Eso es que fíjate, amigo, significa que funcionó el picnic.
3: Exactamente.
2: El picnic es el vino y todo, ¿no?
3: Y el beso francés.
2: El beso francés. Entonces, después ya empezaste a hacer unos más y te empezaron primero a conocer por...
4: Por picnics. De hecho, por eso la página se llama picnic_París, porque en mi inicio iba a ser puros picnics. Y yo empecé a tener clientes de picnics, familias, parejas, incluso chicas solas que quieren su... Igual como yo, ¿no? Hay muchas chicas que viajan solas.
2: Y quieren su foto.
4: Exactamente. Ajá. Exactamente.
2: Y esto empezó poco a poco a crecer.
4: Y poco a poco empezó a crecer porque de repente era lo que te comentaba. que un día un chico me dice, oye, mi novia ya tiene contratado un picnic contigo. Me dice, pero yo le quiero pedir la mano. Y me dice, ¿me ayudas? Y yo dije, sí. Ajá. ¿Sabes? Me puse a... Compré como unas series de esas de Navidad. Ajá. Y en el suelo formé el Marry Me con mis manos así con, y con scotch. Con, ajá. Para que, para pegarlo, porque yo no tenía como más material. O sea, puse así como pude, hice una decoración de Marry Me. Y después de ahí, ya después me pedían, oye, quiero para pedir la mano. Y ahora, Jordi, tengo así como ya las grandes letras y todo eso, y hemos hecho varias pedidas de mano. Y ya ahora nos dedicamos como más a las pedidas de mano.
2: Oye, wow, pero eso está increíble, es que es lo que me encanta. ¿Cómo fue, qué fue lo que tú le pediste, amigo, y qué fue lo que pusieron?
3: Sí, originalmente yo quería el picnic con mi familia, y justo cuando le conté a Lau de que mi hija tenía este sueño, tal, me dijo, oye, ¿qué te parece si además del picnic le hacemos la sorpresa? Porque obviamente ella tiene lo que tiene Lau, obviamente estando allá y con esta empresa, pues que tiene los spots perfectos para ponerse rápido, estar, utilizar el momento que tienes, del momento exacto de la Torre Eiffel, de que se vea perfecto. Y como dice, las luces perfectas, están las letras grandes. Y entonces en mi caso era el picnic con mi familia y luego fue una experiencia donde mi hija tenía un corazón gigante, donde decía sus 15 años, hace de quinceañera, en el momento justo que la Torre Eiffel pues se enciende y te digo el spot perfecto. Wow, y fue sí, muy bien bonito, sí.
2: Las fotos son preciosas. La verdad, felicidades, Laura, porque a mí lo que muchas me encanta gracias. Es ver a la gente que encuentra una oportunidad. Tenía muchas ganas de platicar contigo porque me gusta cuando alguien encuentra la oportunidad, el qué hacer, el si a mí me gusta esto y si hace falta esto y nadie lo está haciendo, alguien más lo puede hacer. Ahora tienes una empresa, o sea, te cambiaste de país, dejaste tu trabajo aquí y ahora, digo, independientemente de que sigues teniendo aquí tu salón de fiestas, pero encontraste trabajo allá y no solamente trabajo, te generaste el trabajo, te empezó a ir bien, ahora te va increíble y va creciendo y creciendo y creciendo y creciendo más. Y eso es cuando uno tiene esa visión. ¿Qué le dirías a la gente que de repente siente que está cambiando de vida y no sabe qué hacer?
4: Yo diría que no se rindan. Por ejemplo, yo siempre quise una empresa así, grande. Y nunca imaginé que esta empresa iba a crecer tanto. Aparte, por ejemplo, cuando yo la inicié, pues yo inicié de cero. ¿Sabes? De cero completamente, sin conocer a nadie, sin tener amigos allá, sin tener familia, sin tener el idioma. O sea, que no se rindan porque no, o sea, a pesar de que parece difícil, si trabajas por ello, si realmente es algo que quieres, lo logras. Por ejemplo, ahora hasta mi hermano vive allá, mi hermano es mi socio, y él me apoya completamente. Por ejemplo, ahorita yo estoy aquí y yo sé que si yo estoy aquí, yo estoy tranquila porque él está allá. Claro. Y él me está apoyando completamente. Manolo también lo conoce.
3: Sí, pero además hay una cosa que quiero agregar ahí, amigos, si me permites, es decirle a la gente que nos escucha, muchas veces cuando tú viajas a otro país que no conoces el idioma, tú como latino, como mexa, pues tener el contacto de alguien como tú, latino y mexa, sí, que en español te diga, mira, Manolo, como fue en mi caso, yo te recomiendo a tal hora. No, Laura, es que yo quiero... O sea, no, Manolo, mira, es que esa es la mejor hora por tal, pero que te lo digan tu idioma tal.
2: Claro.
3: Eso. 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Acérquense allá porque no es tan caro como pareciera y no es algo tan inalcanzable. Tres, además de esas experiencias, de esta experiencia como la de mi hija y el picnic, también Lau te ayuda a organizar. En mi caso nos ayudó, por ejemplo, con un tour privado que hicimos con un chofer solo para nosotros, en una camioneta con un guía solo para nosotros, un guía que te juro que en 6 horas le explicó a mis hijos París de una manera que no lo hubieran conocido, porque es un guía que también es mexicano, pero claro, que vive allá, que domina y que sabe. Además nos sacó unas fotos espectaculares. Y de verdad, sí, créanme, chicos, acérquense a Laura porque no es tan caro como podría parecer y no es inalcanzable. Y sobre todo esto que les digo, que de mexicano a mexicano o de latino a latino le digas, tengo ganas de esto, Lau es una persona que te dice, ¿cuál es tu idea? Pues mi idea es esta, mira, yo te recomiendo, te ayudo con esto, y la verdad, lo logra y lo logra muy bien.
4: Wow. Gracias. Yo le dije a Manolo, quiero que sea exactamente que lleguen a tal hora, pero él hizo muy, o sea, mucho caso, ¿eh? Llegó con su hija a tal hora y con su familia, porque es justo a la hora que está en el cielo entre azul y luego se va haciendo oscuro. Las fotos quedaron increíbles. Wow, sí. Y, o sea, porque hay veces me dicen, es que tengo libre a tal hora, y yo les digo, sí, o sea, está bien que tengas libre a tal hora, pero el mejor horario es
2: este. Sí, es este. Oye, es ¿qué este. Cosas te han pasado raras? Porque también entre tanta gente, ¿no te ha pasado alguna? No, que le iban a dar el anillo, pero se cayó el anillo, o que pasó tal cosa, o...
4: Pues mira, el 14 de febrero tuvimos muchas, muchas pedidas de mano. Afortunadamente, el último 14 de febrero hicimos historia. Hicimos historia, y en la última pedida de mano, ella dijo que no.
2: ¡No!
4: Sí,
2: ¿y tú estabas ahí?
4: Que no, sí, sí, dijo que no. Nunca me había pasado. Desde que llegué, todas las pedidas que hemos hecho, nunca me había pasado. Y en esta, la chica dijo que no.
2: ¿Y qué hizo el novio?
4: Llorando los dos, tanto ella como él. Ay. Sí, sí, pero ¿sabes? Ella desde
2: pero
4: el principio
2: igual le cobraste,
4: se ve...
2: ¿no?
4: ¿Qué crees que pagó desde el inicio, afortunadamente? Afortunadamente. Sí, porque claro. Si no, capaz me dice, oye, dame un descuento, por favor. Ay, no. Pero no. No, había pagado desde el inicio. No tiene
2: por qué, pues ya, o sea, ya sabes, ahora sí que es bronca de ellos, tú llevas de tus servicios.
4: Sí, sí, sí, pero fue justo en la última pedida del 14 de febrero y nunca me había pasado.
2: No. Oye, pues felicidades, Laura. A mí, como te digo, me gusta, tenía muchas ganas de que platicáramos contigo. Por supuesto, para la gente que tenga la oportunidad de ir a París, sé que hay muchísima gente que nos está escuchando que pues no ha podido ir, eso no significa que no vaya a ir, pero hay mucha gente en México que va a París, es prácticamente el destino más visitado de Europa, y de hecho creo que es el primero o segundo más visitado del mundo, y seguramente mucha gente irá. Bueno, ahí tienen una opción, no solamente para los picnics, sino para todo lo que mencionó Manolo, pero además creo que es una gran inspiración conocer a Laura, porque me encanta, no importa lo que te pase, no importa lo que cambies, siempre hay oportunidad. ¿Y dónde están las oportunidades? En lo que te hace falta. Llegas a una colonia y no hay lavandería, ahí está. Llegas a una fiesta y no sé, o llegas a unos antros y no hay cierta bebida, ahí está la oportunidad. Llegas a un lugar y te das cuenta que te estás muriendo de ganas de hacer el baño y corres y no hay baños, ahí hacen falta los baños públicos. O sea, en realidad no es tan complicado. Encontrar el nicho no es tan complicado, y lo demás pues sí es, como bien dice Laura, disciplina, no rendirte y saber que no importa si no conoces a nadie, si no hablas el idioma, léase como se lea, y la cosa es que tú puedes sacarlo adelante. 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Por lo pronto síganla para que vayan viendo todo lo que hace, y ya saben que siempre aquí estamos tanto Manolo como yo, porque si la llegan a instar y se les olvida, Jordi, no la apunté, nos llaman y con mucho gusto.
3: Eso es en Instagram. ¿Y en Facebook cómo estás?
4: En Facebook igual, Picnic Paris. Y no solo tenemos lo de las pedidas de mano.
2: ¿Qué más tienen?
4: Es pedidas de mano, es sesiones de fotos, tours, como dijo Manolo. Hacemos también bodas.
2: ¿Ah, sí?
4: Ajá, wow. Bodas simbólicas que ahorita son muy famosas.
2: ¿Cómo es la boda simbólica? ¿Cómo viene siendo, para saber?
3: Exacto. ¿Qué incluye?
4: No sé si has visto cuando vas a París o a Roma, que también se ocupa mucho, que hay una novia con su vestido de novia y dices, ay, piensas que ya se casó ahí. No, en realidad fue hacer una boda simbólica. Nosotros hacemos toda la ceremonia, está el oficiante que les indica como lo de los anillos.
2: ¿Pero el oficiante es de alguna religión en específico o no?
4: Mira, tenemos el oficiante que habla 5 idiomas, y español, francés, portugués, alemán, y no me acuerdo qué otro.
3: Ajá. O sea, solo haces el montaje para que parezca que fue una boda. O sea,
4: exacto.
3: Tú ya te casaste aquí en México,

0: Mexicano que no fruta vendía.
1: No, chicos,
0: oigan,
1: no se dice.
0: Si se meten a las redes de Laura, porque ya le hice manita de puerco, y le escriben que escucharon esta entrevista aquí y que próximamente van a ir a París, no me gusta el chismoso, pero Laura les va a dar algo bien especial. Si ustedes llegan a París, ella se encarga de lo demás.
1: Claro que sí, muchas gracias, Manolo. Gracias, Jordi. Lau,
2: padrísimo.
1: Gracias a ti.
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2: Sí, efectivamente, están escuchando lo mejor de Jordi en Exa. Vamos a musiquita y regresamos de volada.
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3: 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Las curiosidades de tus artistas favoritos. La agrupación mexicana La Adictiva se fundó en el año de 1990. Un 19 de marzo en Mesillas.

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2: Saludos a toda la gente que está allá afuera. Seguimos escuchando lo mejor de Jordi en Exa. Continuamos.
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2: ¡Ay, pelis para la banda! Y está aquí Huguito Corona, cosa que me da mucho gusto. ¿Cómo estás, amigo?
3: Muy buenas tardes.
2: Muy buenas tardes.
3: Un gusto estar con ustedes.
2: Igualmente. ¿Estás emocionado por el domingo o no?
4: Estoy nervioso.
2: Sí,
4: estoy muy nervioso. Pues porque me va a dar mucho coraje que mis favoritas no ganen.
2: Sí,
4: bueno, mi favorita, pero bien, o sea, creo que es un buen momento. Conan O'Brien regresa a ser el host de la ceremonia. Los pueden ver, pero una vez les aviso,
2: sí.
4: Los pueden ver en HBO Max, los pueden ver en la plataforma de HBO Max, los pueden ver en Canal 13 o Canal 7, no sé todavía bien.
5: Ah, ¿no va por imagen?
4: No sé si va por imagen.
5: Porque las últimas dos premiaciones han sido por imagen, Grammys y no sé
4: qué. Ah, entonces seguramente sí. Lo pueden ver en TNT, si okay, tienen sí, sistema claro. De cable, y pues eso, ya es el domingo.
5: ¿Este año todavía no es en YouTube?
4: No, entre dos o tres.
2: Sí, ¿no? Es el hasta la... Sí.
4: Según yo, 28 o 29.
2: Sí, okay. Tienes razón, sí, creo que faltan ajá, tres años.
4: Pero YouTube. Bueno, ahí está, entonces, pues nervioso, pero lo que me tiene más nervioso y ansioso es de a cómo va a ser.

0: Pues que ahora sí sea algo, ya esto ya es algo más serio.
1: Tony, ¿pero por Tony, qué?
0: ¿Cómo va a ser? Abre tu micrófono por ahí, o sea, vamos a apostar algo ya más serio los cuatro. O sea, esto sí.
1: ¿Una casa?
0: Ay, sí, no manches. Pero ni de Barbie, güey. No están manejando ni la de Barbie, güey.
2: Una casita de jengibre. No, pero bueno.
1: Para que ustedes vean qué tipo de
2: dinámica.
1: De dinámica sucede en este programa. ¿Por qué nunca apostamos nada en la final del fútbol, en el Super Bowl?
2: Porque nuestros equipos no llegan.
1: El mío sí, perdón.
2: ¿Ah, sí?
1: Sí, los Niners acaban de llegar.
0: Hemos traído apuestas serias. No sé si ya te tocó una del Oxxo. Es como empezamos con todo lo que se pueda comprar. O sea, una de las cosas que pueda haber en el Oxxo, lo que sea.
2: Me deben una.
0: ¿Cuál?
2: Del 3B.
0: Ah, entonces, por ejemplo, sí, es cierto, tienes razón.
2: Por ejemplo.
0: Sí. Bueno, ya pasamos de esa, luego pasamos a cuál hicimos la última, de Rappi, ¿no?
1: Sí, hicimos cualquier cosa que de Rappi. Te puedas pedir.
2: Ah, está gandalla.
1: De plataforma.
0: A ver, ¿qué, de dónde podría ser?
2: Pensemos en lo que lo vamos llenando, o que la gente nos diga y vamos viendo.
0: Órale, ándale, que la gente nos vaya diciendo, váyanos diciendo, por favor, manden WhatsApp 5584111407, manden WhatsApp y díganos de dónde, de qué tienda. ¿O de qué plataforma sería cualquier? Digo, si metes un Amazon te vuelves loco, porque pues no puede
2: sí,
0: ser.
2: Sí, no. Es como ir al Walmart, no.
0: Exactamente. Bueno, Walmart es una buena idea.
1: Voy a poner... pues puede ser una lavadora, una televisión. Ah,
2: claro. Voy a poner mis 2 centavos. Un combo para el cine.
0: Nah, está muy leve, amigo.
2: ¿A qué cine vas tú? A mí me dolería más que a ti. Yo voy al normalito.
0: No, pero pues son 1,000 pesos una salida, máximo.
2: Una salida a los cuatro y el que gane bueno. Le pagan los tres.
0: Ah, ese está bueno.
2: Por ejemplo.
0: Ese está bueno y además está bien padre porque salimos todos.
2: Está bien.
0: Pero metemos a Cristian también.
2: Sí. No, pero Cristian no. ¿Vas a jugar? No. O nada más lo metemos como...
0: Ah, bueno, tienes razón.
2: Sí. Bueno, que vaya.
0: Estamos jugando.
2: Que vaya al serpentario, es más. Pero no le pagamos al serpentario.
0: No, mejor nosotros. Los cuatro y pagamos todo, porque ahí sí, combo para tus boletos VIP. Eso está bueno. Boletos VIP y a todos y el combo y lo que quiera pedir en la dulcería, que sea el lo que sea. Comida, tal, cerveza, chea, lo que sea.
2: Pasa, no es cierto. Pero
0: no. O sea, ese día. Órale. Okay. Buena
1: ya
0: idea.
1: ¿Ves? Sí. Bien, o sea, lo que quiera pedir, el ganador.
2: El ganador.
0: Ay, Tony, sí. No manches. También tienes que entrar, güey. O sea. A ver, ahí viene Tony. Uf. Es que
2: Tony se pone bien necio.
0: Además, Tony gana re bien. O sea, además, no sé por qué chilla tanto.
2: El Tony luego, así lo veo en de viaje y en aviones.
0: Claro.
2: Y en cosas así.
0: De 2 años se fue 2 veces a
2: Ámsterdam.
0: O sea.
2: París.
0: No, amigo, Londres, no manches.
3: O sea, amigo, yo no tengo sueldo de locutor.
2: Yo no tengo sueldo.
3: Fíjate, en una cita.
0: Aquí solo dos tenemos sueldo de locutor y
2: yo no.
0: Y entró.
3: Fíjate, 2 personas. En un cine VIP, pidiendo combo de palomitas para llevar.
2: Porque Cinépolis.
3: Porque Cinépolis. Para llevar y 2 litros de agua. En esa, ya contando las entradas, fácil son como 1,200 sí, más o menos.
1: Pero solo le vas a pagar al que gana.
2: Ajá, no a todos.
3: Ah, al que gana nada más.
2: Sí. Ahora, me encanta tu actitud perdedora. De llegar y decir, yo voy a pagar. O sea, no estás.
0: Entre todos le vamos a ganar al que gana.
1: Es que eso fue, ¿no?
2: Sí.
0: Entre todos le pagamos al que gana.
3: Ah, ahí está. Ahí es diferente.
1: ¿Qué
3: querían?
1: ¿Que el que pierda le paga a los otros tres?
3: ¿O sea,
1: el
3: último
0: lugar? El que pierda le paga a todos los otros tres.
1: Ah, no, yo no le entro.
2: No, mejor eso. A ver. No pongan el desorden en su programa. Los últimos dos le pagan a los dos de arriba.
0: Órale, va. Ándale.
1: Ok.
0: Estamos en leve, güey. Vas a ganar.
2: Los
0: últimos dos le pagan a los dos de arriba.
2: Ya, ok. Ahora sí.
0: Va. Ok, mejor película. A ver, todo el mundo. Ahora también a la gente le vamos a regalar un bloque de 3 boletos. Los 3 mejores boletos que tengamos la próxima semana se le va a ganar, se le van a pagar, se le van a dar, perdón, a la persona que tenga que se acerque más a la
2: ganadora. Y yo me comprometo a esa persona. Invitarlo cada semana un par de boletos en Cinépolis.
0: Wow.
3: Está. Salud.
0: Súper gracias.
1: Entonces mejor no le entro aquí, mejor voy a participar.
0: A ver, bajen su quiniela, Oscar. ¿Cómo la bajaste? ¿Si le pusiste quiniela a Oscar 2006 y le imprimiste?
1: ¿Sí? En las redes está puesta.
3: ¿La puedes dejar en redes?
1: En redes ahí la puedes poner.
0: Sí, y si no en Google buscas quiniela Oscar 2006.
2: Nada más que vamos a quitar 3 categorías.
3: Sí.
2: ¿Les parece?
0: Sí.
2: Que van a ser mejor corto. Uh-huh. Corto documental y corto de animación. O sea, perfecto. Toda la parte de cortos.
1: No que, nos gusta nada corto.
2: Que aún así los pueden ver en Netflix. Ya sé que a ustedes les gustan más los largos, ¿no? Pero
0: ¿qué pasó?
2: Los largometrajes. Vaya.
1: Sí. Yo prefiero el montaje.
0: Oye, ¿quieren empezar con? Sí, de arriba para abajo. Entonces, todo el mundo prevenido, vamos a hacer. A ver, entonces toda la gente baje su quiniela, digo, la pueden subir hasta hoy. O sea, hasta el día de hoy, todo el mundo la puede subir. Hoy viernes, todo el mundo la puede subir. Hasta las 12 de la noche la pueden mandar a nuestras redes, al WhatsApp 5584111407, y se les va a respetar. Y ya Tony va a decir, las va a revisar, o Cristian las va a revisar, y va a decir quién ganó del público.
3: Sí, nada más ayúdeme, la gente que participe, con pongamos un hashtag para que sea más fácil buscarlo en el en WhatsApp. ¿Qué les gusta? ¿Quiniela Jordi 2026 o Oscar Jordi 2026?
0: No, quiniela. Hashtag Quiniela Oscar.
2: Quiniela, no, Quiniela Jordi en Exa.
0: Sí, porque Quiniela Jordi en Exa.
3: Sí, para que se Jordi en Exa.
1: Quiniela Jordi en Exa.
0: Quiniela Jordi en Exa. Hashtag Quiniela Jordi en Exa.
1: Y recuerden que en el momento que la manden también es cosa de desempate, ¿eh? O sea, el primero que.
0: Sí, si llega, dos están iguales, el que
1: primero
0: llegó antes.
1: Que llegó, sí.
0: Va,
1: sí.
0: Buen punto. Ok, vámonos. Mejor película. Todos tenemos que buscar Bugonia, Fórmula 1, Frankenstein, Hamnet, Marty Supreme, Una batalla tras otra, El agente secreto, Valor sentimental, Los pecadores y Sueño de trenes. Ok, cada quien ponga la suya.
3: Listo.
0: Siempre decimos cuál puso cada uno.
1: Sí, claro.
0: ¿Ya
1: pero
0: lo decimos?
1: Pero después de que la ponemos.
0: ¿Ya? Ok.
1: Adelante.
0: Bueno, ¿ya todo el mundo la pusimos?
1: Ya.
0: Ya nadie puede cambiar.
3: No.
0: Ok, yo puse Una batalla tras otra.
1: Ok. Yo puse Una batalla tras otra, aunque me gustaría que ganara Sinners.
3: Yo puse Sinners.
1: Pecadores.
0: Okay, está bien.
2: La que sigue.
0: Okay, mejor casting. O sea, esta es nueva, ¿no? Esta es una
2: nueva. Es la nueva categoría. Es básicamente la nominación incluye el hecho de la compilación de actores que aparece en pantalla. Lo que están premiando es el hecho de que en conjunto los actores pueden tener una mejor actuación que por separado.
3: Ok.
2: Entonces, mejor casting está Hamnet, Marty Supreme, Una batalla tras otra, El agente secreto y Pecadores.
3: Es la primera vez de esta categoría, ¿verdad?
2: Es la primera vez que se premia y por eso es que Pecadores tiene ahora también un Oscar más.
1: Una nominación más.
2: Extra, ¿no? Pero bueno, yo pongo Pecadores.
1: Yo también.
3: Yo también.
0: Yo también.
2: Ok.
0: Ya la puse. ¿Ya todo el mundo la puso?
2: Ya.
0: Sí. Ok, perfecto. Vámonos a mejor dirección.
2: Sí.
0: Mejor dirección, Chloe Zhao por Hamnet, Josh Stapdy por Marty Supreme, Paul Thomas Anderson por Una batalla tras otra, Joachim Trier por Valor sentimental y Ryan Coogler por Pecadores. Déjenme pensar también a mí, por favor.
1: ¿Manolo?
0: No, todavía no, hasta que yo vote.
1: Ah,
0: ¿no?
1: Ok.
0: Ajá.
1: Tan tan tan tan tan tan tan tan tan tan tan tan tan tan tan tan
0: tan tan. ¿Todos ya?
1: Ya.
0: ¿Manolo?
1: Okay, Manolo. Paul Thomas Anderson.
0: Tony.
3: Sinners.
2: Ryan Coogler por Sinners.
0: ¿Tú?
2: Paul Thomas Anderson.
0: Yo también Paul Thomas Anderson por Una batalla tras otra. Está bien porque nos empezamos a separar.
2: Sí.
0: ¿No? Mejor guión adaptado. Bugonia, Frankenstein, Hamnet, Una batalla tras otra o Sueños de trenes. Entonces solamente no vi Sueños.
2: Sueños de trenes está en Netflix, la pueden ver, es película de Netflix, entonces por si no la han revisado, tienen tiempo todavía.
1: Suena de Disney.
2: No, para nada. Una batalla tras otra está en cines ahorita, Hamlet está, ya salió de cines, Frankenstein está en Netflix y Bugonia está en HBO Max.
3: Ok. Listo.
2: ¿Listos?
0: Ay, aquí lo voy a hacer más por el corazón que por ganar.
1: Me encanta eso.
0: ¡No!
1: Con la seguridad que me da mi ignorancia.
0: Ok, perfecto.
3: Tony, yo puse Una batalla tras otra.
2: Una batalla tras otra, también yo.
0: Yo puse Frankenstein.
1: Oh. Yo puse Hamnet.
2: Ok, muy ok. Bien.
0: Yo creería que Hamnet. Porque como no lo entendí muy bien, seguro es una chingonería.
2: Qué bonito. A ver, va. Mejor guión original. Sí. Blue Moon, It Was Just an Accident, Marty Supreme, Valor Sentimental o Pecadores. Ryan Coogler por Pecadores, ¿será que se lo lleve? No lo sabemos. Josh Shafri por Marty Supreme. ¿Puso?
3: Listo también.
0: Ok, yo puse Pecadores.
1: Pecadores.
3: Pecadores.
1: Ah, no más. Pecadores.
3: Wow.
1: ¡Tras! Sí. Se está cerrando el mundo, ¿eh?
0: Mejor montaje.
2: Mejor edición, ¿qué es mejor edición?
0: Ajá. Fórmula 1, Marty Supreme, Una batalla tras otra, Valor sentimental o Los pecadores. Los pecadores. Ok, ya todo el mundo pusimos.
3: Listo.
0: ¿Tony cuál?
3: Una batalla tras otra.
0: Hugo.
2: Fórmula 1.
3: Wow.
0: Sí, está muy cañón.
1: Fórmula 1.
0: Yo puse Martí Supreme.
2: Ok. Está
0: cabrona.
2: Sí, había puesto Los Pecadores, ya la taché, nada más para que vean. Pero sí, este.
1: Y yo la estoy poniendo y subrayando para que no haya.
2: Ah, ok, perfecto.
0: Ok, mejor sonido. Fórmula 1, Frankenstein, una batalla tras otra, Los Pecadores, Sirat.
1: Tan, tan, tan.
0: Tan, tan, tan, tan, tan. ¿Ya?
3: Ya. Listo.
0: Manolo.
1: Pecadores.
3: F1.
2: Pecadores.
0: F1. ¡Oh! Está bueno, porque estamos
2: hijos.
0: Oye, vamos rápido a corte y regresamos, ¿no? Ya nos pasamos, o sea, los comerciales nos van a meter. Regresamos de volada, seguimos haciendo nuestra quiniela del Oscar. Acuérdense que ustedes la hacen y ganan. Se llevan los mejores conciertos que tengamos la próxima semana. Regresamos.
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0: Sí, efectivamente, están escuchando lo mejor de Jordi en Exa. Vamos a musiquita y regresamos de volada.
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4: 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El cantante colombiano Maluma tiene dos perros siberianos albinos llamado

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2: Saludos a toda la gente que está allá afuera. Seguimos escuchando lo mejor de Jordi en Exa. Continuamos.
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2: Ya estamos de regreso. Estamos llenando nuestra quiniela del Oscar de todos los años. Decidimos en que hicimos nuestra apuesta que el perdedor va a pagar a todos los demás un VIP. Y está muy bonito que nos vamos a ir al cine. ¿Qué va a pagar?
3: Un VIP.
4: Saluden a Titi.
2: Oigan, ¿ya vieron las imágenes del público en el Super Bowl cuando, mientras estaba el show de medio tiempo de Bad Bunny? O sea, la gente estaba de ultra hueva, o sea, pero de ultra, ultra hueva. Yo siempre he dicho que los medios tiempos, especialmente estos que ya son tan especiales y tan clavados con las cámaras, son para verlos en tu casa. O sea, yo ya estuve en uno, en el de Prince, que de hecho está considerado el segundo más importante de la historia de los medios tiempos del Super Bowl. Y sí, se ve chido, pero no se ve como en la tele.
5: Pero es que son producidos para televisión, amigo.
2: Exacto,
5: son producidos, producidos para televisión, sí. O sea, lo de Lady Gaga, por ejemplo, cuando voló, tal, simplemente la caída de...
2: Sí, ves,
5: o sea, la gente vio caer a Bad Bunny dentro de su casa y dijo... No. Y tú en tu casa viste que se cayó, se llenó de polvo, sí.
2: Sí, no ve nada. Oigan, mejor fotografía. Frankenstein.
5: Nos quedamos en mejor fotografía, sí.
2: Mejor fotografía, Frankenstein Frankenstein, Marty Supreme. Una batalla tras otra, Los Pecadores y Sueños de Trenes. Uf.
4: Listo.
6: ¿Dos más dos? ¿Cuatro?
5: No, pues que me estoy acordando de Marty Supreme.
2: Tiene muy bonita fotografía.
5: Sí. Estoy de acuerdo, pero...
2: ¿Hay ¿Qué opinaron, Tony?
4: Los Pecadores.
6: Batalla tras otra.
4: Nada como ver un campo de algodón limpio, Manolo, y libre.
5: Pecadores puse.
2: Ay, ahí nos dividimos también. Yo también puse una batalla tras otra.
4: Sí.
2: Estamos dos y dos.
4: Sí.
2: Ok. Mejor vestuario. Avatar, Fuego y Ceniza. Frankenstein. Hamnet. Marty Supreme y Los Pecadores. Uh-huh. Yo ya puse.
6: Yo también. A gustar la tensión que se vive.
2: Tin. Estamos poniendo fondito, ¿verdad? Porque ya ni escuché.
4: Sí, está sonando el mejor fondo, vestuario.
2: Yo, ¿ya? ¿Ya? Bueno, yo puse mejor vestuario, yo puse Sinners.
5: Hamnet.
4: Frankenstein.
6: ¡Oh!
5: Yo también iba a poner Frankenstein.
2: Estaba pendiente Frankenstein también. Pero.
4: Es que pensemos, mira, piensa en Sinners, qué tan complicado.
6: Muy.
4: Bueno, sí, es muy complicado.
6: Mucha... Muy por el trasfondo que está contando la película.
4: Sí.
6: Yo ahora que la volví a ver en cine, le encontré cosas que yo no había visto la primera vez.
2: El vestuario está muy chido. Es que siento que Frankenstein va a ser la perdedora de la noche, carajo.
6: Yo creo que...
2: Ay, me duele en el alma, pero porque quiero que gane.
4: ¿Quién sabe?
6: A ver, mejores efectos
2: especiales. Avatar, Fuego y Ceniza, Fórmula 1, Jurassic World, El Renacer, Laberinto en Llamas y Los Pecadores.
6: ¿Ya?
2: Pues ya.
6: Ay, qué bonito.
2: Ya.
4: Listo.
2: ¿Tú?
4: Pecadores.
2: Fórmula 1.
6: Yeah. ¿Cómo fue? Ok. Mejor diseño de producción: Frankenstein, Hamnet, Marty Supreme, Una batalla tras otra y Los Pecadores.
5: Explícale a la gente qué es diseño de producción.
6: El diseño de producción es básicamente una persona que se encarga de materializar todo lo que el director tiene en la cabeza. Es decir, los sets. Los colores, los props, todo lo que interactúa la gente, todo ese tipo de cosas tiene una persona que es la cabeza del departamento. De hecho, ahorita hice un video hace unas semanas en mi cuenta de Instagram, ahorita lo republico para que lo sigan en Hugo Corona, los etiqueto, y es donde explico qué es un diseñador de producción. ¿Okay? Pero sí, Frankenstein, Hamnet, Marty Supreme, Una batalla tras otra y Los Pecadores.
2: Okay, ¿ya todo el mundo?
4: Sí.
2: ¿Qué pusiste?
6: Frankenstein.
4: Una batalla tras otra.
5: Marty Supreme.
6: ¡Ah! Ok. El que probablemente sea el premio más cantado de esta entrega, mejor película de animación, Arco, Elliot, K-Pop Demon Hunters, Little Amelie y Zootropia.
2: ¿Ya vieron Arco o no?
6: Sí, porque esto es Zootropolis, es otra.
2: ¿Ya viste Arco?
6: Otra,
2: ¿no?
6: Sí.
2: ¿Tú Hugo, viste Arco ya, o no?
6: Sí.
2: ¿Y te encantó?
6: Linda, linda.
2: Ok, hasta ahí. ¿Ya la viste?
6: No.
2: Ok, pues yo creo que todos pusimos K-Pop Demon Hunters.
5: No, yo puse Helio.
2: ¿Sí?
5: Ah, ¿verdad? Ay,
6: ahora, ¿serio? A mí me gustó más Helio, ¿eh?
5: No, creo que no.
6: Y ojo. La semana pasada platicamos de ella. Hay que tener mucho cuidado con Hoppers, la nueva película de Pixar.
2: ¿Ah, sí?
6: Peliculón para el próximo año. Para el próximo año.
2: Ok. Pero, mejor documental, aquí sí va a ser. Aquí es donde ganamos o perdemos. Luego, The Alabama Solution, Come See Me in the Good Light, Cutting Through Rocks, Mr. Nobody Against Putin y The Perfect Neighbor. No he visto ninguno.
5: Ninguno,
2: no,
5: yo tampoco.
6: No tengo ni idea. Yo,
2: ¿tú sí?
6: Yo
2: sí
6: la eliminaría.
5: No, yo no.
4: Puede ser el desempate ese.
6: Exacto. Ahora, está muy, muy disparejo todo.
2: Sí, pero no sería como muy injusto porque en realidad nadie hemos visto ninguno. O sea, tres no hemos visto ninguno.
6: Está bien, yo lo que puedo decir, sí, va a ganar Mr. Nobody Against Putin y The Perfect Neighbor lo encuentran en Netflix. A mí no me prendió nada ese documento.
2: Pero que la eliminamos, ¿no? Sí, porque si no, sí, no sería vale por saber, sino nada más por...
5: Porque como dice Hugo, además vamos muy despegados.
6: Sí, sí, está bien.
2: Mejor banda sonora. Bugonia, Frankenstein,
6: Hamnet,
2: Una batalla tras otra y Pecadores. Madre santa.
6: Que aquí lo que se califica es la música que está durante la película, la música instrumental.
2: El score.
4: Que
2: el
4: no
2: score
4: son las canciones.
6: Que no son las canciones y no okay son las canciones reintegradas a la película. Es decir, Marty Supreme no está porque todas son canciones de los 80. Uh-huh. ¿Ya?
4: Ya.
2: No. No todas son canciones de los 80.
6: O sea, tiene la, sí, pero tiene la música.
5: La primera era última.
6: Hay una del 79 no, y una del 90. No, pero sí, es por eso. Yo ya. Clarísima.
4: Sí, ya no te quiero cambiarla.
2: ¿Ya?
6: ¿Ya?
5: Pero no dejaste bueno a Jordi.
6: Jordi Rosado.
2: Yo puse Sinners.
6: Antonio Montoya.
4: Frankenstein.
5: Sinners. Pecadores.
6: Sinners.
2: Sinners.
6: ¿Tú también?
5: Sí, no. Véanlas en el Sinners.
6: Sí.
2: Ok, mejor canción original.
6: También. Está medio dada ya también, ¿no? Sí. Pero bueno, Dear Me de Diana Warren, Golden de The Escape of Demon Hunters, I Lie to You de Pecadores, rolón, Sweet Dreams of Joy de Viva Verdi y Train Dreams de Sueños de Trenes.
5: Golden.
2: Yo puse. ¿Todos pusimos Golden?
4: Golden.
6: Pusimos Golden.
2: Y final, mejor maquillaje y peluquería, Frankenstein, Cocujo, Los Pecadores, The Smashing Machine y La Hermanastra Fea. Madres.
6: Check. La Hermanastra Fea acaba de estrenar en Prime Video, por si la quieren volver a ver o si la quieren ver. Peliculón.
4: Duda. Es similar, o sea, en cuestión de... ¿Cómo es el término de... de la película del año pasado de Demi Moore. ¿Cómo se llama?
6: ¿De Substance?
2: ¿De Substance?
4: Sí, La Sustancia. ¿Es similar como ese tipo de horror body? ¿De miedo?
6: Sí. Nada más que es... Sí, o sea, bueno, sí. En el género, sí.
4: Diablos. Eso me cuesta ver. En fin.
2: Ok, ¿cuál? Yo puse Sinners.
6: Pecadores.
5: Es la única que se va a llevar Frankenstein.
2: Oh.
4: No, yo puse también Pecadores.
2: Es que yo siento que Frankenstein sí, o sea, por más que le echen ganas y que te expliquen que no querían que se viera tan monstruoso, no manches, o sea, no. Smashing Machine, pues sí, se ve muy distinto The Rock, pero también porque él cambió su cuerpo, no porque le hayan hecho la cara. Y pues Pecadores es de vampiros, güey.
4: Bueno, o sea, 40 bueno minutos después.
5: Crepúsculo no ganó.
2: Ahora tienes mucho contexto.
6: Ahora. Pregunta rápida.
5: Sí, señor.
6: ¿Quieren cambiar?
2: Yo sí quisiera cambiar una. Pero no.
6: ¿Alguien más? O sea, si hay que cambiar, solamente se puede una.
2: Sí, yo siento que solamente sería valioso si quieren cambiar, que tres por lo menos quisiéramos cambiar.
6: Una.
2: Si no hay tres que quieren cambiar, no lo cambiaría.
5: No.
2: Sí, quieren cambiemos una.
6: Una.
4: Ok.
6: Una.
5: Dos.
4: ¿Pueden cambiar? Un solo cambio.
6: Un solo cambio. Pueden cambiar. O sea, solamente se puede un switch. Como cuando juegas para la selección de México y luego quieres jugar para la de España. Sí.
4: Ok. Yo cambiaría. Yo puse en mejor dirección a Ryan
6: Coogler.
4: Lo voy a cambiar por Paul Thomas.
6: Ok. Yo voy a cambiar mejor montaje. Había puesto Fórmula 1. Me voy a quedar con Una Batalla tras otra.
4: Taché. Le puse una rayita. Ahí ya lo taché. Y le puse a la otra una.
6: Jordi.
2: Yo cambié mejor guión adaptado de Frankenstein a Hamnet.
6: Okay. Manolo, ¿cambiaste alguna?
5: Sí, mi quiniela. No sé si la de película internacional, cambiarla.
6: ¿Cuál tienes?
5: Valor sentimental, por cambiarla por el agente secreto.
6: Yo me quedaba con esa, yo.
5: Está bien, okay. entonces voy a cambiar maquillaje.
2: Ya puse mi nombre, sí.
6: Ya está ya. Mi nombre, ya está mi firma. Está mi clave por si me quieren depositar. Si ustedes ganan y apuestan por ahí, también se vale.
2: No, vamos a ir. Sí hay que hacerlo.
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2: Muchas gracias. Pues bueno, esto fue lo mejor de Jordi en Exa. Nos escuchamos la próxima semana. Mismo día, misma frecuencia. Y por supuesto, siempre, siempre en Exa FM.
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1: 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Sebastián Yatra es ambidiestro. Escribe con la mano izquierda, pero utiliza la mano derecha para realizar la mayoría de sus actividades cotidianas, como tocar instrumentos.

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0: Los Daniels, Cicatriz.
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0: Sophie Tucker, Barcelona. 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
1: Jaciel Núñez, Peso Pluma, Adicción.
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1: Carly Rae Jepsen, After All.
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1: Patti Cantú, 3.

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2: Y en todas partes, Ponte Exa. ¿Cómo están, gente? ¿Cómo se encuentran el día de hoy? Oigan, ¿qué pasa? Oigan, ¿por qué no me ponen aquí nada de musiquita, gente? ¡Oh, producción, por favor! Hola, buenos días, tengo a todos ustedes. 6:02 de esta mañana de lunes. Estamos comenzando nueva semana de agosto, primera, de hecho. Así que pásenle, siéntense, relájense y déjenos que les hagamos disfrutar este bello día. Así que pásenle, siéntense, relájense y comuníquense aquí a cabina 351-1640-981. Manden un mensaje, quédense por ahí con nosotros el día de hoy. Yo soy Elizabeth Paulino. Bueno, todos los días soy, ay, de veras, como es la gente. Yo soy Elizabeth Paulino, voy a estar acompañándolos un ratillo desde este momento, que son las 6:02, hasta las 9 de la mañana, con por ahí el chisme más sabroso, las noticias más representativas del fin de semana, y por supuesto con la mejor música. Así que no se pierdan el programa del día de hoy. No vamos a tener a Fercho el día de hoy por aquí, ¿no? Porque ya saben que a la gente así le encantan las vacaciones, y entonces él anda de vacaciones, pero vamos a estar aquí ustedes y yo un buen rato juntos. Así que váyanse preparando un cafecito, ya saben que sí, nunca hace mal un café. Váyanse preparando a lo mejor algún té, algún atole, algún ponche, que ya es la época del ponche, de hecho. Entonces váyanse preparando por ahí algo y quédense, porque tenemos lo mejor de lo mejor en esta mañana de lunes. Todavía no amanece, pero ya de aquí a que amanezca ya van a estar, mira, a gusto. Así que quédense por aquí conmigo. Y ya saben que también pueden mandar mensaje a través de nuestro Instagram, @exazamora. Comuníquense por ahí, mensaje directo. Y también nos vamos a estar respondiendo. También vamos a estar por aquí compartiendo y cotorreando en este bello día. Así que vamos a comenzar con un poco de música el día de hoy, para ir agarrando por ahí fuerzas, para irnos quitando las lagañas, para ir agarrando la onda, agarrando señal. Vamos a escuchar esto que es de parte de Capo y Jera MX. Se llama Mira Cómo Me Tienes. Ay, ay, ay, de veras. Así que vámonos con esta rola y quédate conmigo. Estás por aquí ya en El Mañanero. Estamos comenzando este programa del día de hoy. 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

0: Y en todas partes, Pontix, estamos de regreso. 6:32, estamos por acá escuchando a la Dana junto a El Malilla. El Malilla, el invitado VIP de las mañaneras, y también aquí lo tenemos en El Mañanero. Estamos escuchando esto, Si se acaba el mundo. Antes escuchamos Animal de Cat's Eye, iniciamos el bloque musical con Si me hubieras llamado de las Hash. Así que sean bienvenidos ustedes oficialmente un día más a este bello programa. Y no me encuentro sola ya. Ya no, sino que por aquí tenemos la presencia de la niña fantasma y de nuestro productor Arturo Espinosa. ¿Cómo estás, Arturo? ¿Qué tal te encuentras el día de hoy?
1: Hola, muy buenos días. Acompañado aquí de la niña fantasma, la chiquilla, que hace rato me estaba sacando un sustote cerca del baño. Y buenos días, gente de XFM 98.1, aquellos que se están parando, se están ya alistando para ir al trabajo o comenzar la rutina. Mi envidia, porque no, o sea, les tengo una envidia enorme para poder hacer todo ese tipo de actividades, ponerse luego en frenesí del asunto de comenzar con mucho ánimo el día. Digo, wow, pasen la receta. Pero aquí andamos, gente, con mucho gusto y comenzando en El Mañanero.
0: Yo tengo ganas, le tengo mucha envidia a los niños que están ahorita de vacaciones, la verdad que sí, ¿eh? Y sí, a mí me gustaría volver a ser niña, levantarme bien tarde.
1: Y ellos no saben que tú tienes envidia y están dormidos.
0: Sí, ellos han de decir, ya quiero ser adulto para tener dinero y tener mi casa a los 18. Y no, hijo. ¿Eh? No, eso no va a pasar, la verdad que no, ¿eh? Pero pues, en fin, oigan, ¿Qué ha pasado este fin de semana? ¿De qué nos perdimos o qué estuvimos viendo? Primero que nada, pues allí como en deportes, uh-huh, sigue todavía esta protesta en la Liga de Expansión por la eliminación del ascenso y descenso.
1: Ah, ok.
0: Ya los multaron porque pasaron, algunos equipos pasaron un minuto de juego sin jugar nada, nada más pasándose el balón, como protesta, para esta, ajá, situación. Después, pues, los multaron por esto mismo. Y en este fin de semana, algo que hicieron los de la Liga de Expansión fue tomarse una fotografía, que fue Cancún y Leones Negros. Se tomaron una fotografía juntos, ajá, tapándose la boca en señal a esta protesta y a esta represión que han estado viviendo también.
1: Okay.
0: Esto es lo que ha estado ocurriendo en cuanto al fútbol. Después tenemos por ahí pues que han estado también ocurriendo más cosillas de repente. Creo que hemos tenido también un fin de mes bastante tranquilo, afortunadamente. Yo recuerdo ese fin de mes de febrero que estuvo bastante ajetreado.
1: Ajá.
0: Entonces la

0: verdad se agradece que haya estado tan tranqui en esta ocasión. Luego también tuvimos la semana pasada el estreno de Spider-Man.
1: Spider-Man.
0: Ajá, nueva película de Spider-Man. Al título con alguna cosa relacionada a Home. Ya sabemos.
1: Que sí, me imagino el boom que ha de haber hecho. Yo quería ir a ver la peli, pero es que están las salas que repletas, llenas. Y dije, no, me voy a engentar. Y creo que Spider-Man no lo vale todavía para mí. No, claro, es una franquicia que gusta mucho. Creo que es de los personajes de Marvel y los personajes de superhéroes que hoy por hoy se levantan y se edifican con su propia película. Y a las críticas que he escuchado y que he visto y a los malditos spoilers que me he dado, es una buena película del Hombre Araña. ¿Cómo se llama el chico, el actor?
0: Tom Holland.
1: Parece que ya ahora, cada vez más, ya se mete en el papel y él es el nuevo y ahora sí edificado Peter Parker.
0: Así es. Y hubo polémica también. No hubo polémica, qué bueno, la mera verdad. Sí que lo funen. De un chico que fue a ver la película y empezó a gritar el final. Y se lo agarraron a pura cachetada, a pura así.
1: ¿Tú lo harías?
0: Sí, la neta, porque me cae mal ese tipo de gente.
1: Esa raza que solo llega a joder, así.
0: Sí, que es como de, amigo, neta, búscate un hobby o búscate algo que hacer.
1: Es que le van a la América, es el problema.
0: Búscate novia, no lo sé, o sea, algo. Luego también tuvimos que Donald Trump llamó a Venezuela el Estado 51 de Estados Unidos. Entonces, ojito ahí con eso. Vamos a estar platicando de muchas de estas cosas durante el programa, pero pues es como lo más representativo, lo más picoso que ha ocurrido este fin de semana. Así que si ustedes por ahí nos quieren comentar alguna otra noticia que ustedes digan, es que a mí la verdad que me llamó mucho la atención esto, pues ya saben que está por aquí el número en cabina, que es 351-1640-981, para que nos cuenten, nos comenten, o por ahí que tienen su humilde opinión. A mí la verdad me encanta dar mi humilde opinión en todo, y eso no será la excepción.
1: Ah, sí, sí, bien humilde la opinión. Que ¿sabes qué decir para que llegue el golpe todavía más certero? Si uno dice, no, pues me pasó esto, pero no quiero escuchar lo que dice, vale. Y no, también un deceso de parte de lo que es el mundo del doblaje, del señor Carlos del Campo, que nos dejó, y pueden decir quién era él, en qué se escuchaba su voz. Lo pueden recordar como fue el perrito salchicha de la película de Toy Story.
0: Ajá.
1: El que daba voz a se me olvidó el nombre del personaje, de C-3PO en la saga de Star Wars también. Y tal vez no tan reciente, pero sí dentro de lo más actual del mundo Disney, cuando en la película Monster, ¿cómo se llama?
0: Monster Inc.
1: University, el que era el señor, el que estaba con los chicos, pero que ya era el señor, el que tenía el bigote y todo, y que tenía como esas...
0: Ajá, sí.
1: Como si te acuerdas de su voz.
0: Okay.
1: Él. Lamentablemente ya falleció el señor, y pues bueno.
0: ¿Era grande ya entonces?
1: Pues más o menos. Ahorita doy un poquito mala información y de sus personajes, gente del doblaje que se han ido estrellas y que bueno, lo recordamos y han sido un legado enorme en lo que ha sido diferentes franquicias y más.
0: Bueno, pues es algo de lo que ha ocurrido este fin de semana. Va a pasar mucho más esta semana, espero, y lo estaremos comentando. Así que mientras tanto, vámonos a una pausa. Quédense con nosotros. Son las 6:38 en todas partes.
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0: En todas partes, Pontexa, estamos de vuelta, 6:51 de esta mañana. Estábamos escuchando New Religion, una canción de Faithless y Bebe Rexha. Antes escuchemos Cicatriz de los Daniels e iniciamos con esto bien migajero llamado Lo poco que yo quiero de Silvestre Dangond y Morat. Ay, que son como un montón de gente los de eso, de ese grupo de Morat. Pero pues en fin, con eso estamos de vuelta. Recuerden, seguimos por aquí en El Mañanero. Por aquí se encuentra con nosotros nuestro queridísimo productor Arturo Espinosa, por acá cubriendo a Fercho, que anda viviendo la vida loca. Entonces, pues ustedes relájense y quédense con nosotros. Espero que ya se hayan comprado su café, un cafecito con rompope. Ay, qué rico. Pero pues bueno.
1: Bien cargado.
0: Sí, para iniciar la semana. Ay, sí. Qué buen inicio. Oye, Arturo, y con la novedad de que no sé si recuerdes a Linda Blair, la estrella del Exorcista. Que ya pasó, siento que ha pasado mucho tiempo desde el Exorcista y siento que Linda Blair se ve igual.
1: Demoníaca y todo el asunto,
0: no,
1: así.
0: Bueno, no tanto así, sino que creo que se ve como adulta, pero siento que se ve.
1: ¿Infantil?
0: Así. No infantil, sino igual a como se veía antes. Es que a mí me gusta mucho una serie que se llama Supernatural. Y ahí ella sale en un capítulo en la temporada 2. Una serie que tuvo 15 temporadas. Linda Blair sale en la temporada 2. Y siento que se ve exactamente igual a como se ve hoy en día. O sea, de ese entonces que era como el 2005.
1: Ajá.
0: Hasta ahora siento que se ve igual. Pero aquí el punto no es su apariencia física, sino que ella tiene un refugio con más de 100 perros y este mismo está siendo investigado.
1: A ver, ¿sobre qué onda? ¿Qué hizo la chica del Exorcista? Porque pudo haber hecho miles de cosas más, actuaciones, pero lamentable o buenamente en el mundo del espectáculo a veces se encasillan en ciertos personajes. En este caso, ella es la niña del Exorcista, aunque ya no está niña.
0: No, ya no está niña. Ajá. Ella tiene un refugio el cual se está siendo investigado por las autoridades de Los Ángeles. Lo están inspeccionando, están ahí como que checando a ver qué onda, qué está ocurriendo. Acudieron a por ahí el Departamento de Cuidado y Control Animal y el Departamento de Planificación Regional acudieron a su domicilio con una orden para revisar las condiciones de los animales y verificar que el inmueble cumpliera con la normativa local. Dijeron que no tuvieron como problemas realmente con ella, sino que se tenía que revisar ese inmueble desde 2023 y no lo habían logrado porque no se habían podido poner en contacto con los dueños en ese entonces de ese lugar.
1: O sea, ella fue nueva dueña después y todo eso y le tocó lo que ya venían, las cosas del pasado, pues.
0: Sí. Ya Linda Blair ya subió por ahí en Insta que una fotografía con uno de sus perros y dijo que todo había salido bien, que ellos y el lugar estaba en buen estado. Dijeron que planea trasladar a su fundación un espacio más amplio porque quiere tener como más fortalecer esa labor de rescate que tiene, agregar incluso a lo mejor más perros. También por ahí las autoridades informaron que Linda Blair colaboró durante toda la inspección, que ningún perro fue retirado de la propiedad, o sea que ella todo bien, todo fine. Ella nada más da miedo en las películas, pero fuera de es, fíjate, como un terroncito de azúcar cuidando animales.
1: Ah, ¿cómo fue tan pesado en su momento el haber hecho el papel de la niña del Exorcista? O sea, porque ya ves todos los rumores, todo lo que hay detrás de la película, una película que hoy por hoy, bueno, ya es cine de culto. Ya es cine de culto. Y que tengo ganas, me dan ganas de verla en cine. O sea, que la vuelvan a poner así en cine y vivir la magia del cine ahí, la experiencia.
0: Ay, a mí no me gustaría. ¿Has escuchado la anécdota de Lalo Garza de cuando estaban doblando El Exorcista?
1: No, ¿cuál
0: que
1: es?
0: Dice que tienen que poner en pantalla ciertas escenas para, pues, como para doblarlas, ¿no? Uh-huh. Y que estaban en un descanso y ellos habían dejado pausada la película en cierto momento y que él se acuerda en qué momento era. Total, se van a comer y cuando vuelven está una escena donde sale Linda Blair en primer plano.
1: Ajá.
0: Pero cuando sigue como poseída, ¿no? Ajá. Una de las tantas escenas donde aparece así. Y que todos se quedaron de que es que nosotros no lo dejamos ahí la película.
1: Ok.
0: Y todos habían ido, entonces era como de nosotros no habíamos dejado esa película así. ¿Qué está pasando aquí? Y esa es una de las anécdotas. Y a mí la verdad siento que me acordaría de eso y me daría mucha cosa verlo en pantalla muy grande.
1: No ha tocado ver el video. Bueno, lo vi el fin de semana de un chico que trabaja en uno de los cines, en el Cine Azul. No sé dónde, no sé de qué parte. Pero él está en la sala, dice, estoy limpiando la sala. y estoy grabando y me siento nervioso porque me están tocando la puerta de la de salida, pues, de la sala, la de emergencia. Y se, y
0: o
1: se,
0: sea, de, y, para la calle.
1: Ajá, y se escucha que están este toque y toque. Entonces él se queda así de, ay, güey.
0: Si sí, de la acerca, sangre de Cristo tiene poder.
1: Y está grabando y en eso, bruscamente, abre la, la puerta y se asoma y no hay nadie. O sea, no, no, no se ve pues nadie ni nada, no sale corriendo nadie.
0: Yo no abriría la puerta, amigo, no, de verdad. A, ahora, qué poco estilo de supervivencia.
1: No, ahora la que sigue. De ahí se va, dice, yo me voy a otra sala y de repente está en el pasillo y está el baño que es especial para la gente con discapacidad. Y dice, miren, miren, y se le ve la, ¿cómo se llama? La perilla.
0: ¿La perilla? Ajá. ¿La puerta?
1: Ajá, la puerta se está moviendo. Dice, miren, se está moviendo, se está moviendo. Voy a grabar y para que vean que no hay ningún corte. Entonces deja así el teléfono, lo pone y se escucha como, y se ve el movimiento de la perilla. Y él diciendo de que, vete de aquí. O sea, viene asustado el pobre cuate. Y en eso abre de golpe y dice, no hay nadie. Y agarra el teléfono y checa y no hay nadie.
0: ¡Qué miedo, oye!
1: Ajá. Y dice, no, yo ya me voy. Dice, yo ya me voy, ya me largo. Dije, ay, bueno, pero se me bajaría la sangre al ver eso.
0: ¿Te imaginas si... si
1: ahí está el video, si, ahí anda rolando el video.
0: Si hubiera seguido siendo cine, es el que está... porque que ahorita es una tienda china, que primero fue un estacionamiento. Primero fue cine, luego fue un estacionamiento, y luego fue una tienda china. ¿Es una tienda china?
1: El Ocampo.
0: El Ocampo.
1: Sin el campo. En aquellos años, Valeria tal vez no se acuerde, pero pues uno fue ahí.
0: O sea, ¿tú lo viste como cine?
1: Sí. Es más, ¿sabes cuál me tocó ver a mí? La de Pokémon. La primera película de Pokémon me tocó verla. Ahí fui al estreno de la película de Pokémón. Vale, no. Te estoy diciendo de hace años, mire. En mis ayeres.
0: Eso ya tiene rato.
1: Viene a mi memoria una película llamada Pokémon en el Cine Ocampo. ¿Por qué ahí? ¿Qué show?
0: Pues es que ya tenía todavía más tiempo. Entonces imagínate las historias y la energía que debe de guardar ese cine.
1: Tanto es
0: que
1: cine,
0: habría de guardar ese cine.
1: Pues no sé, qué hay los que trabajan ahí, a ver qué nos pueden comentar. Pero por ejemplo también el cine... ay, ¿cómo se llama el de acá? El Ópera, también. Ahí tiene resguardado. Bueno, estacionamiento, pero antes era el cine Ópera. De ese cine.
0: Okay.
1: No, es que ese fue de los primeros. No, obviamente no el primero, pero sí de los más longevos que había aquí en Zamora, en la ciudad, del cine Ópera. Donde tengo entendido, mi bisabuelo ejerció como el que era el de la proyección de ese cine. Ahí. Él ahí era el que se cargaba de proyectar las películas y que educó a gran parte de algunos de los que estuvieron proyectando como el de Cine Madero. Y bueno, por ahí hay una historia.
0: Sí, a mí me da agüita porque yo nada más conozco los cines que están ahorita.
1: Sí.
0: O sea, no me acuerdo de anteriores.
1: Madero, Jardinadas, Ópera, Ocampo, ¿cómo se llama? El Cine Virrey también. Bueno, ahí había varias
0: muchos,
1: cositas. Sí, había variedad en ese entonces. Y no
0: ahorita sé si ya nada más, ahorita ya nada más podemos escoger entre dos y quién sabe, pero pues bueno, nos vamos a ir a una pausa, amigos. Seguimos por aquí platicando, seguimos chismeando. Así que si ustedes quieren unirse, 351-1640-981, mándenos también su horóscopo, porque el día de hoy su horóscopo es su signo, porque allá hay horóscopos. Entonces, pues ya saben, quédense con nosotros en todas partes.
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0: ¡Ey! En todas partes, Pontexta, estamos de vuelta, 7:14 de esta mañana. Estábamos escuchando La Semana, una canción de parte de Manuel Turizo y Elena Rose. Antes escuchamos Fireflies de Martin Garrix y YouTube. E iniciamos nuestro bloque musical con Stupid Song de Olivia Rodrigo. Que oigan, esta colaboración de YouTube con Martin Garrix, pues, que duró como 6 años y estuvieron como planeándola y todo eso.
1: Ah, ¿sí? Uh-huh. De plano. Bueno, pues ahí está la rola. Es que mira, ¿sabes? Ahorita me acordé de que todavía no escucho la de, ¿cómo se llama? Ed Sheeran, ¿sí? Ed Sheeran. Ajá. Con Cradle Field. Ah. O sea, no escucho los guturales y todo el porque hay problemas con las disqueras, porque no la han querido. Se supone que tenía que haber salido hace 2 años en Navidad y no han
0: sacado la canción. Pues también la que tuvieron con Martin Garrix también fue con Ed Sheeran y Martin Garrix. Ajá. Que también aquí tuvimos.
1: Ah, ok.
0: Sí, ¿no? Que eran ellos. Creo que eran ellos dos, la verdad. Y que también duró 10 años en salir. O sea, fue una colaboración que tuvieron 10 años planeando. Ajá. Y que no salió por pleitos en la disquera. Por así.
1: Es que como se pone, uno diría, bueno, los artistas nada más se juntan, cantan y ya. Pero no, porque ahí hay cuestiones de la disquera, cuestiones de derechos. Que quién se. Cuando el billete manda. A veces siento que es demasiado, o sea, alboroto. Y la canción no es que esté mala. O sea, son buenas, pero no sé, las hacen ver como de que ¡pum! Con esta vamos a ganar millones. Eso por parte de la disquera, de los empresarios. Sí.
0: Y es que es más complejo el mundo de la música de lo que se podría pensar. Porque no es nada más de que hago música y a ver qué sí pega, ¿no? Sino que involucras a muchísima gente. Ajá. Entonces pasa esto. Que, hoy hablando de pleito de disqueras. Uh-huh. Resulta que se iban a hacer una colaboración Dana con Belinda y Kenia Os.
1: Ajá.
0: Iban a juntarse las tres. Hubo mucha publicidad para el tema.
1: Ajá.
0: Y resultó después, hubo polémica porque según se habían peleado entre ellas, ¿no? Uh-huh. Entonces estaban unos que, no, es que yo soy team Belinda, no, es que yo soy team Dana Paola, yo soy team Kenia Os. Y se estaban peleando, le estaban tirando fans a una y a otra y a otra y a otra. Y ahora tras, resulta que sí va a salir colaboración, según lo que se ha dicho, según por ahí como fuentes confiables, fuentes cercanas.
1: ¿Le han comentado a Vale?
0: Me han comentado, ya me llamaron, ya me llamó por aquí Kenia Os, que sí va a salir colaboración, va a salir primero la colaboración de Belinda con Dana Paola.
1: Okay.
0: Dana, perdón, no me vayas a hacer nada, por favor, Dana. Después saldría la de Dana con Kenia Os, después la de las tres.
1: O sea, ya está... Es decir, la canción ya está hecha. Las canciones ya están realizadas.
0: Y podría ser que eso se tratara de una estrategia de marketing.
1: Ah, sí, obviamente.
0: Claro que sí.
1: Y es que, miren, se simplifican las cosas del mundo de la música cuando son los artistas, tienen el mismo dueño, tienen el mismo patrón. ¿Mm? Cuando son dos patrones o más, ahí está complicado. Pero cuando el asunto es así, pues bueno, imagínense. Pienso yo que pertenecen a la misma disquera o la misma distribuidora. Y qué tanto show es ahí, pues casi ninguno. Si el patrón dice, las quiero juntas, pues va.
0: Sí, y luego por eso yo creo que salen así colaboraciones bien extrañas, porque es como de tengo este y a este, júntenlos. Y no importa que la otra persona diga, es que no quiero colaborar con, ¿no?
1: Pues, no te callas y
0: oye,
1: lo haces.
0: Oye, tú eres mío.
1: Y eso también es algo que no estamos conscientes, que pensamos que el artista es el artista, el jefe de sí mismo. No, él es un empleado muchas veces, aparte de ser empleado de nosotros, los fans también.
0: Sí, ¿te imaginas cuántas funas se tendrán que echar los famosos, los artistas, por alguna decisión que ni siquiera fue suya?
1: Es que eso es... Yo
0: digo y no
1: que
0: puedes
1: es,
0: decir
1: ajá,
0: así
1: no pueden
0: nada.
1: Decir que... Es que la disquera me... Y dicen la disquera, pero ahí en la palabra la disquera está el nombre de un señor o de alguien así. Que, ajá. O sea, ahí obviamente.
0: Pero pues, ¡ay, qué cosa! Fíjate, ¿no?
1: A mí me agüitó en parte... Bueno, ya será para otra ocasión mejor. Vamos a...
0: nos platicas esto. Oigan, y recuerden comunicarse a 351-1640-981. Estamos comenzando nueva semana, estamos comenzando nuevo mes. ¿Qué te deparan los astros? Así lo puedes conocer, así que mándanos tu signo zodiacal al número en cabina y nosotros en la siguiente intervención, devolviendo del corte, te platicamos qué tiene de parado para ti el destino esta semana. Así que con esto nos damos una pausa. 7:18 en todas partes.
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0: En todas partes, Pontex, estamos de vuelta, 7:32, estábamos escuchando Her de Leon Maiden, Macario Martínez y Jake. Bueno, esta canción es originalmente de Jake, pero por ahí se juntaron ellos dos y dijeron, oye, como que le hace falta casa son, ¿no? Oye, como que le falta que esté chida la rola. Antes de esta escuchamos Quédate de Nicky Jam y Montano e iniciamos el bloque musical con Drácula de Tame Impala. Música vampiresca para iniciar esta nueva semana, la vera verdad.
1: Qué góticos.
0: Y qué góticos andamos el día de hoy. Ajá. Qué alternativos, ajá, qué así.
1: Qué indies.
0: Qué re indie andamos nosotros. Así que bueno, les traemos horóscopos para que conozcan, para que estén informados de cómo les podría ir esta semana según su signo.
1: A ver.
0: Y que, oye, yo siento que luego es como una pérdida de identidad.
1: Ay, que pérdida de tiempo.
0: Ajá. De identidad muy fuerte. La cosa. Gente que luego es como que piensa que es un signo y que luego le dice, no, es que ¿sabes qué? Es que naciste tal, o sea, naciste en la madrugada y ya eres del siguiente día y es que ya no eres de ese signo.
1: Ay, es, bueno, a mí cuando dicen, ah, lo típico de un Tauro, lo típico de un Géminis, lo típico de, ay, por el amor de Dios.
0: Yo fíjate que eso no lo sé reconocer, pero siento que si un día me dijeran eso, o sea, yo tampoco soy muy aficionada como a los horóscopos y eso, me gusta mucho, pero no me los tomo como realmente como un dogma.
1: Ese misticismo entretenido.
0: Sí,
1: pues
0: sí.
1: Es que así se nos crió. Por ejemplo, dentro del entretenimiento, lo que ha sido los periódicos, llegaban ahí los horóscopos y pues era...
0: ¡Ah! Sí, era, o sea, bonito. Ajá, y era después bonito. Era como de a ver si me pasa lo que dice mi horóscopo. Pero no era como que yo dijera, es que mi horóscopo dice qué y entonces me va a pasar.
1: No.
0: Pero siento que aún así, si me dijeran, es que fíjate que ya cambiaron, ¿ah?, y ya no eres Aries, yo diría, no.
1: Ah.
0: Yo sigo siendo Aries hasta que me muera.
1: Ah, sí. Algo así me pasa. Porque por las fechas... Como soy recién de los Géminis y dicen, no, es que tú al final no eres Géminis, eres Tauro. Y yo no sé, yo me crié siendo Géminis y así voy a ser y así me voy a morir.
0: Yo quiero ser Géminis.
1: Ajá, yo quiero ser bien doble cara y me vale.
0: ¿Y qué? Así que vamos a comenzar con la primera mitad de estos horóscopos. Pongan mucha atención y si se les va por ahí el suyo, manden mensaje a 351-1640-981.

0: Conéctense con su yo interior, con la tierra. Ajá. Y comencemos con Aries.
1: A ver, con Aries. Semana de confrontaciones necesarias. Vas a decir algo que llevabas guardando y eso cambia una relación para bien o para cerrar.
0: ¡Ay!
1: Vale, es Aries.
0: Yo soy Aries.
1: Es Aries.
0: Wow. Ay,
1: usted semana, quedará el chisme.
0: Semana movidita, la verdad que sí. Vamos ahora con Tauro. Esta semana es una semana de decisiones económicas. Tendrás que elegir entre gastar o invertir y lo que decidas va a impactar

0: en las próximas semanas. Ojo ahí, ¿eh?
1: Ay, Géminis, ese es mi signo. Pongan voy a poner mucha atención, ¿eh? Ahí va. Semana de reencuentros. Alguien del pasado aparece o vuelve a buscarte. Tú decides si abres esa puerta otra vez.
0: ¡Wow! ¡Qué
1: telenovelesco
0: me salió esto!
1: Voy a vivir tu rata de novela.
0: Vámonos con Cáncer. Esta es una semana de claridad emocional. Te va a caer el 20 por fin sobre alguien o algo. Así que deja de idealizar y empieza a ver la realidad.
1: A ver qué tal les va a los Cáncer, pero de parte de Leo. Semana de atención total sobre ti. Te buscan, te invitan, te voltean a ver más. Pero también te observan. Cuida mucho tu actitud.
0: Ojo ahí.
1: No seas tan...
0: No seas tan sangrón, sangrona, por favor.
1: Ya lo dijo, Ale.
0: Sí. Ahora, vámonos con Virgo. Esta va a ser una semana de descanso y también de productividad. Hay mucho por hacer, pero todo va a salir adelante. Tú tranquilo. Terminas algo importante que te dará paz esta semana. Serás feliz y te vas a dormir todo el fin de semana. Esto ya va mío.
1: Ah,
0: así está. Que, pues, esta sería la primera mitad de nuestros horóscopos. Aquí la vamos a dejar por ahora. Si no escuchaste el tuyo, si quieres escuchar preferentemente el tuyo, mándanos un mensaje. Mientras tanto, nosotros vamos a ir a una pausa. Son las 7:36 en todas partes.
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0: En todas partes, Pontix, estamos de vuelta, amigos. 7:49 estábamos escuchando Tú de Ale y Elena Rose. Antes escuchamos Tus Errores de Corti y Olivia Wilde. Iniciamos el bloque musical con Vivir Así es Morir de Amor de David Bisbal. Con eso estamos de vuelta. Seguimos por aquí en El Mañanero y recuerden que se pueden poner en contacto a cabina al 351-1640-981 para que nos cuenten qué están haciendo el día de hoy, qué planes hay, ya están derrotados. 7, ya ni siquiera las 8 de la mañana, lunes, ya no puedo más. Cuéntenos por ahí todo. Y también recuerden mandarnos su horóscopo porque seguimos con la segunda parte de cómo le va a ir a los signos en esta semana. Así que hay que ponernos en mood y vamos con ello. Horóscopos. Y ahora sí vamos a continuar con los horóscopos de esta semana. Vámonos con... ¿Con quién?
1: ¿Con qué? Con Virgo.
0: No, con Libra.
1: No. Ah, sí, cierto, con Libra, perdón. ¿Ves? Me agarraste ahí en curva.
0: En curva, ajá, perdón.
1: No le he tomado bien el café. Bueno, Libra, semana de cambios en relaciones. Ay, qué cambiante tú. Algo se redefine. Amistad, amor o trabajo. Se equilibra lo que estaba todo raro, todo así medio... Así que, si el trabajo ahí medio el asunto, va a tener control. En el amor también, y en la amistad parece que más. Pero pues veamos. Tú no cuéntanos el chisme, a ver qué onda, qué
0: sí,
1: pasa.
0: Sí, ahí al rato nos cuentan si sí es cierto. A mí me gustaría mucho saber de qué. Oye, fíjense que sí se me hizo realidad, ajá, ¿no? Sí me pasó. Ahora vamos con Scorpio. Semana intensa, otra vez. La verdad es que Scorpio siempre tiene una semana bastante intensa. Son un signo muy intenso también. Descubrirás algo o alguien y que te va a revelar una verdad. Así que, ajá, ojito ahí, ojito, ojito. Nada vuelve a ser igual después de eso.
1: Nada de esto fue un error. Algo así se me hizo. A ver qué es lo que sucede con Scorpio y de parte de Sagitario. Ahí te va. Semana de impulso y movimiento. Plan inesperado, salida o cambio de rutina. Al fin, ya, así que quédate el polvo. Y bueno, eso te va a ayudar a salir de un bloqueo mental. Y lamentablemente los bloqueos mentales hoy te atrofian todo. Así que Sagitario, déjate fluir. Tú déjate llevar, déjate querer.
0: Sí, hay que cuidar mucho de los bloqueos mentales porque luego son de plano cosas que no puedes salir de. Entonces,
1: la ansiedad luego ahí llega y está brutal
0: el
1: asunto.
0: Falta de creatividad, hay muchísimas cosas. De motivación. Entonces te impide muchísimas cosas. Hay que tener mucho cuidado con eso. ¿Cuál es la manera de cuidarte? Pues no dejando que tu cuerpo llegue a ese límite de estrés donde de plano como que se apaga. Entonces no lleguemos a eso. Ahora vámonos con Capricornio. Esta va a ser una semana de resultados. Algo que llevabas trabajando por fin da señal. No es todo, pero es una gran señal de avance.
1: Ahí está,
0: véate. Hay luz al final del túnel con ustedes.
1: Vámonos con Acuario. Y me encanta esto. Estoy a favor y lo voy a experimentar. Y es que es semana de ideas raras que funcionan. Se te ocurre algo fuera de lo común y si lo intentas, puedes sorprenderte mucho. O sea,
0: que oye, también Acuario son como un signo muy creativo.
1: Sí. No sé, ¿tú conoces algún Acuario? ¿Tú,
0: sí.
1: Que, si estás consciente de conocer a alguien que...
0: Sí,
1: haya...
0: sí, soy una persona creativa, ¿eh?
1: Sí, yo no conozco a bueno, no sé, no, o tal vez sí, pero no estoy consciente que sea Acuario.
0: Bueno, necesito, tal vez sí, ¿verdad?
1: Necesito investigar eso.
0: Oye, no sabemos ni siquiera qué signos son aquí todos los de la estación. Luego vamos a andar...
1: ¿Tú eres Virgo?
0: No... Está bien, Arturo, ya sé que no me pones atención.
1: ¡Ah, no! Perdón, Aries.
0: ¡Vamos con Piscis!
1: Ya la caí.
0: ¡Vamos con Piscis! Esta es una semana de cierre emocional. Terminas un ciclo, sueltas algo, sueltas a alguien, no lo sé. Te va a doler poquito, no te lo voy a negar, pero sí te va a liberar mucho. De esas cosas que luego como que dices, es que creo que el problema, el que tenía, era muy fuerte y ahora que ya no lo tengo, me siento a gusto, ¿no? Así me siento feo, pero está a gusto.
1: Reconocer eso cuando sueltas y te sientes bien y te sientes mal por sentirte bien. Curioso, pero sí existe.
0: Sí pasa, la verdad que sí.
1: Me han contado.
0: Me han platicado. Pero bueno, estas son algunas de las cosas que han estado, que bueno, que van a estar ocurriendo durante la semana. Espero que todo para bien para ustedes que nos están escuchando. Vámonos con algo de música. Vamos a escuchar un poquito de música como para ir reflexionando sobre nuestras acciones. Escucharemos algo tranquilo, algo motivacional, bailando bachata de Chayanne. ¿Ah? Así que vámonos con esta rola, quédense con nosotros. Seguimos en El Mañanero, aquí a través de la frecuencia naranja en todas partes.
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0: Estamos de vuelta, 8:12 de esta mañana. Seguimos por aquí, amigos. Todavía no nos dormimos. Espero que ustedes tampoco. Seguimos acompañándonos un buen rato aquí en este mañanero. En la mañanera que sí está chida. La mañanera que sí está chida aquí a través del 98.1. Y les traigo chisme. Pero antes les voy a contar qué fue lo que escuchamos. Déjame te cuento, Arthur. Escuchamos The Cure de parte de Olivia Rodrigo. Antes escuchamos Que te vaya bien de Ryan Castro. Iniciamos el bloque con No estás sola de la Gloria Trevi. Y si a ustedes les da mucho coraje, ustedes que seguramente ahorita van en coche, si a ustedes les da mucho coraje que alguien no respeta las reglas de vialidad y que así de que les ha pasado a lo mejor más de una vez que estuvieron a punto de que por un conejo que se les atravesó en la calle, a punto de provocar un accidente, cualquier cosa, o de ustedes provocarse un accidente.
1: O ser parte de.
0: Ser parte de. Y que dicen, ay, como la gente de veras no piensa.
1: Pues, ahí en 5 de mayo, de vez en cuando se les agarra el hecho de que está en rojo y se pasan así los. No, en Juárez, la sí, otra vez. No,
0: la gente se pone en la ciclovía.
1: No, es que en Juárez, aquí en Juárez, aquí sobre este y en Pino Suárez, estaba en rojo. O sea, estaba en rojo y aceleraron para cruzar de este. Que venían de Pino Suárez, cruzando Juárez y. Todo para acá, ¿no? Pues no pasó un camión sobre Juárez, ¡pum! Y ya en rojo. O sea, pero brutal, no era que digas recién el cambio, recién esto, no. Ya estaba en rojo, venía un coche, venía el camión se paró y el camión no.
0: ¿Pero no pasó nada o sí?
1: Pues no, bendiciones, ¿no? Yo estaba ahí y dije, ¡ay! Dije, el vato de la moto, y le frenó y no sé.
0: ¡Ay, no manches!
1: Camión, y nomás, no me acuerdo cuál era la ruta.
0: Bueno, esas situaciones dan coraje, ¿no? Sí, de que, la verdad, que digas, o sea, de que, oye, es que eres un tonto, ¿por qué no te fijas? Ajá. Y que tú dices como de estuvo a punto. Y esta fue la situación que le ocurrió a un motociclista después de que la creadora, bueno comenzando todo, la creadora llamada Yaritza Ortiz, ella aparece de esta manera en Insta. Ella subió un video donde ella está modelando muy chula, ella muy guapa, la chava, muy guapa. Está modelando, tiene como su teléfono puesto así como recargado en algo, no se alcanza a ver en qué. Ajá. Pero ella está como en tipo, como si fuera un tipo mirador. Está ahí, posa y luego se baja de la banqueta y empieza a querer caminar y se la lleva una moto. No fue algo tan grave, o sea, no fue como algo aparatoso de hospital, así, pero sí quedó un poco golpeada la chica y raspada, ¿no? Ella sube este video para como... digamos, como ventanear a este muchacho, este chico que va en la moto. Y a mí me llama mucho la atención. A mí me da mucho mi gatillo para investigar las cosas, es el coraje. Entonces, a mí me dio mucho coraje que en sus comentarios todos le estaban así de como diciendo de, ay, bella, ojalá que tengas que tengas siempre salud. Ay, no, es que sí. La vida es un momento. Qué inconsciente la gente. Pero yo digo, pero es que ella se bajó de la banqueta.
1: Sin ver.
0: Ok, ahí comienza esto. El chico de la motocicleta, te digo, la chica estaba normal, o sea, no... Se había raspado, se había golpeado, pero, o sea, no se le notaba que se había caído, si no te cuenta ella.
1: Ajá, ok.
0: El chico de la motocicleta sube el mismo video y sube sus fotografías de cómo él está de la cara todo moreteado.
1: Ah, por el golpe.
0: Como que él afortunadamente, muchos lo dicen, iba sin casco. Si ibas con casco, imagínate, le embistas, y aparte de la fuerza, de la dureza de la motocicleta, que te choques a lo mejor cabeza con cabeza, porque comenta que ella le chocó la cabeza a él y por eso él se lastimó. Imagínate con casco. La chica no, a lo mejor ni la cuenta.
1: O sea, mal porque iba sin casco. Sí. Pero pues aquí...
0: Pero dentro de lo malo, alguien le estaba cuidando mucho a esta chica, yo creo. Bueno, pasa eso, él sube y dice, oye, tú me estás a mí tratando de exhibir porque te arrollé. Porque dicen que iba en exceso de velocidad en una calle donde era concurrida. Iba solo, o sea, tú de por sí, o sea, como que cuando vas solo, pues a lo mejor queriendo acercarte al carro de enfrente, pues a lo mejor subes un poco la velocidad. La cosa es que aquí ella se bajó, ¿no? Ella se bajó. No, ni siquiera vio a los lados a ver si... Ella se bajó y grabó y le valió, ¿no? Entonces este chico muestra que está fracturado como de los pómulos. Tiene que operarse del rostro por un hueso roto. Y él le está diciendo, oye, si tú me estás a mí exhibiendo, ¿por qué no me pagas mis gastos del hospital? Y la chica, ella está en su idea... De que ella tuvo la razón, de que él iba a exceso de velocidad, que él lo hizo a propósito y no sé qué. Y la verdad sí me da mucha cosa porque esta chica es como que de verdad no tienes conciencia. Salen videos donde este ya es su, como parte de su contenido. A ella le gusta ponerse enfrente de los coches para pararlos.
1: ¿Eh? ¿Así?
0: Ajá, así, o sea, por sus ganas. Entonces,
1: miedo con este, ella.
0: Sí, o sea, si, como
1: si
0: que
1: no lo veo, no lo creo. O sea, como por de que, ay, pues te tienes que parar. ¿Qué pedo con esa realidad tan alterada de que, miren, una cosa es lo que no se debe de hacer y otra es que no se pueda hacer?
0: Así
1: te lo pongo
0: es.
1: De básico. El cuate, si te pones frente a un coche, no te deben de atropellar. Eso no quiere decir que no lo puedan hacer. Porque uh-huh. Y lamentablemente son realidades. No incites a cosas donde no hay un control tuyo. Esa chica incita a cuestiones de control ajeno. A alguien que no sabes cómo va en su día. A alguien que tiene mil cosas en la cabeza. Y en buena onda se para y te sigue el juego. En mala onda, Dios sabrá. Entonces... Uh-huh. Chicos, chicas, porque en ese tipo de cosas se involucran mucho por viralizarse.
0: Que sí, es el like fácil. El provocar una situación extrema o provocar una situación que dé coraje, ya sea por tu parte o por la otra, pero para generar interacción.
1: Neta, no sean buitres, o sea, tengan conciencia de las cosas y sí, lo que mira. Puede pasar, porque yo no. O sea, ¿qué pido con él? Y ahí también, ahí estaba, en vía pues. Claro, obviamente el cuate de la moto no traía casco, pero eso ya es cuestión de otro tema. Y eso ya viene, o sea, viene de otro tema, de movilidad y todo el asunto. Pero esta chica, ¿por qué se pone en plena calle así como si nada?
0: Sí, ¿y estás de acuerdo que si hubiera llegado la policía se los llevan a los dos? O sea, no, o sea, el culpable no era solo él.
1: Pues...
0: Ella también. Por atravesarse. Ajá. Y a él por no traer casco. Pero ahí, ¿quién fue la que provocó eso?
1: Ahí ya es de abogados. Y desmenuzar todo.
0: Entonces, este es un recordatorio para que todos ustedes, si vienen por la calle, con cuidado, porque pasan ese tipo de situaciones y quién tiene la culpa. Ajá. El del vehículo.
1: Fíjate que me pasó. Venía la moto en el 5 de mayo y aquí hay mucho detalle con la ciclovía, ¿no? Que motos que se ponen por la ciclovía y todo esto. Pero aquí me pasó que yo iba normal y. En la ciclovía, eso es más que nada que tengan cuidado, porque creo que se obstruye, no sé qué había que estaba obstruyendo, entonces el de la bici se tiene que salir poquito para volverse a incorporar, pero el cuate se salió de más y a mí me destanteó bien feo, o sea, no se picó.
0: Y yo de
1: ¡ay! Yo de ¡ay! No te me pongas.
0: Momentos que te hacen decir, voy a salir. Por favor, todos métanse a sus casas. No quiero un carro rodando en la calle. Todos, voy a salir yo.
1: Y es que el cuate se sale de la ciclovía y yo dije, ¡ay, qué esperas! Y no es que también yo fuera gran exceso de velocidad ni nada, pero él así. Y de repente, carnal, espérate, te hiciste muy afuera, espérate. Pero ahí esto sí es cuestión de que tengan cuidado porque ese tipo de cositas y detalles pueden provocar un accidente muy, muy cañón.
0: Sí. Sí. Sí, pero esa es la situación. Tengan mucho cuidado en la calle, no se anden atravesando. Recuerden que siempre verás de un lado a otro. No importa que sea calle de un solo sentido, estamos en Michoacán.
1: Ajá. Zamora.
0: Zamora es Michoacán.
1: Jacona, todo
0: entonces,
1: el asunto.
0: Podría llegar alguien. Yo me metí el sábado en sentido contrario, amigos.
1: Yo también lo he hecho, pero.
0: Es que pues, yo iba hacia un lado y la verdad me distraje. Y dije, pues es en esta calle. Y me metí, pero era sentido. ¡Ay, qué pena!
1: Ese tipo de experiencias que se quedan resguardadas y decir, bueno, pues lo hice, sí, pero no pasó nada.
0: Y fue como de que me di cuenta porque venía el carro, me alcancé a quitar y dije, Diosito, si existes. Ya. Pero pues bueno, esas situaciones, cosas de influencers que no deberían de ser influencers, la verdad, porque sí. Con ese tipo de actitudes no solo muestran mala educación y también un poco de victimismo. Pero pues bueno, ustedes qué opinan sobre eso, ya saben que uno quién es para juzgar. Vámonos a una pausa, 8:21 en todas partes.
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0: Y en todas partes, Pontix, estamos de vuelta, 8:34 de esta mañana. Estábamos escuchando Dosis de parte de Javi. Antes escuchamos Te Olvido de Becky G y Selena Gómez. E iniciamos el bloque musical ¿Cómo fuiste tú? De Mar Solís. Yo siento que Becky G me llama mucha atención porque siento que ella es como el chile de todos los moles. Con todo mundo colabora, con todo mundo sale chido. Entonces me agrada, la verdad. Que
1: con
0: sí.
1: Todos queda.
0: Ha colaborado pues con quién, creo que con Bad Bunny, con Santana, pero ahorita con Selena Gómez, ¿con quién más?
1: Santa Fe Clan.
0: Santa Fe Clan también una vez colaboró ¿sí? con él. Creo que una vez hasta con Lele Pons. No manches, pues, hay muchísimas de veras de Becky G. Siempre la veo.
1: Sí queda, sí queda.
0: En todos lados te veo, Becky G.
1: Ella andaba con Anuel AA.
0: No, Karol G.
1: Karol G, perdón.
0: Me equivoqué de G,
1: entonces, perdón. Sí me equivoqué. Es que esa pareja se me hacía bonita. De ¿sí? Anuel con... ¿qué está?
0: ¿Con
1: Karol?
0: ¿Karol G?
1: Sí, pero cuando estaba en el momento tierno y pacífico.
0: Ah, okay.
1: Sí, no, ya
0: no
1: después
0: cuando
1: que
0: le engañó con Yailin.
1: Sí, digo, en el momento tierno y pacífico se veían bien y decía, ¡ay, qué tal!
0: Ay, que oye, fíjate que a mí el caso de Yailin, Karol G y Anuel se me hace mucho... Como casos de a todo mundo nos llega nuestro karma. Lamentablemente, por ejemplo, se parece ser que como en este asunto, al infiel nunca le llega su karma. Porque, por ejemplo, ya ves, estuvieron así, él estaba casado, creo que incluso con Karol G, ¿no? Estaban casados.
1: No sé.
0: No recuerdo, eran pareja, ¿no?
1: Ajá, eran pareja, no sé si llegaron al matrimonio, no sé.
0: Él le engaña con Yailin. Yailin hace todo su show de que se burlaba de Karol G, le lanzaba indirectas, porque yo me acuerdo, ahorita de aquí

0: quieren defender dicen que no es cierto, pero yo me acuerdo. Ajá. Le lanzaba indirectas, cosas así como de, ay, mira, yo aquí lo tengo y no sé qué. Y después se embaraza, creo que ni siquiera espera que tengan a su hija, y Anuel la deja por otra y empieza a hablar mal de ella, como en su momento hablaba mal de Karol G, como diciendo como de, ay, esa qué, o así. Ajá. Y entonces así como que dices de que, es una lección, chicas, un hombre que trata mal a, o sea, que deja tú que a lo mejor deja a su pareja por ti, uh-huh. deja tú de eso a lo mejor. Pero que hable mal de su pareja cuando en realidad él fue el que la regó y que todo eso, también va a hablar así mal de ti y también la va a regar.
1: Observaciones de Valeria.
0: Claro, consejos de Chava. Ajá. ¿Y qué anda haciendo Anuel? Anuel anda bien a gusto. A la Yaelin, los mismos fans de Anuel no la bajan de que, ay, pues es que el karma y no sé qué. Pero siguen siendo fans de Anuel, cuando Anuel fue el que con ambas tuvo su responsabilidad.
1: Me imagino que algo ha de estar... Mira, el karma llega. Tal vez públicamente a él no le ha llegado, pero algo en el trasfondo, en ese punto donde apaga la luz y está solo, no sé. Algo ha de estar pasando también en Anuel. No se va a quedar así el asunto. No sé, siempre se manifiesta. Y si no se ha manifestado y ha pasado muchas cosas, aguas, porque va a ser un golpe bien feo. Cuando
0: podría
1: vaya,
0: ser, a lo mejor se están juntando.
1: Cuando
0: todos.
1: El karma le toque a la puerta así de: hola, Anuel, ¿cómo estás? Te iba a visitar hace 10 años, pero bueno, ya vine.
0: Y él así de: ¡ah!
1: Y se va a poner ahí, porque sí, gente, si creen en las energías, en todo esto así y demás, el karma para mí sí existe. ¿Para ti?
0: Sí, yo también sí creo que sí existe.
1: Sí existe, así.
0: Uh-huh. No. Así es. Y aunque les duela. Ah. Pero pues sí, eso es algo de ese tipo de cosas. Pero pues en fin, ya Karol ya andaba contenta con Faith. Faith también resultó ser un maldito desgraciado. Oh. Terminaron que porque él la dejó plantada en el aeropuerto por irse en su cumpleaños. Iban a celebrar el cumpleaños de Faith, creo que juntos. Y él se fue con sus amigos y dejó a Karol G plantada. Muy mal.
1: ¿Qué pedo ahí?
0: Dios mío, ¿por qué? ¿Es ilegal ser buena gente en el medio del espectáculo?
1: Buena frase. ¿Será? Parece que se será. Y parece que entre más problemas den, más dinero generamos, dicen los empresarios.
0: Yo creo, pero pues bueno, con esto, mi coraje del día, vámonos a una pausa. 8:38, quédense con nosotros en todas partes.
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3: 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El dueto de hermanas Hash, antes de alcanzar la fama en su primer disco, grabaron jingles para anuncios publicitarios. ¿Qué?

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0: ¡Yey! En todas partes, Pontex, estamos de vuelta, 8:52 minutos. Seguimos por aquí con el mañanero. Ya ni tanto, ya no estamos yendo, gente. Les cuento qué fue lo que escuchamos de lejitos de Mark Kurtz junto a Jay Wheeler. Antes escuchamos efectos secundarios de Lena Rose y Silvestre Dangle. Te iniciamos el bloque musical con So Easy de Olivia Dean. Oye, Arturo, ¿y cómo te pasaste el día de hoy?
1: Muy bien, una mañana muy fresca, comenzando la semana así. Madrugando.
0: Así de que despertándose temprano, ajá, yendo a correr
1: y todo. Digo, ajá, voy al mañanero, pero me voy corriendo para llegar así bien fitness.
0: Me encanta,
1: me fascina. No, pues miren, en realidad un gusto de estar por acá porque que esté la invitación. Más adelante volveré a estar en el mañanero, pues ya, ¿sí o no?
0: Sí.
1: Sí, ¿ves?
0: Ok.
1: Ajá.
0: Ya, no, sí, claro.
1: No, es que bueno, será porque por ausencia la señorita Paulino ahí.
0: Así es que uno tiene que ir a cumplir ciertos requerimientos.
1: Tiene que irse de gira artística.
0: Tengo que irme de gira artística.
1: Así que esperen el mañanero con este, será con su servidor y con el buen
0: un día de estos tendrán un buen día donde yo no esté aquí en la mañana. ¡Ay!
1: ¡Bendito Dios!
0: Pero pues bueno, sí, ya todavía falta un ratillo, pero sí, por aquí luego van a estar por aquí con el señor Arturo. Y con Percho Ríos van a estar aquí los dos.
1: ¡Puros hombres!
0: ¡Puro hombre! ¡Ay,
1: pura,
0: no!
1: ¡Pura testosterona! ¡Pura vulgaridad!
0: Seguramente. No, Kike, somos así, propios. Somos elegantes. Aquí
1: estamos con la señorita, pues.
0: No, hombre. Pues nos vamos al día de hoy. Los dejamos en la compañía de JF. Yo regreso con ustedes a las 10 de la mañana en Vibra Explosiva. Así que si quieren seguir chismeando, si quieren seguir enterándose de todo lo que está ocurriendo en el día, si quieren seguir chismeando, conociendo por ahí algunos datos curiosos, pues vénganse para acá porque yo los voy a ir guiando. Quédense con nosotros también porque más al rato, ya saben, llega sopa. Hay mucho contenido. Así que no se pierdan absolutamente nada de esta estación exacta. Y para despedirnos bien, vámonos con algo de música. Vamos con esto que se llama Pambichao del Maluma y Manuel Turizo. ¿Te parece?
1: Vamos con esto. Nos vemos, gente. Muchas gracias. Cuídense todos y en todas partes.
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2: Qué rico.

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todas partes. Ponte Exa FM, ya llegamos, padrino, ya andamos aquí dando lata y poniéndole mucho ánimo a este espacio que el día de hoy se llamará Reconexión del 98.1 en esta mañana verdaderamente deliciosa, genial, reconfortante. Así te lo digo, así te lo voy platicando. Déjame decirte que hoy es el lunes 3 de agosto del año 2026. Déjame platicarte que hoy es el 215º día del año, o sea, es el 215, y le quedan a este año 150 días para que le digamos adiós de manera puntualmente definitiva. Así te lo digo, así te lo voy platicando, y vamos a iniciar con música, padrino. Vamos a la música ya en este momento. ¿A qué sonaba el año 2003? ¿Tú sabes?

0: de Madrid.
1: En todas partes, ponte Exa FM, escuchando a Vacilos. La canción se llama Y es mi primer millón. Así se llama la rola. Y así, donde quepa tu corazón. Ay, está Vacilos con el primer millón. Gran rola, padrino. Gran y maravillosa rola de Vacilos, del álbum Cara Luna. Ahí te voy, ahí te voy. Aparece en el año 2002, a finales del 2002. Ahí aparece el álbum y todo.

en el 2003, imagínate nada más. 9 de la mañana con 11 minutos y medio. Antes de eso escuchamos una canción que aparece a principios del 2003. El álbum se llamaba Dangerously in Love, peligrosamente enamorado, de Beyoncé, la canción a cargo de Beyoncé junto con Jay-Z. La canción se llamó Crazy in Love y aquí la escuchamos en XFM. Oye, tengo rápidamente cosa que platicarte del día de hoy. Las efemérides rápidas. Vamos rápido porque es necesario saber de dónde venimos para entender hacia dónde vamos. ¡Ay, qué bárbaro! Hoy vengo filósofo. Hoy es el Día Internacional de la Planificación Familiar, fecha para promover el acceso a métodos anticonceptivos y derechos reproductivos. En 1492, Cristóbal Colón zarpa del puerto de Palos con las tres carabelas hacia el Nuevo Mundo. Fíjate nada más. En 1905 nace la famosa actriz mexicana Dolores del Río. En el año 1930, en el estado de Veracruz, México, se crea el municipio de Fortín. Ya antes había el de Fortín y después el de Fila, no es cierto. En 1930, en el estado de Veracruz, se crea el municipio de Fortín. En 1942, ahora sí, entra en vigor en México la ley del servicio militar obligatorio. ¿Y tú? ¿Ya cumpliste con esa ley? ¿O todavía no? ¿O nunca lo hiciste, padrino? Porque hay quien nunca lo hizo. ¿Estás de acuerdo? Yo conozco personas que nunca hicieron el servicio militar. Dicen, pues no, o sea, el año que entra, como remiso, como lo hago, nada. Y al año siguiente, nada. Y nunca lo hicieron. 9 de la mañana con 13 minutos. Vamos a una canción del año 2003. Vamos a seguir con esta onda del 2003. El álbum se llamaba Fallen. Efectivamente, padrino. Nos referimos a Evanescence y la canción que te voy a dejar se llama Bring Me to Life. Es una rola. Es una rola genial y maravillosa. Si no, nada más escúchala. 9 con 13 y medio en todas partes. 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
1: 3 de agosto del 2002. Después de 37 años, Bob Dylan regresa al Festival de Newport Folk, ahora conocido como The Apple and Jeep Newport Folk Festival. Tocará un concierto de 2 horas y 19 canciones.
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1: 3 de agosto de 1963. En Liverpool, Inglaterra, la banda británica The Beatles actúa por última vez en el bar The Cavern. Las entradas se agotaron en 30 minutos.
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0: Trumpets. Antes de eso, una canción de Raven junto con Shaggy, la canción llamada Angel. De ahí, ahí, ahí estuvo la onda con la música. 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
0: Tiago Uriel Pacheco Lescano nace en Montegrande el 3 de agosto del año 2001, conocido artísticamente como Tiago PZK o Goti. Es un rapero, cantante y compositor argentino, como te digo. Nace el 3 de agosto del 2001. Su repertorio se enfoca en estilos urbanos como el rhythm and blues latino, el trap latino y obviamente también en el área del reggaeton. 9 de la mañana con 29 minutos y medio. Luis Manuel Ferri Llopis nace en Ayeló de Gualferita, ya en Valencia, España, el 3 de agosto de 1944. Estoy queriendo. ¡Qué buena rola!
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0: ¿Ah? Nace el 3 de agosto de 1944, conocido por su nombre artístico Nino Bravo. Fue un cantante español considerado uno de los grandes exponentes de la música pop española, en particular durante la década de los años 60 y 70. ¡Qué buena rola! Él fallece en Villarrubio, Cuenca, el 16 de abril de 1973, pero habría nacido un día como hoy, en 1944. Bueno. Roberto Orlando Bracone Machaieli. Nace en Sáez Peña, Chaco, el 3 de agosto de 1943. Más conocido como Elio Roca, cantante y actor, además de político argentino. Lamentablemente, él fallece en Resistencia, Chaco.

Conocido por ser el vocalista, guitarrista rítmico principal y compositor, además de cofundador de la banda Metallica, considerado como uno de los mejores músicos de heavy metal de todos los tiempos. Y claro, te vamos a dejar la canción. Como no ha cantado, pues dejemos que cante. 9:32, Pontex AFM.

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1: 3 de agosto del 2007, Brian May, guitarrista del grupo Queen, entrega su tesis doctoral sobre polvo estelar en la Universidad de Londres, la cual defenderá el 23 del mismo mes, 36 años después de que abandonara la carrera.
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1: 3 de agosto de 1971, Ringo Starr recibe un disco de oro por I Don't Come Easy. A Ringo se le da el crédito de escritor, aunque más tarde se reveló que George Harrison no solo lo ayudó, sino que pudo haber escrito la mayor parte de la canción.
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En todas partes, ponte Exa FM. Estamos escuchando esta rola maravillosa llamada One, canción original de U2, del álbum Action Baby, del polémico Action Baby, de allá de 1991. La versión que escuchamos es del 2006 y se llama igual One, pero con Mary J. Blige. Antes de eso, Suelta mi mano, una canción de Sin Bandera, del álbum Mañana. Así te lo digo y así te lo voy platicando. Y vamos rapidísimo porque tiempo es lo único que en este momento ya no tenemos. ¡Ay! Hysteria es el cuarto álbum de estudio del grupo musical británico de hard rock Def Leppard, lanzado el 3 de agosto de 1987. Ha sido el álbum más exitoso y vendido de la banda hasta la fecha, alcanzando alrededor de 30 millones de copias de todo el mundo, y aparece en el mercado un día como hoy, allá en el ya lejano 1987. ¡Wow! Green River, bueno, la canción se llama Bad Moon Rising, pero viene en el álbum Green River, tercer álbum de estudio de la banda de rock Creedence Clearwater Revival, lanzado al mercado por Fantasy Records el 3 de agosto de 1969. En el año 2003, Green River, el álbum, fue emplazado en los puestos, en el puesto número 95 de la lista de los 500 mejores álbumes de todos los tiempos, elaborada por la revista musical Rolling Stone. A esta canción de repente la escucho y me trae cierta nostalgia. Christopher Cross publica su canción Arthur's Theme, o el tema de Arturo, que se llama Best That You Can Do, el 3 de agosto de 1981, escrita y compuesta por el mismísimo Christopher Cross, producida por Michael O'Marshan para la película Arthur de 1981, ganando el premio Oscar a la mejor canción y el Globo de Oro a la mejor canción original. ¡Qué gran rola, padrino! Bueno. Tuesday Night Music Club es el álbum de estudio debut de la cantautora estadounidense Sheryl Crow, lanzado el 3 de agosto de 1993. Los dos primeros sencillos del álbum no tuvieron mucho éxito. Sin embargo, el álbum ganó una gran popularidad tras el éxito de lo que fuera el cuarto sencillo, que es este que te voy a dejar, All I Wanna Do, basado en el poema Fun de Wynn Cooper y coescrito por David Bernwald, Dean Voltrell y Sheryl Crow, además de Kevin Gilbert. Con esto me despido. Yo fui, soy y seré JF, el Javier Franco. Nos escuchamos mañana aquí mismo. Te dejo a Sheryl Crow. Esto se llama All I Wanna Do. 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
3: Y en todas partes, Ponte Exa. ¿Cómo están, gente? ¿Cómo se encuentran en este lunes? Sean todos ustedes bienvenidos a una emisión más de Vibra Explosiva. Siéntense, relájense, porque el día de hoy se va a poner todo increíble. Si es que dices, oye, es que estoy teniendo un lunes de la fregada, no te preocupes, porque se va a poner a partir de este momento increíble. Así que relájate, desayuna conmigo, déjame de fondo mientras haces tus actividades diarias, lo que gustes, pero quédate porque el día de hoy vamos a platicar sobre chismes, noticias, te traigo datos curiosos, te traigo la mejor música, así que no te conviene que irte de aquí, la verdad que sí. Así que pásale, yo soy Elizabeth Paulino, me presento contigo. Si es que es la primera vez que escuchas este programa, que sintonizas esta estación a esta hora, o que se te ocurre por ahí como prender la radio a ver qué hay, pues mira, yo te invito a que le pases, a que te relajes, porque se va a poner esto fantástico. Y comunícate también, 351-1640-981. Manda tu mensaje de audio, de texto, quédate por aquí a chismear conmigo. A mí me encanta chismear. También mándanos mensaje a través de nuestro Instagram, @exazamora, y aprovecha para seguirnos si es que no nos sigues. No sé por qué no nos seguirías, así que ve y resuelve ese asunto, por favor, te lo pido. Y ya sabes, el día de hoy es lunes, nuevos comienzos, así que no hay que dejar que caiga ese ánimo, hay que subirlo, hay que tener un lunes lleno de vibra explosiva. Así que vamos a comenzar el día de hoy con algo bastante movido, con algo que seguramente te va a encantar de parte de Shakira. Se llama Dai Dai, disfrútalo mucho y quédate por aquí conmigo. Recuerda que acabas de llegar al espacio más explosivo y apenas le estamos encendiendo la mecha a toda esta vibra explosiva. En todas partes, Pontexa.

0: Y en todas partes, Pontix, estamos de vuelta. 10 con 13 minutos de esta mañana de lunes. Estábamos escuchando Sad Girls de David Guetta junto a Bebe Rexha. Antes escuchamos Break Up in Reverse, una canción con un mensaje muy interesante de parte de Teddy Swims. Él plantea esta como alternativa donde, ¿cómo, por qué una relación no podría empezar como, como de digamos, ir de menos a más en lugar de ir de más a menos, de que terminas de odiando a la persona con la que estabas en la ruptura, a pues a lo mejor como terminar amándola más? Algo así es lo que plantea él en esta canción que escribió después del rompimiento que tuvo con su esposa, madre de su hijo. Entonces, pues interesante, ¿no? Antes de esto escuchamos Die Die de Shakira y con eso estamos de vuelta, 10 con 14 minutos. Y el día de hoy, como estamos comenzando nueva semana, me gustaría que platiquemos sobre las distorsiones cognitivas. Tú dirás, oye Elizabeth, ¿y eso qué? ¿Eso qué? Bueno, te cuento. Son formas de pensar que nuestro cerebro utiliza para interpretar nuestra realidad. A veces lo hacemos bien de una manera neutral. Y otras, pues lo interpretamos el mundo, el universo y las situaciones actuales como se nos pega la gana. Así que vamos a hablar de eso para que no caigamos en esos extremos negativos. Y lo primero que no debemos hacer es tener este pensamiento de todo o nada. O sea, si me sale bien todo, entonces soy lo mejor. Pero si no me sale, soy una basura, soy malo, soy de verdad. Ese es un pensamiento de todo o nada y hay que evitarlo. Otra cosa es también evitar la catastrofización. ¿Qué es esto? Bueno, es el asunto donde tú de plano te vas a los extremos en una situación que ni siquiera ha pasado. A mí me gusta mucho cantar, ponle. Y yo quiero empezar a cantar en público, pero no lo hago porque ya me imaginé esa situación donde si me animo a cantar, entonces todos se van a reír de mí, voy a hacer el ridículo frente a todos, me van a poner apodos y jamás me voy a poder olvidar de este momento. Alto ahí, ni siquiera ha pasado, oye, por favor, tranquilo, tranquilo. Otra cosa que hay que evitar, por favor, es la personalización, es el asumir que todo tiene que ver contigo, aunque son situaciones que están fuera de tu control. O sea, de que yo tuve la culpa, seguramente a todos nos fue mal en el proyecto porque yo hice esto. Oye, tranquilo, tranquilo, a veces es solamente el destino y las situaciones. Entonces, en lugar de preguntarte, estoy exagerando, pregúntate, ¿qué otra explicación tengo? No solamente reprimas a lo mejor esos sentimientos, sino trata de verlo de una manera más neutral. Trata de identificar esos pequeños momentos donde ya nos estamos echando la culpa de todo, donde decimos, o hago esto bien y soy buena persona, yo puedo hacerlo, soy inteligente, pero si me sale mal, entonces soy lo peor del mundo. Mejor trata de tomarte ese momento de reflexión un poco, identifica esos momentos y ya sabes que el primer paso para eliminar alguna actitud, alguna conducta que no nos guste y nos hace daño, es identificarla. Así que ahí te van algunas que podrían ser algunas de las muchas maneras que tenemos de interpretar nuestra realidad a nuestro antojo y a nuestro gusto y a nuestra preferencia. Entonces trata de evitarlas si son de esta manera negativa. ¿Qué opinas sobre esto? Cuéntamelo, 351-1640-981. Son las 10 con 17 minutos. Vámonos a una pausa, quédate conmigo. Soy Elizabeth Paulino, estás escuchando Vibra Explosiva a través del 98.1 en todas partes, ponte Exa.
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4: La caricatura del pato Donald fue vetada en Finlandia porque no usaba pantalón.
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Y en todas partes, Pontex, estamos de vuelta. 10:31 de esta mañana. Estábamos escuchando a los BTS, a los rebeldes, a los que le dijeron a los Grammys gracias, pero no gracias a la vuelta, joven. Esto que se llamó Swim, de su más reciente disco llamado Arirang. Antes de eso escuchamos Azul de Anita, también parte de su disco más reciente, disco recién estrenado llamado Equilibrium 2, un álbum doble, cuya primera parte salió en abril.

esa sensación, porque no me consta, de que el artista como que elige ciertos caminos dependiendo su evolución musical, ¿no? Algo muy personal de ellos. ¿Quién sabe? ¿Será cierto? A lo mejor le dijeron, Anita, fíjate que tenemos esas canciones y vas a hacer este disco y te parece o no. Y pues ya, o no lo sé, pero sí me agrada esto, cuando los artistas salen de su género donde parecía que era como ya ellos y que salen a hacer alguno otro, me gusta, me agrada. Antes de esto y para iniciar nuestro bloque musical, escuchamos Hater I Made You Love Me de Ariana Grande. También de su disco más reciente llamado Pearl, que creo que salió el mismo día, creo que salió el viernes, mismo día que salió Equilibrium de Anita. Así que pues con eso estamos de vuelta, estamos ya viviendo la exactitud en este buen día, en este buen lunes 3 de agosto, iniciando un nuevo mes juntos. Y te les traigo, para que no se pierda esa costumbre y no perdamos esa agilidad mental, pues les traigo preguntas. Así que en esta ocasión vamos a hacer como que todos nuestros sueños se han cumplido, tenemos mucho dinero y podemos viajar por el mundo. ¿Qué pasa si un día en esos viajes te encuentras con arenas movedizas y tras te caes? Cuéntame, si estás atrapado en arenas movedizas en medio del desierto, ¿cuál es la acción física más recomendada para evitar hundirte por completo? ¿Tú cuál crees que sea? Te tengo tres opciones. La opción A, agitar los brazos y piernas rápidamente para nadar hacia afuera. La opción B, quedarte completamente inmóvil en posición vertical. O la opción C, acostarte de espaldas boca arriba y extender el cuerpo. Tú tienes bien desarrollado tu sentido de supervivencia, entonces pues platícame, mándame mensaje 351-1640-981 para que me digas tú cuál de esas tres opciones crees que sea la correcta, la que te haría sobrevivir si un día te encontraras con arenas movedizas en el desierto. No te preocupes si no es la respuesta correcta, que yo más adelante te la voy a contar, pero por ahora inténtalo si te atreves. Mientras tanto vamos a escuchar un poco de música para que mientras tanto lo vayas pensando. Esto se llama Fever Dream de Alex Warren. Quédate conmigo, seguimos por aquí con más Vibra Explosiva a través de esta frecuencia en todas partes. 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
4: 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Al cumplir 18 años, Víctor García formó parte de un grupo llamado Nahum, con el cual llegarían a la Ciudad de México para probar suerte dentro del Festival Valores Juveniles del año de 1996.

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0: tardes, Pontex. Estamos de vuelta a 10 con 50 minutos. Estamos por aquí escuchando Vibra Explosiva, escuchando buena música. Estamos por aquí con Laura Pausini, con Mariposa Technicolor. Antes escuchamos Jaja de Paco Amoroso, Colors y Catriel. E iniciamos nuestro bloque musical con Mira Cómo Me Tienes de Capo y Jera MX. Con eso estamos de regreso, amigos. Y recuerden que el día de hoy tenemos pregunta del día. Así que si gustan, si quieren, si es su placer responderla, entonces háganlo. Esto es de la siguiente manera. Estás atrapado en arenas movedizas. Entonces, ¿cuál es la acción física más recomendada para evitar hundirte por completo? La opción A es agitar los brazos y piernas rápidamente para nadar hacia afuera. La opción B es quedarte completamente inmóvil en posición vertical. Y la opción C, acostarte de espaldas boca arriba y extender el cuerpo. ¿Con cuál de estas tres opciones crees que tendrías más posibilidades de sobrevivir a las arenas movedizas? Cuéntamelo, platícamelo, 351-1640-981. Y ya sabes, también te puedes comunicar aquí a cabina a través de nuestro Instagram, @exazamora. Para que no te pierdas de absolutamente ningún detalle, ninguna promoción, nada de esta estación exacta. Y ahora que estamos de vuelta, vamos a platicar sobre qué es lo que ha estado pasando en el mundo. A ver, yo he estado muy ocupada hoy porque estoy aquí sacando adelante al país. ¿Qué está ocurriendo con el país mientras yo hago esto? Bueno, en nuestro país te cuento que las instalaciones del Canal 11 habían estado tomadas por estudiantes del Instituto Politécnico Nacional, eso desde el 21 de mayo del presente año. Y el día de hoy, pues, ya fue después de casi 2 meses... ya fueron recuperadas por los trabajadores. ¿Pero qué onda con todo esto? Bueno, ellos publicaron un comunicado a través de sus redes sociales donde comentaron que esta recuperación de instalaciones fue de manera pacífica. Sin embargo, esta versión es muy diferente a la que presenta el alumnado, quienes denunciaron que personas ingresaron tras romper las cadenas de la entrada al inmueble, les impidieron el paso e incluso no les permitieron regresar por algunas cosas que tenían adentro. Como prueba, ellos también por ahí difundieron algunos videos donde se ve el desalojo y donde se ve precisamente este tipo de situaciones. Tú dirás, oye, pero ¿por qué estaba tomado el Canal 11? Te cuento. Y es que, bueno, los estudiantes del Instituto Politécnico Nacional estaban ahí para exigir transparencia presupuestal, denunciar instalaciones obsoletas, falta de insumos, exigir espacios en vivo para difundir sus demandas, en fin. Lo de siempre, el cuento de nunca acabar entre gobierno y estudiantes, que pues ya te la sabes. Tras la recuperación de estas instalaciones, los alumnos dijeron que aún tienen como incertidumbre de cómo se va a llevar a cabo una reunión, ya que hace 2 días ya habían tenido ya programada una mesa de diálogo con autoridades educativas del Instituto Politécnico Nacional y con la SEP, con Secretaría de Educación Pública. No saben qué va a pasar con esto, aún así aseguraron que ellos van a asistir porque consideran importante que esto se cumpla. Ya sabes, ¿no? Es como de que, bueno, pues si tú no vas, yo ya quedé, pues yo sí voy. Ahí el que va a quedar mal, pues es el que no vaya, ¿no? También, ¿qué sigue para este canal? Bueno, dijeron que iban a hacer revisiones a lo que tienen por ahí en sus instalaciones, ver que todo siga bien y que pues el canal seguiría actuando como normalmente, ¿no? Esto ocurre en nuestro país, ya sabes, ¿no? Que siempre hay problemas entre estudiantes y gobierno. También por ahí en el mundo entero, ¿qué está ocurriendo? Bueno, Trump está de nuevo en una polémica bastante peliaguda. Y es que él llamó a Venezuela el estado 51 de Estados Unidos. Uh-huh. Así como escuchaste. Eso pasó, bueno, ya sabes que ya tiene rato, ¿no? Desde que capturaron a Nicolás Maduro en enero de este año, ya estaba con este asunto de que él quería anexar Venezuela como un estado más de Estados Unidos. Pero pues nadie le ha dicho que sí, nadie le ha dicho, dale pues, haz lo que se te pegue la gana. No, pero pues él ya sabe, ¿no? Se comporta de repente como un niño chiquito, él subió una imagen a redes sociales donde mostraba como el mapa venezolano sombreado con la bandera de Estados Unidos. Y es que ya sabes, por ahí se han llevado bastante bien. Delcy Rodríguez ha sido la gobernadora interina de Venezuela desde que capturaron a Maduro. Estados Unidos dice que no creen que Venezuela necesite elecciones ahora mismo, porque Delcy Rodríguez está haciendo muy buen trabajo, es lo que están diciendo. Pero a pesar de que nadie le ha dicho de que sale, sí, anéxanos, va, está bien. Él sigue duro y dale. Ya saben que también quería comprar Groenlandia, también quería anexar Canadá. En fin, la verdad es que a veces no tener todo el dinero del mundo no es suficiente. Tener el poder sobre un gran país no es suficiente y quieren más. Pero tú cuéntame qué opinas sobre esto. Platícamelo 351-1640-981. Con esto dicho, siendo las 10:56, vámonos a una pausa. Recuerda que tenemos pregunta del día, así que si gusta responderla, está nuestro número 351-1640-981. Y recuerda también que en todas partes, ponte Exa.
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8: Las siglas MS de la banda son debido al lugar de donde provienen. Mazatlán, Sinaloa. Y antes

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¡Y dudas partes, Pontix! Estamos de vuelta 11 con 10 minutos de esta mañana. Ya estamos de regreso. Seguimos por aquí con más vibra explosiva a través de esta frecuencia exacta. Estábamos escuchando Partidazo del Danny Ocean. Antes escuchamos Pompas de Jabón de Gloria Trevi. Iniciamos nuestro bloque musical con Si Me Hubieras Llamado de Hash. Con esto estamos de vuelta, amigos. Y recuerden que el día de hoy estamos por aquí respondiendo a la pregunta del día, la cual es la siguiente. Déjame de la cuenta. Si estás atrapado en arenas movedizas en medio del desierto, imagínatelo, porque decir, no estoy atrapado en ningún lado, Elizabeth, imagínatelo, por favor, hazme ese favor. ¿Cuál es la acción física más recomendada para evitar hundirte por completo? La opción A es agitar los brazos y piernas rápidamente para nadar hacia afuera. La opción B es quedarte completamente inmóvil en posición vertical. O la opción C, acostarte de espaldas boca arriba y extender el cuerpo. ¿Tú cuál crees que sea la respuesta correcta? Platícamelo, ya sabes, al número en cabina 351-1640-981. Y también ya sabes, puedes enviar también tu mensaje a través de nuestro Instagram, @exazamora. Puedes checar nuestras redes sociales allí para estar, puedes checar ahí historias, reels, publicaciones variadas, promociones. Y si también te quieres por ahí estar muy al pendiente del programa que más te guste, con el locutor que más prefieras, pues también está nuestra página oficial, que es www.exafmzamora.mx. Ahí puedes checar horarios de programación, puedes checar también las entrevistas más recientes que se suben a nuestro canal de YouTube, Exafm Zamora. Puedes checar también por ahí las fotografías para que nos conozcas. Hay muchísimas cosas que hacer en la página oficial. Además de que ahí también está la vía alterna para que nos escuches, no solamente vía radio 98.1 FM, sino que también nos puedes escuchar a través de nuestra página oficial y a través de TuneIn Radio en vía online. Así que ahí te la dejo. Y oigan, estamos de vuelta y quiero contarles qué es lo que se celebra, se conmemora en esta fecha. Así que vamos allá, porque hoy, que es lunes 3 de agosto, es el Día Internacional de la Planificación Familiar. Así como escuchas. Esto, bueno, todos no lo sabemos, está relacionado con el control de la natalidad en la población que está activa, que tiene, pues ahí son personas y familias que quieren decidir el número de hijos que quieren tener, cuándo tenerlos, algo muy importante actualmente. La planificación familiar también incluye no solamente como de que, ay, sí, vamos a tener un hijo, no, sino que incluye la educación sexual, prevención y tratamiento de enfermedades de transmisión sexual, asesoramiento antes y antes, durante y después del embarazo, y también tratamientos para la infertilidad. Entonces, eso es algo muy importante porque se suele decir como de que, ay, ¿por qué la gente no planifica? Ay, que no sé qué. No importa cuántos estudios tengas, siempre va a faltar esto de la educación sexual, porque es muy importante para las sociedades. Así que bueno, el día de hoy es el día adecuado para que lo recuerdes, para que lo tengas bien presente. Porque pues sí, la verdad que de repente está difícil el asunto, y más ya somos muchos. Ya hay que planificar porque la verdad que ya somos un montón de gente, la mera verdad. Pero bueno, mientras vas reflexionando sobre esto, mientras piensas en responder nuestra bella pregunta del día, vámonos con un poco de música. Escucharemos esto que se llama Cosita Linda de Justin Kills y Elena Rose. Quédate conmigo, seguimos por aquí con más Vibra Explosiva a través de esta frecuencia en todas partes. 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
8: Antes de ser un ícono dentro de la música, el cantante británico Gordon Sumner, mejor conocido como Sting, trabajó en una escuela primaria donde enseñaba inglés, música y educación física.

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Y en todas partes, Pontex, estamos de vuelta. Son las 11:28 minutos de esta mañana. Estábamos escuchando esta buena rola, se llama Moving to the Sun de Ultranate, Email Angel junto a Hugel. Antes escuchamos Less than a Lover de Jenny e iniciamos nuestro bloque musical con Lo poco que yo quiero de Silvestre Dangond y Morat. Que oye, hablando por aquí de Jenny, Jenny es parte del mundo del K-pop y pues he estado hablando mucho sobre esta propuesta de los Grammys de crear la nueva categoría de mejor canción surcoreana. Bueno, asiática, ¿no? Porque englobaría todo lo asiático. Música surcoreana, música japonesa, música china, tailandesa, etcétera, ¿no? Muchísimo mercado, debo decir. Entonces, pues se ha hecho mucho ruido acerca de este caso de que, oye, ¿cómo no haces tu categoría de pop europeo? ¿Cómo haces también, haces como la separación entre el pop asiático y el pop según como el estadounidense y europeo, ¿no? Se ha hecho mucho ruido sobre este asunto. ¿Ustedes qué piensan? A mí la verdad me gustaría saber ustedes qué opinan. Yo creo que, pues no, la verdad se nota la envidia. No quiero decir yo nada, pero siento que se nota mucho la envidia. Pero ustedes son los que pueden opinar, ¿no? Ustedes tienen la última palabra. Así que bueno, vamos a pasar con otra cosa y es que tenemos el día de hoy pregunta del día, la cual te cuento, era la siguiente. Si estás atrapado en arenas movedizas en medio del desierto, una situación que seguramente te ha pasado, muy común, ¿no? ¿Cuál es la acción física más recomendada para evitar hundirte por completo? La opción A es agitar los brazos y piernas rápidamente para nadar hacia afuera. La opción B es quedarte completamente inmóvil en posición vertical. Y la opción C es acostarte de espaldas boca arriba y extender el cuerpo. ¿Tú cuál crees que sea la respuesta correcta? Lo vamos a averiguar en este preciso momento. Así que ahí te va. Ahí te va. No te me vayas a espantar. No te me vayas a emocionar. Porque la respuesta correcta es nuestra opción C. Acostarte de espaldas boca arriba y extender el cuerpo. Tú dirás, oye, ¿pero por qué? Y yo te lo voy a explicar porque si uno de estos días te encuentras en esta situación, que no digas, oye, es que yo nunca estuve preparado para una situación como esta. No, yo te enseñé. De nada. Ahí te va. Y es que, bueno, esta postura, la postura de espaldas, boca arriba, aumenta la superficie de contacto contra las arenas movedizas, lo que hace que tu cuerpo flote porque la mezcla es más densa que una persona, ¿no? No, estás como ocupando un espacio más grande. Las arenas movedizas, no sé si lo sepas, son una mezcla de arena y agua. Y es una mezcla muy pesada. Entonces, como tu cuerpo pesa menos que ese volumen, puedes flotar y no te hundes, porque si haces movimientos bruscos, ahí sí, mira, la verdad, no. ¿Qué debes evitar? Cualquiera de las dos opciones anteriores. No debes agitarte, no debes moverte rápido, no nadar. Eso hace que te hundas más rápido. No debes estar de pie porque mantenerte vertical va a concentrar todo tu peso en tus pies y vas a facilitar que bajes. O sea, si alguien tenía el objetivo de que tú te hundieras en las arenas movedizas, tú quedándote parado, así tieso, le vas a complicar. No le vas a complicar nada la tarea, de hecho, todo lo contrario. Pero, Eli, si yo me encuentro en esa situación y no sé, me caí

bye si lo acababas de comprar, bye. Acuéstate hacia atrás, inclina tu torso, como habíamos dicho. Extiende los brazos, esto para repartir tu peso. Mueve tus pies lentamente para que el agua se filtre, se afloje la arena. Y deslízate de espaldas. Una vez que ya liberaste tus piernas, que todo está tranquilo, impúlsate con tus brazos que previamente extendiste, es que seguiste las instrucciones al pie de la letra. E impúlsate hacia la orilla como si estuviera nadando de espalda. Lo que nunca debes de hacer es pedir también que te jalen con fuerza, porque si alguien te jala bruscamente, puedes lesionarte tus articulaciones. Se va como a poner más dura la superficie. Y pues ya sabes, eso es lo que vas a hacer. Que no necesariamente creo que tienes que estar en el desierto para encontrar arenas movedizas. Así que esa información es aún todavía más valiosa. Así que, ¿qué opinas sobre esto? Cuéntamelo 351-1640-981. Mientras vas procesando esta información tan importante que te acabo de dar, vámonos con un poco de música. Escucharemos esto que se llama Get Off My Phone de The Driver Era. Quédate conmigo, seguimos por aquí en Vibra Explosiva en todas partes. 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

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Estamos de vuelta, amigos. Ya estamos por aquí otra vez. Seguimos con Vibra Explosiva en esta mañana. Y pues ya sabes que no por mucho tiempo, yo ya me estoy retirando el día de hoy. Ya estamos llegando al final de este bello programa. Pero no te me pongas triste, porque fíjate que te voy a contar todavía qué fue lo que acabamos de escuchar. O sea, todavía no me voy, yo todavía no cantes victoria, así que ahí te va. Escuchamos Saco de Sal de Mar Solís, un artista que la verdad creo que se está volviendo de una que tiene mis canciones favoritas en estos tiempos, la verdad me agradan. Antes escuchamos Matadora de Karol G. Oye, Karol, un consejo. Un consejo. ¿Qué onda? ¿Te censuraron toda la canción, mi Karol G? ¿Qué pasó ahí? No, muy mal. Aquí puro family friendly, ahí me estás fallando un poco. Antes de esta canción y para iniciar el bloque musical, escuchamos Stupid Song de Olivia Rodrigo. Ella que anda por ahí rompiéndola mucho con su nuevo disco, y yo la verdad que no podría estar más feliz porque me agrada también ella como artista. Así que bueno, con esto ya estamos por aquí de vuelta. 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También puedes estar checando nuestro Instagram, @exazamora, por ahí se suben historias, reels, publicaciones variadas, promociones, hay también mucho contenido, también hay noticias, ¿eh? 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Hasta que no aparece ahí, es cuando ya ahora sí puedes decir, esta información es correcta. Así que ve corriendo y checa nuestro Instagram. Y bueno, con esto yo ya me despido el día de hoy, los espero el día de mañana. A las 6 de la mañana, los madrugadores en el Mañanero junto a Fercho Ríos. A las 10 de la mañana por aquí en Vibra Explosiva. Y también, ya saben, los dejo en la compañía de Sofi, tu sopita favorita, para que tengan una increíble tarde. Así que yo con eso me voy a ir despidiendo el día de hoy. Los voy a dejar con Rola, con esto que se llama En la de ella, de Bad Gyal junto a Sion. Disfrútala mucho. Y ya sabes, yo espero que tengan un fantástico lunes, un explosivo inicio de semana. Soy Elizabeth Paulino, los espero el día de mañana a través de esta misma estación exacta. En todas partes, ponte Exa.

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4: 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Buenas tardes ya, y yo buenos días, ¿sabes? Yo acá de buenos días, estrellitas, la tierra les dice hola, no se crean. Buenas tardes, raza, ¿cómo están? Les saluda con un gusto y un placer Sofía Dom y tu sopita favorita. Y el día de hoy, la banda, es lunes, inicio de mes, oigan, ya vamos iniciando el mes, arrancando con todo. ¿Cómo te recibió agosto? Oigan, a mí me recibió bastante bien, bastante a gusto, bastante relax. Entonces andamos, mira, 10 de 10, andamos 10 de 10 en esta situación del mes. Pero bueno, oigan, platícame por ahí cómo te va tratando, 351-1640-981 o a través de nuestro Instagram, @exazamora. Banda, el día de hoy les traigo de Tocho Morocho, les traigo un panecito para iniciar el mes, también por ahí el Desinfluenciándote. Oigan, ¿quién se habrá ido de la Casa de los Famosos? Coméntamelo por ahí, ¿quién, de quién, a quién le vas, de todo por ahí? Y pues bueno, vamos a iniciar este día. También te recuerdo las redes sociales, tenemos Instagram, @exazamora. Y es que te traigo buena música, te traigo lo nuevo del mes, te traigo un montón de cosas. Oye, hoy venimos bastante consistente en la sopa. Así que bueno, vamos a iniciar con algo de Tame Impala, esto que se llama Drácula. Así que vamos a iniciar con esta rola mientras nos vamos despejando. Ya sé que es mediodía, son las 12:02, pero eso no significa que no andemos como medio dormilados. Entonces vamos despertándolos con Tame Impala, con esto que se llama Drácula. De ahí regresamos porque te traigo un panecito de plátano exquisito. Así que Tame Impala, deleítanos con Drácula en todas partes.

0: 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Estamos de regreso por acá en La Sopa. Oigan, nos recibe la mismísima Madonna con esto que se llama Danceteria. Y es que, por si no lo sabías, esta es una canción que acaba de sacar Madonna, que pues muchos están pidiendo el videoclip oficial, están pidiendo que haya como un tipo como sus principios, pero ella dijo que es probable que no lo haya. Y es que si esta rola te dio nostalgia es porque Madonna se inspiró en sus inicios con una inédita ambientación entre funk, varios guiños de música, entre otras cosas. Entonces nos recuerda a la Madonna de sus inicios, un poquito más funky, más como popera, por así decirlo. Entonces escuchamos The Brick, esto de Pink Parnes y Kelela. Iniciamos con Tame Impala con Drácula. Y bueno, a mí me encantó esta Danceteria, está bastante interesante el concepto y me encanta Madonna en estos ritmos. Pero bueno, ¿sabes también que me encanta? Pues el panecito de plátano. Oigan, qué delicia. ¡Qué delicia! ¿A quién se le ocurrió las recetas? ¿Quién dijo vamos a meter fruta con pan? Porque 10 de 10 esto. Y pues bueno, vamos a pasarte la receta. Esto es específicamente para 16 porciones, para que le vayas midiendo. Así que te paso nada más y nada menos que los ingredientes. Una taza y un cuarto de harina, media cucharada de bicarbonato de sodio, media taza de azúcar, un tercio de taza de leche, azúcar glass, dos cucharadas de polvo para hornear, una taza de plátano machacado, un tercio de taza de aceite, dos huevitos, un plátano en rodajas para decorar. Y ahora sí, vamos a iniciar, oye, precalentando el horno a 180 grados. Ahora vamos a engrasar el molde. Ya que lo tenemos engrasado, en un recipiente hondo vamos a poner los plátanos, el azúcar, el aceite, la leche y los huevos. Agregamos la harina, el polvo para hornear y el bicarbonato de sodio. Vamos a mezclarlo bien. Y debemos vertir la mezcla en el molde y hornear por 60 minutos o hasta que al insertar un palillo salga limpio. Retiramos del horno y dejamos enfriar 10 minutitos antes de retirar el molde. Espolvoreamos con azúcar glass y mira, servimos. La verdad es que esta es una receta demasiado fácil. Yo fíjense que si es que la repostería es bien complicada y es que hacer pan, la panadería, todo esto es casi que imposible. Pero realmente no, o sea, realmente es bastante sencillo, bastante simple. Simplemente a veces sí nos da flojera y es completamente válido. Pero si tú quieres hacer el panecito de plátano, pues ahí está la receta. Recuerda que puedes mandarme tus opiniones al número en cabina 351-1640-981. Vámonos a una pequeña pausa porque regresando te traigo un tema bastante interesante acerca de qué son las preguntas que nos tenemos que hacer antes de comprar algo. Así que bueno, nos vamos a un pequeño corte y regresamos con más Sopa. Y recuerda, en todas partes, ponte EXA.
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8: La cantante María Daniela Aspiazu, integrante de María Daniela y su sonido láser, es la compositora de éxitos como Ya lo veía venir y Sentimental para Moderato, Te alejas de mí para Este man y Nunca es suficiente para Natalia Lafourcade.

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0: 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Estamos de regreso con más música exquisita.
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en todas partes, ponte ex, estamos de regreso por acá en esto que se llama La Sopa. Y es que, como dicen, por amor no se ha muerto el primero. Y es que Timo nos da esta lección de vida con esta rola que se llama No Hay Que Llorar. También escuchamos Respirar de María José e iniciamos con Vivir Así Es Morir de Amor de nuestro guapo David Bisbal. Que oigan, por ahí estaba platicando con mi señor marido y dice, es que a veces no se diferencia entre David Bisbal y Cristian Castro. Así que yo abro el debate en esta tarde y es que, ¿creen que Cristian Castro y David Bisbal sí tienen una voz parecida o sienten que sí como que se escucha distinto? O sea, sí, sí, sí, obviamente hay diferencias, pero sí los diferencian muy, muy cañón o sí se les dificulta. Y yo, coméntalo por ahí, número en cabina 351-1640-981. Y hoy en Desinfluenciándote en Minutos te tengo por acá un dato que te va a hacer cuestionarte todas tus compras. Y es que miren, iniciemos con algo básico. Y es que las compras se han vuelto parte del día a día en este siglo, en esta época. Porque decimos, pues es que me lo merezco, me esfuerzo por ello. Es algo que necesito, es algo que quiero, etcétera, etcétera. Pero siempre, siempre, siempre que estés en medio de todo este cuestionamiento, que estés en medio de esta duda, pregúntate algo importante. ¿Lo compraría si nadie pudiera?

¿Pero te gusta porque genuinamente te gusta o te gusta porque sabes que si alguien la ve, te la va a chulear? O sea, como que entra esa parte medio de cuestionarnos, ¿sabes? Y es que pregúntate el día de hoy, ¿cuántas compras las hiciste porque se las viste a alguien? Porque a lo mejor alguien te la mostró y dijiste, es que pues a lo mejor le gusta esa persona. Como que, ¿de dónde viene ese amor por comprar las cosas en la actualidad? Y fíjense que yo lo veo mucho en la ropa. En lo personal yo lo veo demasiado en la ropa. A veces yo compro ropa que digo, es que sé que se ve bien y sé que a lo mejor si alguien lo ve le va a gustar. O sea, como que a veces yo no sé cómo comprar la ropa y digo, bueno, pues es que se ve bien, ¿no? O sea, supondré yo que es eso. Y fíjense que hay algo que a mí me enseñaron y es, a veces lo tenemos que comprar por funcionalidad antes que por vista. Hay tenis que están bien feos, pero te los juro que son de lo mejor. Por ejemplo, hay cierta marca de tenis que pues no es como muy agradable a la vista, pero que, hijo de su maíz, cuando caminas, sientes que vas por las nubes. Y fíjense que a mí me pasa demasiado con varios tenis. Entonces, como que entra esa duda, ¿no? Entonces, el día de hoy en Desinfluenciándote, cada que vayas a comprar algo, pregúntate, ¿lo compraría si nadie lo pudiera ver? O sea, genuinamente. Y fíjense que otra pregunta que yo añadiría es, ¿por qué si ya existía este producto y ya lo había visto antes? ¿Por qué ahorita me nace la necesidad de comprarlo si nunca lo había querido comprar? O sea, pongamos de ejemplo los llaveros, ¿no? Los llaveros que ahorita están mucho de moda, que se ven así como grandecitos y todo. Antes se veía raro, o sea, y fíjense que el otro día una amiga me dijo, ay, es que van a salir como unos llaveros de Bratz, así como medio grandecitos. Dice, y lo voy a comprar, que no sé qué, y yo, pues es que realmente ese llaverito de Bratz es como del tamaño de la Baby Bratz, entonces tú siempre ha existido, lo pudiste haber adaptado, ¿no? Entonces como que me entra la duda de decir, ¿realmente a la gente sí le gusta? O sea, o es por la moda, o sea, nos dejamos llevar por eso. Entonces, ahí te lo dejo por ahí. Así que bueno, coméntame qué opinas. Número en cabina 351-1640-981 o a través de nuestro Instagram @exazamora. ¿Qué te parece si te dejo con una rola? Oye, mientras seguimos preguntándonos y cuestionándonos absolutamente todo eso. Es que está interesante, chicos. Está interesante, se los juro que sí. Nos vamos a ir con una rola de Lisa, esto que se llama Rockstar. Nos vamos con esta rola de una pequeña pausa y regresamos porque, ay, que te perdiste el fin de semana por andar descansando. Ahorita te lo cuento, así que Rockstar de Lisa en todas partes. Ponte.

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en todas partes, ponte ex, estamos de regreso en La Sopa. Nos recibe Rauw Alejandro con Dando Vueltas. También escuchamos Gigante, esto de Color, Simón Lafert. E iniciamos con No Estás Sola de Gloria Trevi. Estamos por acá en tu frecuencia naranja, Exa FM 98.1. Y oigan, chicos, ¿qué fue lo que te perdiste este fin de semana? Y es que, ¿qué sucede con La Casa de los Famosos? Ya fue el primer eliminado. ¿Y qué se creen? Mi gallo de oro, Memo Schultz, no fue eliminado. Él fue salvado por el público, él estaba súper feliz. Yo veía los videos, chicos, donde él salía y salía como bien agüitadillo, salía triste, salía como que chale, pues no duré casi que nada. Pero la gente ya le dio todo el apoyo. Y es que entonces, sopa, ¿quién fue la primera eliminada? Y es que esta fue Mariana Ochoa. Se convirtió en la primera eliminada del reality tras recibir menos apoyo del público que el resto de los nominados. Ahora, también el posicionamiento. Ya saben que en el posicionamiento siempre había controversias, había todo. Y pues bueno, recordemos que entre los nominados estaba Alan, estaba Memo, estaba Mariano Ochoa, estaba Janet, estaba también Luis Chaparro. Y pues como que sí, cada quien se le posicionó a alguien, pero a quien no se le habían posicionado era Memo Schultz. ¿Y qué sucede? ¿Qué acontece? Pues, ¿qué se creen? Que un creador de contenido llamado S, así como lo escucha, se llama S, no sé por qué se llama así. Bueno, así le dicen S, no sé por qué le dicen así. Pero bueno, este creador de contenido, la verdad es que se puso detrás de Memo. O sea, le dijo algo que todos se quedaron como de... O sea, sí, pero ¿y por qué? O sea, ¿qué te sucede? ¿Qué acontece con todo esto? Pues ya salió a decir él que pues había... Bueno, a Memo le dijo que pues él sentía que le quería caer bien a todos, pero que no lograba conectar con nadie y cosas de ese estilo. Y pues hasta no le estaba haciendo caras. Ese momento se volvió bastante viral. Fue como de los posicionamientos que más sacó de onda y que más indignó a la gente. Ahora tú me vas a decir... ¿Qué más sucedió, sopa? ¿Qué más sucedió? Pues una de las participantes que también recibió grandes críticas fue Janet, ya que varios compañeros coincidieron en que se involucra poco con la convivencia y está demasiado enfocada en su imagen personal, lo que está provocando roces. También Mariano Ochoa se dice que pues bendito Dios que la sacaron en esa primera semana, si no después le íbamos a terminar odiando. Y durante la gala, pues Jimena Herrera y Memo Schultz fueron salvados por la votación, dejando la decisión final entre Mariano Ochoa y Luis Chaparro. Finalmente pues digo que Mariana fue quien abandonó la casa. Y pues bueno, la casa fue bastante... No ha sido tan controversial, siento yo, porque también pues no llevan tanto, chicos. O sea, llevan poquito tiempo, llevan hasta eso pues algo tranquilísimo. Entonces pues están esperando. También ha generado un poquito de controversia Massad. Pues es que también hay choques culturales en ese aspecto. Pero bueno, coméntame qué opinas. ¿Tuviste el posicionamiento? ¿Tuviste todo esto de la casa? Por ahí, número en cabina, 351-1640-981, o a través de nuestro Instagram, @exazamora. Y también, ¿qué te crees? ¿Te acuerdas que BTS dijo no a los premios Grammy? Pues Forbes España analizó la decisión. O sea, Forbes dijo, vamos a analizar este show. Porque entre ellos, pues dijo que se le hacía un poco controversial que hicieran esta categoría de mejor interpretación de pop, de música pop asiática. Y es que por si no lo sabes, también hay una donde también es de México, pop mexicano, creo, si no me equivoco. Y Forbes destacó estas pequeñeces que pues tanto como mexicanos como pues espectadores no habíamos visto. Ahora, han cuestionado a los Grammys diciendo que pues ellos jamás han creado un carril o un lugar para el pop europeo para artistas como Sheeran y Dua Lipa. Esto pues sí ha generado controversia, se ha visto la postura a través de esto, en donde muchos están...

0: hacia BTS porque tenían miedo de que se llevaran pues el premio debido a su nuevo álbum Arirang. Pues quien se consideraba uno de los favoritos, oye, para el mejor pop. Pero pues bueno, después de todo esto, todos siguen apoyando los Grammys han salido a decir que pues no, que están malinterpretando todo, pero yo siento que sí va por ahí. Y yo algo me dice. Pero bueno, coméntame, ¿qué opinas? ¿Tú apoyas a los BTS o no? Yo la verdad sí. Fuera de todo, y fíjense que se hizo muy viral en ex antiguo Twitter el hashtag la música no es de aliens, o sea, la música no es alienígena, obviamente está en inglés, y esto ha generado también controversia dentro del gremio. Pero bueno, nos vamos a ir a una pausa, chicuelos. Esto fue lo que sucedió en redes sociales, lo más relevante. Obviamente sucedieron otras cosas que te voy a ir contando a lo largo, dándote pistitas. Y pues bueno, nos vamos a una pausa y regresamos con más temas por acá en tu frecuencia naranja, en todas partes. 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

0: en todas partes, ponte Exa. Estamos de regreso por aquí en La Sopa, en tu frecuencia naranja y favorita, la 98.1. Te recibe con un gusto Sofía Tam, tu sopita favorita, y te doy la bienvenida con esta rola de Yuridia que se llama Eres mi nada. Oigan, qué buena manera de decirlo, eres mi nada y nada es para siempre. ¡Ay! Que te va a amar para siempre, pues, por si no le entendiste a la letra. Yo acá, traducción de letras. Vámonos rápido, también escuchamos La Playa, esto de Motel. Oigan, esta rola tenía mucho que no escuchaba. Iniciamos con Fuiste Tú de Mar Solís. ¿Será que sí? A ver, ya me surgió la duda. Es que me sonó muy parecida a una canción, la de Playa de Motel. Entonces está como raro. Ay, me sale otra cosa. Esperen. Estamos por acá, chicos, averiguando. Ah, sí, es como un remake. Como que la volvieron a lanzar, la volvieron a hacer, por así decirlo. Pero bueno, oigan, chicos, el día de hoy, comadres, vete preparando. Siéntate porque vamos a hablar de algo bastante interesante. Y vamos a hablar de nada más y nada menos que el tiempo y tus horarios. Y es que una cosa es el tiempo y otra cosa son tus horarios. Esto es algo que yo no he visto a la gente hablar de esto. ¿Por qué no hablamos? ¿Por qué no normalizamos estas pláticas, oigan? Siempre decimos, no, es que no hay que incomodar. Las pláticas incómodas son las mejores a veces. Son cuando más conoces a la gente. Pero bueno, el tiempo es todo el día. Todo el día, toda la noche, el tiempo es infinito, no hay un momento que se termine. Obviamente que lo que nosotros decimos, es que se me va a acabar, son los horarios. Esa es otra cosa, preciosísima. Entonces yo por acá te vengo a platicar de esto y es que me ha surgido una duda gigante con esto. Y es que siempre decimos, es que no me va a alcanzar el tiempo, es que no tengo tiempo, es que no esto, es que no el otro. Pero siento más que nada son los horarios que manejamos, son cómo nos organizamos, es cómo tenemos y vemos la vida. Y es que yo aquí soy su conejillo de indias de confianza. Y yo soy alguien que siempre trata de experimentar de todo para poder saber qué se siente, cómo se siente y cuál es la mejor opción. De ahí nace tanto mi amor por lo compramos o no, por las recetas del día, los consejos, porque siempre soy una persona que es su propio conejillo de indias. Entonces, yo estos días he decidido hacer algo y es que he decidido hacer las mismas cosas al mismo tiempo, con diferente actitud, con diferente perspectiva, con diferente acomodo. Por ejemplo, yo soy alguien que se organiza mucho por horas. Yo soy como que, ok, por ejemplo, a las 10:30 ya tengo que estarme bañando para estar lista a las 11:15, 11:20 y poder salir de mi casa 11:30. Así esos son mis horarios. Y yo sé que muchos de ustedes también se han de acomodar así, pero siento que es un poquito más las mujeres. No estoy segregando a los hombres, simplemente siento que las mujeres somos muy ordenadas en cuanto al tiempo en muchas ocasiones en la casa, porque nosotros somos las encargadas muchas ocasiones que si los niños ya están listos, que si la comida ya está lista, que si el quehacer ya está listo. Y los que son, por ejemplo, estudiambres o, bueno, los que son foráneos, llega a suceder lo mismo, que ellos se acomodan mucho por tiempo, decir, ok, tengo que estar en tal lado a tal hora, y el transporte, y esto y el otro. ¿Qué es lo que hace diferente? Yo siento que el tiempo que más debemos de cuidar son las horas de sueño. Las horas de sueño siento yo que es el tiempo en el que más debemos de procurarlas, de cuidarlas, de protegerlas, y más cuando ya llegamos a la adultez y en la juventud. Y es que llegamos a un punto en el que decimos, es que no me afecta dormir 4 horas, sí te afecta, el sueño es lo que más afecta. Y con esto hago la base para el tema, y es que dormir lo necesario, lo justo y necesario, no más, no menos, hace que tu cerebro diga, ok, ahora sí tengo tantas horas para hacer todo lo que yo quiero. Va, ahora vamos a priorizar, vamos a hacer listas, vamos a hacer esto. Y luego aparece nuestro enemigo número uno. Nuestro enemigo que decimos, hijo de su madre, ya apareció este vato. Y es nada más y nada menos que el celular. El celular y las redes sociales. ¿Tú por qué crees que digo que es el enemigo número uno? Coméntamelo por ahí, número en cabina 351-1640-981 o a través de nuestro Instagram @exazamora. Todo va a tener lógica, todo tiene lógica, solo es tener paciencia. Nos damos una pequeña pausa regresando, te digo por qué el celular es el enemigo número uno y te sigo contando de cómo es que el tiempo nunca nos alcanza. Así que pequeña pausa y regresamos con más temas por acá en tu frecuencia naranja, en todas partes. ¡Ponte Exa!
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4: A la edad de 3 años, la cantante Karol G se rapó la cabeza por accidente usando un rastrillo de afeitar porque no sabía para qué servía.

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En todas partes, ponte Exa. ¿Cómo están? Estamos de regreso por acá. Ya es la una, oigan, una con 30 minutazos. Y nos recibe Bruno Mars con I Just Might. Y oigan, por acá les traigo otra. Y es que se llama Talk to Me, Sarah. Esto es con Sarah Lawson y Robin. Oigan, esta rola bastante interesante, en la cual pues se unen dos generaciones de música. Me encanta, me encanta. También escuchamos So Easy de la guapa Olivia Dent. Y continuamos por acá en esta tarde algo caluroso. Oigan, estamos a 28 grados nada más y nada menos. Hay probabilidad de lluvia como a las 5 o 6 de la tarde. Así que toma tus precauciones. Ya sabes, suetercito, paragüitas, impermeable, cualquier situación que pueda preverse. Pero bueno, seguimos por acá y hablábamos del tiempo. Y es que el celular es nuestro enemigo, chicos, debido a que pues nos llega a robar demasiado tiempo. Fíjense que hay algo que se dice que es que a veces dices, ok, tengo una hora, ahorita en una hora puedo hacer esto y esto y esto, donde de repente agarras el celular, abres TikTok en automático y empiezas a scrollear y scrollear y scrollear. Y de una hora te quedan ahora media hora. Y después 15 minutos. Y después 5 minutos. Y es cuando dices, hijo de su madre, se me fue todo el día. Se me fue la hora que tenía libre en esto. Entonces, el tiempo y tus horarios es eso. O sea, ya vimos qué es lo que debemos de priorizar en tiempo, que es, pues, obviamente, comadre, el dormir. Ya vimos cómo perdemos el tiempo que llega a ser en el celular, en actividades que realmente no son tan... son de ocio, pero de un ocio siento yo que ya es insano. Y no es que esté crucificando o odiando el celular, yo también lo tengo, yo también lo uso. Es más, yo tengo mi horario de uso de celular como de 8 horas aproximadamente. Entonces yo también lo utilizo, pero sí digo como de que hay gente que literal tiene como 20 horas en horario de celular. Digo, ok, ¿qué estás haciendo, pequeñuela? Tranquila, hey, tranquila. Entonces como que surge esto. Ahora, ¿cómo puedo aprovechar yo mis horarios? ¿Cómo puedo yo decir, ok, a lo mejor estoy perdiendo demasiado tiempo, pero dame soluciones, no me des problemas? Yo creo que lo primero es acomoda tu horario de sueño. Acomoda tu horario de sueño. Recuerda, adulto tiene que dormir entre 7 y 8 horas. Un niño tiene que dormir un poquito más. Adolescente, pues sí, ahí se descontrola. Siento que es en donde se descontrola y vale todo lo que construimos de niños, que son pues el dormirnos temprano y eso, porque sí, como que los adolescentes generan un poquito más de melatonina, pero más tarde. O sea, de generarla a las 8 de la noche, ya la generan hasta las 10 y como que empieza a modificarse el horario de sueño. Pero eso es importante, como que tener este horario fijo. También algo que debemos de tomar en cuenta es a lo mejor el ponernos también un límite. O sea, a veces como adultos decimos, no, es que pues yo soy adulto, yo sé lo que estoy haciendo con el

0: pasa si de repente pasan emergencias, pasan cosas, suceden acontecimientos que son buenos o malos, o simplemente que marcan eso y decimos, ok, es que ya se me fue todo el tiempo. Ya no tengo tiempo. ¿Dónde está todo lo que yo había dicho que iba a hacer? Y es ahí donde debemos decir, ok, creo que le estoy imponiendo tanto a esto que no funciona. Porque también, te digo, una cosa es ser productivo, una cosa es decir, bueno, voy a hacer esto y a lo mejor dejo el celular para centrarme en otras cosas. Pero, ¿y qué pasa si eso mismo te quita el descanso? O sea, ese es el problema, siento yo, de la actualidad, y es algo, comadre, que yo te quiero decir, que no, la gente ya no sabe cómo medir sus tiempos de manera sana. La gente quiere ser productiva hasta cuando duerme. O sea, eso de las aplicaciones, pues te dicen cuando duermes tienes ciertas cosas, que yo no digo que estén mal, hay enfermedades que necesitan un monitoreo nocturno, pero yo digo, ya relájate, o sea, no necesitas soñar y hacer proyectos mientras sueñas, y también no necesitas todo el día estar de que desde las 8 de la mañana hasta las 10, 11 de la noche que te acuestas haciendo cosas, que si ya recogiste, que si ya doblaste, que si ya esto, que si ya el otro. Vamos a respirar. Vamos a tranquilizarnos. El tiempo es infinito, tú no. ¿Ok? Siento que así lo puedo definir lo que les quiero decir el día de hoy. El tiempo es infinito, tú no. Por eso cuida tu descanso, por eso cuida qué ves, por eso cuida qué haces con eso que es tan valioso y que se puede acabar de un día para otro en un abrir y cerrar de ojos. Cuídalo. Vamos a relajarnos, vamos a iniciar el mes. Quería iniciar el mes diciendo esto. El tiempo es algo que se nos ve rápido, se nos ve corriendo. Entonces vamos a relajarnos, vamos a respirar. Hoy te invito a que una hora te relajes, una hora te sientes y digas, ok, creo que es el momento de decir, vamos a descansar, respiro, me relajo, me doy la chance de ser yo, ¿no? De respirar y de decir, ok, voy a descansar. Siento yo que eso es lo más importante. Pero bueno, nos vamos a ir a una pequeña pausa, raza. Regresando te voy a decir que es algo que te puede ayudar a respirar y a relajarte el día de hoy. Así que bueno, nos vamos a una pequeña pausa y regresamos con más temas por acá en tu frecuencia naranja, en todas partes. ¡Ponte Exa!
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en todas partes. Ponte Ex, estamos de regreso por acá en La Sopa. Y nos recibe Monte Fuji, esto de Neto Peña, Paloma Murphy y Robot 95. También escuchamos Oh Mother, esto de Sam Smith junto con Tito City Chorus. E iniciamos con Die Die de Shakira. Y bien, chicos, nos estamos despidiendo. Ya es la 1:51 y andamos a gustísimo. ¿Tú qué opinas de lo que te conté? O sea, de darte chance, de que entiendas que el tiempo es infinito, pero tú no. Cuéntame por ahí. Y oigan, yo me encanta ver cosas para relajarme. Creo que me recuerda demasiado a la época de la televisión abierta cuando yo estaba chiquita. Y que yo decía, es que quiero ver la tele, ma, porque estuve todo el día en la escuela o así. Y me recuerda demasiado. Entonces yo te invito a que el día de hoy te avientes una youtuber bastante interesante. Y es que estoy hablando de la Mayre Wink. Ella es una youtuber mexicana. Ya tiene sus añitos dentro del gremio, pues, de los youtubers. Ella actualmente tiene 2 millones. ¿Y qué te crees? ¿Qué te crees? Que pues ella se encarga de hacer recetas un tanto extrañas. Entre ellas tenemos las que está contra la IA, otros donde prueba algunos hacks, también hace algunas cosas más caseras, que no siempre terminan, como diría ella, en win, pero siempre terminan siendo interesantes de ver y bastante divertidas. Así que si a ti te gustaría el día de hoy como que apagar tu cerebro por la tarde-noche, ver algo un tanto educativo, entre comillas, y algo gracioso, pues te invito a que veas a Mayre Wink. Te va a encantar, te va a relajar un montón. Está disponible, te repito, en YouTube. También puedes ver alguno que otro video en TikTok. Entonces, mira, para que apagues tu cerebro, para que descanses, recuerda que el descanso es algo necesario, no es un lujo. Así que bueno, por el momento yo me ando despidiendo, chicuelos. Te repito, ¿cuál es nuestras redes sociales? Instagram, arroba Exa Zamora. Ya que vas a andar por YouTube, también síguenos a través de nuestro YouTube como Exa FM Zamora. Y nuestra página 100% oficial, www.exafmzamora.mx. Por ahora yo me despido con mucho gusto y mucho placer. Te voy a dejar con una rola. Traigo ganas de escuchar algo de Luis Tomlinson. Se llama Imposter. Se lo escuchamos durante mucho tiempo en Exa Hits. Así que bueno, vamos a escucharlo nuevamente porque lo bueno es necesario repetir. Te veo al ratito a las 4 en la mezcla neta. También te recuerdo por ahí que pues yo te voy a guachar el día de mañana también con más sopa. Así que no te despegues, te dejo con los Exa Hits, te dejo con Luis Tomlinson. Y recuerda, en todas partes, ponte.

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6: A la edad de 15 años, Gabito Ballesteros incursionaría en redes sociales, donde publicaría sus primeras interpretaciones musicales y que le darían gran popularidad.
7: Ay, mija, súbete a la Mercedes. Vámonos con las plebes, que ahorita traigo unas pinches patones.
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3: La primera palmera creció en el Polo Norte.
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0: Los Daniels, Cicatriz.
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0: Sophie Tucker, Barcelona. Jerimoa con Regulo Molina, Blink.

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10: Grupo Firme es considerado una de las agrupaciones que más fanáticos han reunido en un concierto gratuito, siendo el Zócalo Capitalino un lugar donde se dieron cita más de 280 mil personas. Un 25 de septiembre de 2000.

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0: Bienvenidos a MBC Deportes, listos para llevarle lo mejor de la información deportiva. Mucho, mucho, mucho, mucho que platicar. También platicaremos de nuestro compañero Memo Schütz, que se salvó. Fue espectacular la forma en que lo hizo. Ya hasta se andaba rompiendo un tobillo, pero bueno, estamos aquí para hablar justamente de la información deportiva. América le pega 3-0 al conjunto de Santos. ¿Qué consecuencias dejó también la fecha 3 que se interrumpe durante 2 semanas por la Leagues Cup? Pumas le mete 5-1 al conjunto de Juárez y Pedro Caixinha dice adiós justamente a este equipo. Le dieron las gracias. Atención, porque Cruz Azul ante Atlante resultó un partidazo con un estadio lleno y representó la primera gran derrota de Joel Wiki con el conjunto azul en un muy buen partido de fútbol. Y platicaremos, por supuesto, sí, de todo lo que hay alrededor del mundo del deporte. Ya con Estados Unidos, Mauricio Pochettino terminó por renovar hasta el 2030. Bocinha se presentó en Chile y firmó ya con Colo-Colo. Jordan Henderson y Danny Welbeck son presentados con el Chelsea. Y también el Camarón Cepeda, campeón ligero del CMB, le pegó a Lamont Roach en una gran pelea de boxeo allá en Las Vegas, Nevada. David, ¿cómo estás? Abrazo.
1: Saludos, saludos, Carlos. Saludos para toda la audiencia en MBS Deportes. Muy buenas tardes. Continúa el fuego. Pues ya más que cruzado, es un solo fuego sobre Gianni Infantino, el todavía presidente de FIFA. Hoy tres entidades, federaciones de fútbol, entre ellas País de Gales, Inglaterra, han dicho que no apoyarán su reelección en la UEFA. Quieren llevarlo a una cuestión legal. Hoy el periódico The Post en Nueva York, el New York Post, ha dicho que Infantino pidió una audiencia con Rubio, el secretario de Estado de Estados Unidos, y con Donald Trump para que tratar de que ellos le ayudaran a mantener su posición en FIFA. Se le vino encima el mundo a Infantino. Claro, él hizo todo para que ese mundo se le viniera encima, y yo creo que hoy estamos ante otra lucha de poderes. Aquella, ¿te acuerdas la que ocurrió en mayo del 2015, el famoso FIFA Gate?
0: Claro.
1: Hoy no es un FIFA Gate, pero es algo que me parece que otra vez las aguas están muy convulsas, y yo creo que esto no va a terminar bien para Gianni Infantino, el presidente de FIFA.
0: Es un golpe de realidad, David, porque a final de cuentas lo que quiere decir todo este proceso es que nadie está por encima del fútbol, y el fútbol se le ha venido encima justamente a Gianni Infantino.
1: Ahora, aquí el tema es que Infantino... A ver, el plan de Infantino era crecer económicamente hablando.
0: Sí,
1: obviamente, es una propuesta. Parece que algunas cifras no son muy claras por ahí, pero esa era la propuesta. Yo creo que él se equivocó rotundamente en los procedimientos. Primero, tenía que haberlo platicado primero con las confederaciones, con las federaciones.
0: Hacer su proselitismo.
1: Hacer un cabildeo político, claro. Convencerles. Mira, lo hizo Juan Carlos Rodríguez cuando trató de meter el Fondo de Inversión en México y al final terminaron dándole la espalda. Claro, aquí es una situación diferente porque aquí ya era una entidad privada como la Liga MX. Aquí se trataba de privatizar algo que pues la gente siente que no es privado, aunque sí es privado, como lo es el fútbol, ¿no? Porque el fútbol, por más que lo queramos ver como un patrimonio pues de muchos pueblos, una cuestión social, Carlos, pues es una... El fútbol sí, es una anuncia papas comercial, fritas, claro, anuncia claro. Refresco de cola, no, anuncia lo que haya que anunciar, tarjetas de crédito, automóviles. El fútbol ya hace tiempo que está metido dentro de lo que es una industria que genera muchísimo dinero. Infantino quiso llevarlo al siguiente nivel. Claro, no ayuda mucho que dentro de esa... necesitado ese paso que quería dar Infantino, estaban metidos algunos personajes muy cercanos a la familia presidencial de Estados Unidos. Y obviamente todo lo que ha sucedido últimamente del Mundial, su acercamiento con Trump, el tema de Balogun, cómo se trató a Irán. Bueno, yo pensaba que el hecho, quizá la decisión más controversial que tomó el suizo fue aumentar a 48 selecciones,
0: sí, claro,
1: el Mundial.
0: ¿Qué resultó?
1: Resultó un éxito,
0: sí. O sea, fíjate que yo iba a lo siguiente, David. Ahorita justamente Armando me dice, el hermano del yerno de Donald Trump, que está metido justamente...
1: Sí, Jared Kushner,
0: sí. Está metido en este proceso. Pero quizás ese es el punto de inflexión, David. Es decir, él en su retórica, Gianni Infantino dijo... Es el mejor momento para buscar la comercialización del fútbol en estos niveles. pero él ya había escogido con quién.
1: De acuerdo.
0: Ese es el tema. Porque si hace un cabildeo con la UEFA y hace un cabildeo con Asia y les dice, oigan, formemos una entidad donde ustedes tengan, cambia por completo el concepto.
1: Totalmente de acuerdo, ¿no?, contigo. En ese sentido, totalmente de acuerdo. Se equivocó en las formas, se equivocó en las maneras. A mí me extraña porque yo pensaba que era un buen político él, porque sí, tiene la pinta de ser un tipo diplomático, como buen suizo, que sabe cuando sí, lo hemos sí, visto, sí, trata muy bien a todas las personas.
0: No, se ve que es un maestro, pero aquí le falló.
1: Pero le falló, se dejó influir demasiado por los poderes de la Casa Blanca o del Salón Oval, veto a saber, porque a lo mejor Trump fue el que le aconsejó y le dijo, no, métete con este asunto y llévalo al siguiente nivel, tipo sí, lo que hace la NFL, lo que hace la NBA y otras entidades en Estados Unidos.
0: Pareciera que no le pudo poner un alto a su relación con
1: nunca pudo. Y también él tiene muchos enemigos en el mundo, sobre todo la UEFA. La Unión Europea de Fútbol es una entidad muy poderosa que organiza torneos, pues, del nivel de economía que un mundial de fútbol, bueno, el tema David, del...
0: La UEFA dijo que ellos generaban la gran riqueza de la FIFA. Eso. Ellos la generaban.
1: Bueno, eternamente han tenido problemas. Acuérdate con Seferín, acuérdate este intento del Mundial de Clubes. Bueno, no intento, finalmente se hizo un Mundial de Clubes, pero eso fue contra los intereses de la Unión Europea, que decía que el verdadero Mundial de Clubes era la Champions, que era meterle más trabajo físico a las piernas de los futbolistas. En fin, todo un asunto del cual a Infantino se le vino el mundo encima. Parecía que el Mundial había sido un éxito para él, porque fue un buen Mundial de fútbol, hay que decirlo. No, y su decisión de aumentar a 48 selecciones
0: ya resultó había logrado, claro,
1: positiva.
0: Por eso salió la opción de ahora 64.
1: Yo creo que
0: ¿no?
1: él se sintió ganador y dijo, aquí es el momento de pegar mi golpe, y se equivocó. Como tú bien dices, tenía que haber llamado a todas las confederaciones, a todas las federaciones, y explicarles cuál era el asunto y cabildear, como lo hace un buen político, antes de buscar llevar una propuesta de ley, una ley, primero haces un cabildeo. Oye, Carlos, ¿qué te parecería si hacemos esto? No, sí, es que lo veo. Bueno, vas viendo a dónde va el asunto.
0: Sí, claro.
1: Quiso tener el poder absoluto y mira, ahora está a punto de perderlo todo.
0: Sí, le ha fallado, está resonando esto. Cada día aparecen más una rivalidad interna y esto evidentemente ante el proceso de elecciones que se celebrará justamente en el mes de marzo.
1: En marzo.
0: Va a generar.
1: En marzo del 2027 sí, van a ser elecciones de FIFA. Parecía que iba a ganarlas él por unanimidad. Es decir, incluso ya tenía el apoyo de varias entidades que hoy han dicho no. También aparece Montigliani, este hombre de la CONCACAF, el presidente de la Federación Canadiense y presidente de la CONCACAF, aparentemente aparece como un candidato para buscar la presidencia. Lo de México.
0: Y fue de los primeros, David, que dijo no a lo que estaba presentando Infantino. A mí me llamó la atención que la Federación Mexicana de Fútbol de repente abriera una puertita y dijera, bueno, pues esa es la CONCACAF, yo voy a revisar mi situación.
1: Pues sí, porque México fue muy... Infantino ha sido muy socio de México en toda esta situación del Campeonato Mundial. Infantino...
0: Y viene una Copa Mundial de Clubes, ¿no?
1: Y viene una Copa Mundial de Clubes que le prometió también a México. Entonces, la postura de Mikel Arriola fue decir, no, ¿sabes qué? Esta es una papa caliente. Mañana vemos. Mañana.
0: Oye, pero resolvió muy rápido. En menos de 24 horas.
1: Dijo, el mundo se sube a esta ola, yo me subo a esta ola. Pero sí está claro que había una relación muy cercana del fútbol mexicano con Gianni Infantino y las altas autoridades, y que se acrecentó con la Copa del Mundo, y que México titubeó al momento de decirle no al plan de Infantino. Al final, me voy con la cargada. A donde vaya toda la gente, me voy yo. Y sí, no estamos de acuerdo con la decisión de privatizar el fútbol, porque el fútbol es un asunto que tiene que ver con los pueblos y las masas, y en fin. Pero México al principio tiene razón, titubeó.
0: Titubeó, fue el único que generó eso.
1: Mucha gente me decía, a ver, no es muy parecido el tema este Infantino a lo que pasó con Juan Carlos Rodríguez en el 2024. El tema es que, y para eso se hicieron algunas adecuaciones al gobierno del fútbol mexicano en las últimas semanas, días, se trata de separar lo que ya se ha hecho en diferentes ligas del mundo, en Inglaterra, en España, en Francia, separar lo que es la liga de la federación. Es decir, la Liga tiene todo el derecho de venderse como una entidad privada. La Liga es una entidad privada conformada por varios clubes que son los socios y son los dueños. La Liga sí puede venderse a un fondo de inversión si lo ve necesario.
0: Claro.
1: Pero la Federación Mexicana de Fútbol tiene un estatus diferente. Es un estatus representativo del fútbol del país. No puede, por eso enseguida el Comité Olímpico Internacional dijo no a lo que está haciendo la FIFA. Claro. No puede ver el fútbol de esa manera. Por eso ahora creo que se van a separar las cosas. Pero en México también siempre hay una lucha de poderes y a ver quién se queda con la federación y quién manda en la Liga MX. Todo un asunto realmente muy revuelto. Pero me parece, Carlos, que Infantino tiene los días contados.
0: Sí, sí, me parece que esto ha sido increíble, ¿no? Porque cierra un gran mundial, la verdad, y todo el mundo pensábamos que en cualquier momento, pues Gianni Infantino se iba a convertir en algo histórico para la FIFA con lo que estaba generando. Hoy, es cierto, David, yo también veo que su camino en la FIFA como presidente tiene horizonte.
1: Es más, yo creo que no llegará ni a la elección, ¿eh? Me parece que como están las cosas, hay una presión realmente muy poderosa sobre él. Tanto así que él pidió auxilio en el sitio donde empezó el problema.
0: Oye, ya para que hasta Blatter lo haya salido a criticar, es que...
1: Bueno,
0: imagínate. No,
1: ¿Con qué cara va Blatter a reclamarle algo a Infantino?
0: Está con el cuento del cochinito, ¿no? Ya sí. Después te lo platico, pero bueno.
1: Después me lo platicas, por favor, ¿eh?
0: Oye, abrimos lo del...
1: ¿Cómo va Schutz? ¿Cómo va la...?
0: Ah, pues va bien. La verdad es que ayer yo me la pasé votando para que se quedara, para que la gente, y por supuesto la...
1: Yo lo vi ayer con un... Bueno, lo vi... No, la verdad
0: un
1: no veo...
0: Un traje como simular una
1: no
0: pelota de
1: béisbol.
0: No veo
1: mucho el programa, pero sí lo vi en la jugada. Y había traído un traje como si fuera una pelota de béisbol.
0: Una pelota, ¿no?, de béisbol.
1: Sí. Bastante sí. Pinche el traje, pero bueno, está bien. Yo no me pondría eso.
0: Oye, las pelotas de béisbol están hechas de cáñamo, ¿no?
1: Ahora, aquí hay un personaje en la mesa, la verdad estamos Carlos y yo, que también un día lo vi para un evento de, ¿cómo se llama? Supernova. También lo vi con un traje elegante. Como el de la banda MS, exactamente.
0: Pero espérame, ahí lo sigo teniendo. Ah, ¿sí? Saquito mamalón, bastante bueno, ahí está.
1: Y el día que me puse yo un saquito blanco.
0: ¿Cómo? Chíspale, ¿cómo cuál?
1: Me puse una chaqueta.
0: Parecías Mike Brito.
1: Parecía buscador de grandes ligas. No, tengo uno jaspeado así, beisecito. Y enseguida me lo criticaron, que parecía yo de una banda.
0: Ah, era una presentación.
1: ¿Te acuerdas? Sí, además sí. Me lo puse una vez porque me lo criticaron. Bueno, una vez ni siquiera me lo puse, lo llevaba, porque dije, ya recibió críticas antes de debutar. Entonces lo dejé en el camerino aquel saco. Pero bueno, va bien el señor Schutz, sigue ahí adentro.
0: Sigue adentro. Veo uno que se llama S. Pérez, se la cantó, le cantó el tiro, le dijo, oye,
1: Veo que Enrique Burak vota 18 veces para que se quede ahí adentro, para que no salga.
0: Que no salga más.
1: La felicidades es que... al buen Enrique Burak, que fue su dura. Cumpleaños ayer.
0: Ah, pues felicitaciones, Enrique Burak, le mandamos un gran abrazo. Bueno, pues ya platicaremos de Memo Schutz más adelante. La que salió fue nuestra compañera aquí también en MBS. Es Mariano Ochoa, integrante de OV7, bueno, pues ex integrante de OV7. Me parece, y ahorita lo platicaba con Rafita, me encontré en el pasillo caminando hacia acá, y me decía, ¿sabes qué creo?
1: ¿Qué Rafita, perdón?
0: Rafita, el que está en la mejor.
1: Ah, de, sí, claro.
0: De nuestro Rafita Ledesma.
1: Sí, y, aquí el señor, ¿cómo se llama nuestro amigo, el compadre del burro?
0: Paul Stanley, sigue. Nada más que hoy es lunes y como pues él tiene cuerpo del bañil, pues hace San lunes. Sí, entonces, entiendo. Pero bueno, lo que te quería comentar es que me dice Rafa Ledesma, Mariano Ochoa fue la última en anunciarse y a lo mejor, como se anunció en vivo prácticamente en el evento, el mismo día que ingresaban todos, como el elemento sorpresa, pues no le dio a su fandom la posibilidad de rescatarla y fue la primera en salir. Pero qué bueno que Memo sigue adentro.
1: Oye, pero ¿cómo sabe Carlos de la Casa de los Famosos? Yo me impresiona.
0: Yo estoy apoyando expertos. A mi Memo.
1: Está muy bien. Hay que apoyarlo. Oye, Memo, por supuesto. Yo la verdad quiero que salga pronto Memo porque quiero que regrese aquí con nosotros. A mí me importa un cacahuate lo que está haciendo dentro de la casa. No,
0: porque
1: pero yo lo quiero acá.
0: Porque le tiene que chingar. Pues sí. Fue un mes y medio de
1: yo lo quiero. Lo extraño. Lo quiero de vuelta aquí al gran Memo Schutz. Pero bueno, ojalá le vaya bien en todo lo que emprenda próximamente. Esperemos que no termine como actor de novelas, ¿no? Ya le dicen el papuchón y no sé qué.
0: Sí, el papuchón. Oye, me dice Armando que si tú te aventarías un posicionamiento contra Marc Rosas como si fuera la Casa de los Famosos. No sabe el posicionamiento. El posicionamiento es que te confrontan. para sacarte.
1: Eso es lo que hacemos todas las noches en Línea 4.
0: Ah, ándale, pero
1: pues, sí, es más íntimo, correcto. Perfecto, Armando. Ah, sí, Armando. Con mucho gusto, lo que tú me digas, Armando. Bueno. Oye, ¿dónde está nuestro Anonymous?
0: No, ¿dónde está Anonymous? ¿Dónde está el burro?
1: El burro, bueno, el burro es lunes. También lo mismo que Paul Stanley. Le cuesta trabajo los lunes. Dice que trabaja en una empresa que se llama Fox. Bueno, trabaja en Fox, eso dice él. Pero yo, la verdad, lo dudo mucho.
0: Él debería tener, el burro, una agencia de relaciones públicas. Porque va, juega el Atlante y lo invita el señor Escalante. Juega el América y lo invita el señor Emilio. Juega y todo el mundo lo invita.
1: ¿Ah, sí?
0: Sí.
1: Pues hay que invitarlo aquí para que aparezca en el programa algún día, cobra, ¿no? Un lunes.
0: Ese es el tema.
1: Aquí aparece de vez en cuando el señor Burro Van Ranking. Por cierto, hablando de la América, me decían que ya platicaremos un poquito más adelante todavía con nuestro buen insider de la América. Julio, ¿cuál Ibañez? Es el insider de la América? Porque ya no sabemos.
0: Tenemos 30, Julio Ibañez.
1: ¿Y Gibran Araige qué es?
0: Es.
1: Ah, correcto. Aquí puro insider, ¿no? Y
0: que también cobran.
1: Y cómo se llama, y Armando. Y Mauricio Imay. Es jefe, perfecto, no hay ningún problema. Pero lo que voy es que parece que hay un mediocampista ofensivo que vimos en el Mundial, que no tuvo una gran fortuna con la selección de Colombia, sobre todo en el partido donde los eliminan.
0: ¿James Rodríguez?
1: No. Hamilton, por ahí vas, Hamilton Campas, que falla una jugada clara frente a la selección de Suiza.
0: No tuvo tan mal Mundial.
1: Más o menos. Chico de 26 años, viene de juega en Rosario Central, aparentemente es la tirada del América para seguir compenetrando un plantel, porque es líder del torneo, pero el América trajo un entrenador como Guillermo Almada, que a mí me gusta mucho que diga, ayer lo escuché el sábado después del partido, y decía, a ver, ganamos.
0: Pero no le gustó.
1: Pero no jugamos bien.
0: Sí.
1: Está bien, ganaste 3-0, porque otro entrenador dice, muy bien, ¿saben qué? Adentro, vámonos, gané 3-0 y gané en el estadio, soy líder del torneo, gané en mi estadio, voy mandando en el campeonato, me voy a la League Cup tranquilo. El América juega contra el San Diego, por cierto, FC, el próximo jueves aquí en el Estadio Banorte. Pero me gustó esa declaración del entrenador americanista de decir, no me gustó el equipo.
0: Sí, a mí lo que me llama la atención es que yo creo que él mismo empieza a ver que este equipo pudo haberle hecho por lo menos 6 goles a Santos. Lo que presentó Santos realmente...
1: Bueno, y Cota fue la gran figura de la América.
0: Por eso, pero cambió la perspectiva del equipo. Es un primer tiempo donde Cota es figura y después realmente domina el partido.
1: Pero
0: ¿no?
1: También le ganas por plantel a Santos, ¿no? Santos es un equipo
0: que está... Y mira que América tiene un plantel ahorita que yo no sé para la League Cup que va a entregar.
1: Mira, Carlos, yo creo que el América está en un plan, vamos a llamarle...
0: ¿Austero?
1: Austero, sí, una austeridad republicana, como le llaman por ahí, es decir, no va a gastar muchísimo. Los últimos números que arroja Ollamani, que es la empresa de la bolsa que maneja el Club América, sobre todo después del Mundial, son números realmente impactantes. Y yo creo que el América, pero no tiene un mal plantel el América. Mantuvo a Brian Rodríguez, Sendejas está lesionado, va a volver en cualquier momento, Malagón también. No tiene un mal plantel el América, eso está claro. Tiene a los brasileiros que trajo Jardiné, ¿no? Que fue lo último que hizo.
0: Pero no, Veiga todavía no se acomoda al 100%, le cuesta un poquito más de trabajo. Creo que ya le dio una variante diferente.
1: Ahora,
0: lo manda más como media
1: punta. Tiene un buen
0: entrenador,
1: ¿no? Tiene un muy buen entrenador.
0: Sí, pero yo creo que él viene con el cometido de generar algo en fuerzas básicas y de ahí nutrirse.
1: Está bien, que quizá sea un momento bueno para... reconstruir o reinventar las fuerzas básicas del Club América que han dejado de producir grandes jugadores, ¿no? Hay que la última camada fue buena, la de el mismo Edson Álvarez que salió de ahí, ¿qué más?
0: Raúl Jiménez,
1: el
0: propio Memo Ochoa,
1: el extremo de Tigres, hombre, que fue al Real Betis.
0: Gido.
1: No, hombre.
0: No.
1: Chaparrito, que fue al... Dios mío, cómo vengo de la mente ahora.
0: ¿Chaparrito?
1: Sí, hombre, que fue al Real Betis por 17 millones de dólares y que fracasó. Diego Lainez. Por eso, Diego Lainez. Dios mío, todavía vengo de vacaciones yo.
0: Sí, pero no ha generado eso.
1: No ha terminado, el América no ha terminado por ser el gran generador que había sido en la última época, ¿no?
0: Sí, definitivo, David, me parece que es eso. Y ya tenemos justamente en la línea a Julio Ibáñez, que Aquí.
1: ¿Qué pasó? ¿Qué pasó? No, no sean así con Julio Ibáñez.
0: Que creo que ya fue a mandar a su muchacho de allá.
1: Julio Ibáñez lo querían
0: de Sudáfrica.
1: Julio Ibáñez, antes que Memo Schutz, entró en la casa de los famosos por allá en Sudáfrica.
0: Sí, sí. Sí. Y se trajo a su inquilino.
1: Sobrevivió.
0: Creo que ahora aprieta menos, pero bueno.
1: ¿Qué pasó?
0: Mi Julio, ¿cómo estás? Abrazo, bienvenido.
2: Fuerte abrazo para todos. Lo comentaba el otro día en redes sociales cuando me decían eso. Yo hice pretemporada por aquello de cualquier cosa de que me convocaran. Al final no llegó la convocatoria, pero yo estaba listo, ¿eh? Yo hice pretemporada en Sudáfrica.
1: Sí, sí, nada más que te metían a la casa de los famosos, tu mujer te mataba. Terminaba de matarte. Oye, Julio, no nos vemos desde... Nos vimos en Miami, ¿no? Íbamos en una, en un coche muy alegre.
2: Sí, nos vimos.
1: Iba Vaca, iba el ruso Samohilny, ¿quién más iba? Bueno, y los compañeros de producción.
2: Sí.
1: Te vi muy alegre aquel día. Te vi muy contento. ¿Qué partido era? Era Inglaterra.
2: Inglaterra-Noruega.
1: Y luego nos vimos en Nueva York, claro, en la final del torneo.
2: Sí. Y ya, pero tú eres internacional.
1: Y ya regresaste a tu realidad, ¿no? A la América.
0: ¿Qué tal se siente ir a la América?
2: y el América bien, ¿no? Oigan, hablando del América, bueno, ya está lo de Edwin Cerrillo.
1: Queremos a Campaz, queremos a Campaz.
2: A ver, yo creo, David, que si llega Jamington Campaz, es un refuerzo de jerarquía importante, ¿eh? No sé... de pronto, tanto piden que la América traiga refuerzos. Primero, hoy es superlíder de la competencia. Entiendo que no gana nada, no te da nada en estas alturas del torneo ser superlíder. Pero lo de Jamington Campaz me parece una aportación interesante a la liga, una aportación interesante la que le puede sumar al conjunto americanista. Puede jugar por las dos bandas, inclusive puede jugar como tipo de enganche, que seguramente, ¿qué pasaría? Si no saliera por algo Brian Rodríguez, que sabemos que siempre está ahí esa situación de las ofertas, en el fútbol de Brasil una y otra vez lo han buscado, nunca se ha terminado por cerrar. Bueno, ahí está Oscar Perea, que pudiera jugar por allá, si no también el mismo Campaz podría jugar por esa banda, pero si no saliera Brian Rodríguez en este mercado, me parece que Almada lo usaría como un futbolista de estos que van a apoyar en la creación de juego, como uno de estos futbolistas que juega detrás del centro delantero. Sería muy interesante, vendría del fútbol argentino, un hombre que jugó la Copa del Mundo, que hizo gol, por cierto, en la cancha del Estadio Azteca en el Colombia-Uzbekistán.
1: Y que falló una oportunidad grandísima en Vancouver, en los en lo que fue octavos de final, Colombia llegó hasta ahí, perdió con Suiza en penaltis, pero en el tiempo extra le cae uno a Campaz y en Colombia se quisieron comer vivo a Campaz.
2: Sí, en tiempo extra aquella oportunidad, el partido termina yéndose a penales y ahí queda fuera el conjunto colombiano, tienes razón. Pero bueno, es uno de estos futbolistas interesantes, me parece, David Sar, que... tiene toda la etiqueta de refuerzo, ¿no? No, más allá de incorporación, de refuerzo. Creo que es lo que pide el fútbol mexicano cuando se trata de incorporaciones, es lo que pide...
1: No, y es joven, tiene 26 años, ¿no? Es joven, digo.
2: Tiene 26 años y además, mira, los tres refuerzos, si se cerrara la situación de este colombiano de Campaz, los tres refuerzos están por debajo de los 30 años. 20 años Oscar Perea, 25 años estaría por cumplir en octubre 26 Edwin Cerrillo, y ahora el tema de Campaz, que ya decías tú, 26 años, ¿no? O sea, creo que también le están formando un plantel al estilo de Almada, están confiando en el cuerpo técnico que han traído, que busca dinámica, que busca un equipo ágil, un equipo que pueda apretar y que entonces también en las transiciones del ataque sea veloz. Creo que no están trayendo, digamos, quizá en los primeros dos, en tanto Cerrillo como Perea, hombres con tanto nombre, ¿no? Con tanta etiqueta, con tanto cartel, pero sí que van muy de la mano de lo que pretende el cuerpo técnico. Yo preguntaba, por ejemplo, por Jonathan Dos Santos, ¿no? Les decía, bueno, al final Jonathan se retira en un muy buen estado futbolístico, y me decían, sí, lo cierto es que dentro de las pláticas que hubo, el cuerpo técnico determinó que también Jonathan Dos Santos, además del deseo del futbolista de retirarse y que se vencía el contrato, determinó que Jonathan Dos Santos no les iba a ayudar en el tema de la dinámica como ellos pretendían, ¿no? Entonces, me parece que la América está formando el plantel para algunos muy tarde, pero formando un plantel muy ad hoc a lo que pretende Almada.
1: Adelante, Carlos.
0: Fíjate que yo también aquí platicándolo con Armando y se había escuchado el nombre de Luis Gerardo Chávez, que lo conoce Armando bien. Nuestro productor.
1: Armando. Dije yo, no. Ahí.
0: ¿Qué hay de Luis Gerardo Chávez, mi Julio?
2: Mira, Luis Gerardo Chávez sí era uno de los futbolistas que más le llamaban la atención.
1: Porque decían que Almada lo quería como de lugar, ¿eh?
2: Almada lo quería, sí.
1: O lo quiere.
2: Le llamaba y mucho la atención, lo conoce, era de estas peticiones que tenía Almada. Lo cierto es que en el fútbol ruso hoy hacer transferencias se ha vuelto bien complicado, ¿no? Inclusive, si recordamos cómo es que se va el zurdo futbolista mexicano al viejo continente, fue una especie ahí de trato medio raro porque él, digamos que compró su carta para después llegar libre al fútbol de Rusia, es decir, se ha complicado la manera de negociar, además de que en su equipo no lo quieren dejar salir. El futbolista no ve con malos ojos llegar a Cuapa, al América, sería una transacción mucho más importante en términos del esfuerzo económico, y me parece que hasta ahí se ha trabado, se ha quedado la situación. Hoy no tengo yo ninguna novedad de que esté cerca de llegar al América. Lo que sí les puedo confirmar y reconfirmar es que sí era uno de los futbolistas que Guillermo Almada quería, ¿eh?
1: Oye, Ibáñez, ¿cómo quedó esta reestructuración en el organigrama del América? Es decir, sabemos que ahora hay un presidente o director general de la controladora deportiva Águilas, que es una subsidiaria de Grupo Yamani, que opera el Club América, que se llama Ferran Reverter. Y también, obviamente, está Baños y está el dueño del equipo, que sigue siendo el señor Emilio Azcárraga. Pero, ¿cómo cambió en algo? También creo que ya se fue González Iñárritu, ¿no?
2: Sí.
1: La semana pasada se despidió.
2: A partir del último día de julio, dejó de ser presidente operativo Héctor González Iñárritu. Permanece Emilio Azcárraga como el dueño. El CEO sería Ferran Reverter, que ya lo mencionabas tú. Joaquín Valcárcel es el consejo directivo, que sabemos que es un hombre de toda la confianza y de absoluta cercanía con Emilio Azcárraga. El hombre, digamos, el director deportivo es Antonio Ibrahim, ¿lo recuerdan? Uh-huh. Que quedó en lugar de Diego Ramírez. Santiago Baños permanece siendo el presidente deportivo. Y Javier Budó llega también a la parte deportiva. Algo así como un hombre que va a estar ahí muy cercano a Santiago Baños y a Toño Ibrahim para tomar las situaciones deportivas. Javier Budó es, insisto, otro de las incorporaciones que ha traído Ferran Reverter. Budó es un tipo de absoluta confianza de Ferran Reverter, del español que ya mencionabas, y bueno, pues Guillermo Almada fue el director técnico. Esa es, digamos, la nueva estructura de la directiva de las Águilas del América, que me parece que también poco a poco comienza, ¿no?, a adaptarse con las nuevas funciones y con los nuevos cargos, además de la salida que ya mencionábamos de Héctor González Iñárritu.
0: Oye, Julio, y bueno, empieza un momento importante para América, pues ha sacado el partido del domingo pasado, pero viene un mes de 7 partidos, empezando con el que vivió justamente ayer domingo. ¿Cómo ves al equipo? ¿Le da al equipo para poder pensar en algo, una League Cup que a todos los equipos del fútbol mexicano se les ha indigestado?
2: Sí, y ¿sabes qué, Sar? Creo que también es interesante esto que dices. A ver, son 7 partidos en agosto. Por eso se llevaron al equipo a España, fue una semana en Marbella, una semana en Madrid. Ahora, me gustaría aclarar, creo que esto no se ha dicho mucho, la idea de llevar el equipo a España estaba definida desde antes, inclusive de que saliera André Jardine. Fuera quien fuera el director técnico, estaba planeada la pretemporada en el viejo continente. Sobre todo lo hicieron porque sabían que iba a haber selecciones entrenando en las instalaciones de Cuapa y no querían estar cambiándole horarios ni buscando, bueno, pues entonces mañana no hacemos doble sesión porque entonces va a estar aquí Colombia o Uzbekistán o la que fuera, ¿no? Entonces, por eso se determina sacar al equipo a España para la pretemporada, un poco de las consecuencias en el buen sentido de haber tenido la Copa del Mundo en nuestro país, ¿no? Mucha gente decía, bueno, es que Almada lo decidió. No lo decidió Almada, por supuesto. Le informaron al cuerpo técnico que encabeza Almada los planes de la pretemporada y dijo, perfecto, me encanta la idea, y por eso se lo llevaron. ¿Por qué te menciono esto? Porque fueron muy exigentes en el aspecto físico, por eso hubo doble sesión, y entonces de esta manera preparan partidos y meses con tanta actividad como la que se va a venir para el conjunto de Cuapa, que ya el 6 de agosto arranca la Leagues Cup ante San Diego. Mucha gente también decía, bueno, ¿por qué en otros lugares del mundo ya los seleccionados han tenido minutos y en América fue hasta ayer cuando empiezan a tener minutos? Bueno, ¿por qué fue? Simple y sencillamente porque el cuerpo técnico dijo, a ver, necesitamos traer a los seleccionados nacionales, empatarlos de cierta forma con esta especie de mini pretemporada para ellas, ajustarle las cargas a estos futbolistas y que entonces cuando se venga la parte final del torneo, que todo el mundo esté en la misma sintonía física. No fue una situación que Israel Reyes o que Sebastián Cáceres o el mismo Rayito Rodríguez decidieran, fue una decisión del cuerpo técnico de meterle al aspecto físico fuerte y entonces ya sumarlos hasta la fecha 3 junto con el resto de sus compañeros. Lo de Brian Rodríguez, fíjense que ayer me llama la atención porque tiene minutos, porque fue diferenciador, porque hace un muy buen gol para meter el 2-0 ante Santos en el 3-0 definitivo que le dio la victoria al conjunto de Cuapa. A mí me decían que todavía tenía ciertas molestias en la rodilla. El 25 de julio daban a conocer un esguince en la rodilla y a pesar de que no estaba al 100 físicamente, Almada le dijo, yo te quiero ver ya en la cancha, ¿para cuánto tiempo estás? Ok, para 20 minutos, perfecto. Y al minuto 70 se hace el cambio. Es decir, Almada también ya quiso exigirle un poquito en el tema físico a Brian Rodríguez.
1: Oye, Ibáñez, la prioridad del América en este, bueno, en el semestre, supongo, es el torneo de Liga. La Leagues Cup puede ayudar un poco, pero... y obviamente el torneo de CONCACAF, ¿no? Que tendrá que disputar a partir de cuándo reinicia la CONCACAF.
2: A ver, yo te lo digo muy fácil, ¿no? Para el América está claro que el primer gran objetivo que tiene, digamos, Guillermo Almada es el tema de la CONCACAF. Por supuesto, el tema de la Leagues Cup sí, porque es internacional y porque este equipo no ha logrado, ¿no?
1: Poder... Pero no te da nada ganar la Leagues Cup, nada en lo absoluto, hombre. ¿Qué te da? ¿Un premio económico?
2: Sí, no termina por ayudarte mucho. La verdad, digo, te puede ayudar a calificar.
0: Estorba.
2: A CONCACAF, pero sí, al final... no termina por ser un diferenciador, pero sí, ¿sabes qué, David? Termina por establecer las exigencias de un equipo que internacionalmente, bajo el mando de André Yadine, no consiguió nada, ¿eh? O sea, eso sí es cierto. Sí fueron tricampeones,
1: sí, y lo es que verdad. Tú me digas,
2: pero no terminaron por ganar nada de forma internacional.

0: que la América, la afición de la América exige otra cosa, quiere otro tipo de estilo, otro tipo de manera de jugar. Y en eso creo que la América optó por un buen entrenador.
1: Sí, y ¿sabes qué, David? Creo que también optó por un proyecto, ¿no? O sea, me parece que cuando traes un entrenador a dirigir a tu equipo, no solamente es lo que te ofrece el técnico como tal en un sistema de juego, ¿no? Es un proyecto de qué pretendes.
0: Sí, pero si no gana títulos, el proyecto se va a la basura. El América es un equipo que si no levanta el trofeo, el señor Almada, ya te lo aseguro que no va a continuar con su proyecto, Ibáñez.
1: No tengo duda, pero si estás pensando en apostar por futbolistas jóvenes, por refuerzos de este tipo de condiciones, entonces sí, te va ayudando, ¿no? Por ejemplo, ayer veíamos el primer gol de Coco Cárdenas, ¿no? De Alejandro Cárdenas, un futbolista que es joven, que debutó hace 2 semanas, y que ayer, si bien Carlos Acevedo termina por colaborar, es la realidad, bueno, pues encuentra su primer gol en primera división. Para eso querías Almada, para que ponga a jugar a futbolistas jóvenes y para que también le sumen a la competencia interna, ¿no? Un centro delantero de las condiciones de Coco Cárdenas, a mí me parece que todavía podrían traer un centro delantero, esa es una realidad. Pero bueno, ayer hace gol Henry Martín, que es noticia, y otra situación, bueno, pues el tema de Cárdenas, que tiene el apoyo de Almada. Y lo que decías de CONCACAF, bueno, seguramente en el siguiente semestre, ¿no? Entre febrero y mayo, ahí le van a poner toda la carne al asador al torneo que más les importa en este año, insisto, que es la CONCACAF. Pero bueno, lo de la Leagues Cup, estoy seguro que y mira, lo hablaba el otro día con el Pollo Briseño, y me decía, a mí sí me calienta que en la MLS le pasen por encima a la Liga MX, y el Leagues Cup así ha sido, ¿no? Entonces creo que también el mexicano deberá ponerle ahí un poquito de orgullo a un torneo que ha sido 100% para la Liga de Estados Unidos.
2: No es un asunto que de repente en la medida del mismo jugador, pues te lo acabo de decir ahorita medio entre líneas, le estorba un poco. Es decir, a mí el que me preocupa también es Cruz Azul, América, ¿no? Que ante equipos como San Diego, Portland y Austin, pues saquen a relucir un poquito lo que no quieren participar en el evento, ¿no? Y vienen los accidentes, y viene el 7-0.
1: Sí, entiendo lo que dices, pero creo que ha sido una salida muy fácil para la Liga MX, ¿eh? O sea, que cuando la cosa no va bien, decir, bueno, es que estamos empezando el torneo, bueno, es que nos estorba, bueno, es que la calendarización, bueno, no, a ver, ya estás en la competencia, y si eres Cruz Azul, si eres América, tú tienes que ganar y pararte y hacer buen papel donde sea, ¿no? Entonces, ahora creo que va a ayudar, por ejemplo, que América contra San Diego recibe al MLS en el Estadio Banorte, ¿no? Eso sin duda te va a sumar. Toluca tiene 2 partidos como local, entonces creo que también ya las condiciones están empezando a ser más parejas para el torneo.
0: Totalmente. Sí. Ahora, yo insisto, te dan demasiado poco ganar el torneo Leagues Cup. Yo quiero ver a Almeida diciéndole a los directivos, Almada, a los directivos y Almeida también, a los directivos del América o de Rayados, decirle, ¿saben qué? Levanté la Leagues Cup, ya no me interesa el torneo de Liga. No, güey. Tienes que ganar el torneo de Liga.
2: Sí, por eso.
0: Es un torneito, no nos hagamos, Ibáñez, no, es un torneito. Por favor, que se inventaron para hacer negocios con el fútbol,
2: David,
0: de Estados Unidos.
2: Pero entonces, David, ¿qué es? ¿Desinterés de los jugadores o...?
0: No, yo creo que la mayor parte de los entrenadores, que no sean entrenadores de equipos de media tabla hacia abajo, equipos que no aspiran, la mayor parte de los entrenadores saben que el torneo de la Leagues Cup no les salva nada. Al Puebla sí le ayuda, maravilloso. O si lo gana, ya no existe el Mazatlán, ¿verdad? No.
2: Es ahora el Atlante.
0: El Atlante. Bueno, el Piojo Herrera, si gana el torneo Leagues Cup, maravilloso también. Se lo van a agradecer muchísimo. Pero ni al América, ni a Cruz Azul, ni a Toluca, ni a Rayados, ni a Tigres, le sirve un torneo de corcholata.
1: No, de acuerdo. Yo creo que por eso en su momento, no sé si se acuerdan, que Querétaro fue el único equipo que quedó vivo de Liga MX, ¿se acuerdan? Pero lo que les diría es cierto. Para ese tipo de entrenadores y para ese tipo de equipos que tienen la presión, la Leagues Cup no te va a dar nada y lo único que te puede hacer es ejercer presión. Si la cosa va mal, empieza a calentar la cosa y entonces el directivo te puede decir, bueno, pero es que ve cómo jugó el equipo. Yo lo único que digo es, me parece que alegar falta de interés cuando ya llevas varias ediciones del torneo ya no es un pretexto tan fácil. O sea, yo ya no quiero que se salga tan fácil el directivo o el entrenador de Liga MX, es que me incomodó, ya no te puede incomodar, porque ya es un torneo que está en el calendario de hace años, porque tú pudiste preparar con la pretemporada sabiendo que ibas

0: estar esto en el calendario. Entonces, es lo único que digo, que más allá de que si bien coincido en que no te da nada y que tampoco va a ser un trofeo que vas a presumir ni te vas a salvar la temporada, sí te puede calentar las cosas y sí me gustaría que se les exigiera más a los mexicanos.
1: Vale, mi Julio, pues te mandamos un gran abrazo.
0: Abrazo para todos.
2: Saludos, Julio.
1: Mira, te mandamos una rolita para despedirte.
0: A ver.
2: No, de veras.
1: ¡Qué manchado! Los de
2: producción. Es la misma gente que maneja a Memo Schutz allá dentro de la casa, ¿eh? Es la misma gente.
1: Dicen que son tus cuates.
0: No sé en quién confía Guillermo Schutz. Adiós.
1: ¡Abrazo!
0: Abrazo.
1: 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Pausa y volvemos en MBS Deportes.
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12: Dentro del estilo de vida del cantante mexicano El Bogueto, tiene una estricta disciplina en el gimnasio y evita consumir dulces y frituras.

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0: Muy salseritos, estamos aquí en MBS Deportes. Y mucha atención, tenemos un invitado especial, Anuar Layón, fundador y director creativo de México es The Shit y el Sindicato Mexicano del Runner. Porque hay carrera este fin de semana, el domingo 9 de agosto. Así que, David, le damos la bienvenida a Anuar Layón. ¿Cómo estás, Anuar? ¿Contento, me imagino?
1: Muy bien, muy emocionado, muy contento y sobre todo por estar aquí con ustedes. Gracias por este maravilloso espacio.
2: Al contrario, Ana, bienvenido. Oye, ¿qué pueden esperar los que corran 5 y 10 kilómetros este domingo en este circuito? Además, ya nos explicarás, muy peculiar.
1: Así es. Bueno, pues es una ruta bastante retadora. La verdad es que esta es nuestra tercera edición y estamos muy emocionados de compartir con ustedes no solo a la comunidad que hemos construido con Mexico is the Shit desde 2016 con la famosa chamarra. Hacerlo a través de esta carrera que, bueno, siempre fue una petición del público y poderla ver construir y consolidarse ha sido un sueño maravilloso. Como siempre y cada una de nuestras ediciones, el kit de corredor es lo que más llena al público y a nuestra comunidad, porque obviamente conectan con nosotros por la iniciativa de moda, pero luego la experiencia, ¿no? Entonces tenemos una ruta bastante retadora para los que han corrido con nosotros, saben que estos nos gustan los retos. La segunda, pues, es todas las activaciones que tendremos dentro de, incluyendo el concierto del final, que siempre ha sido una sorpresa para nosotros. Y bueno, la medalla que esta edición decidimos cambiar por una pieza de joyería para que la gente pueda aportar al sindicato todo el tiempo y que pueda formar parte como de su vida y de lo que nosotros estamos haciendo para generar esta comunidad que al final es lo más importante para nosotros.
0: Oye, y me imagino que este diseño especial, como tal, el recorrido, no solo es retador, también termina por integrar más a la gente contigo, ¿no? Con el plan, con la idea.
1: Así es, siempre ha sido parte como de la dinámica de la conversación detrás de la creación de este proyecto. Y uh-huh. Bueno, en colaboración con Emoción Deportiva logramos una ruta bastante interesante. La gente está contenta con ella, o algunos arrepentidos porque los vamos a poner a sudar sabrosos, sobre todo los de 10 kilómetros. Pero bueno, hay para todo tipo de público. La gente puede correr 5, hay gente que la camina. Y la verdad es que también disfruta mucho de adentrarse en este mundo y sobre todo acercarse a esta comunidad que está metidos en un mismo fin, ¿no? Al final se llama sindicato porque quisimos desestigmatizar la palabra sindicato, que en México ha tenido connotaciones políticas, sociales importante, y llevarla a esta fundación de la palabra, que es pues correr con un mismo fin, ¿no? Entender que la dinámica del sindicato es la alianza entre varias personas con un mismo fin y por eso lo creamos con esta identidad jocosa para que fuera parte de esta comunidad de manera relevante y contundente.
2: Anuar, para aquellos que no se han inscrito, ¿cómo lo pueden hacer y qué necesitan saber para poder sumarse a este sindicato?
1: Claro, pues es súper sencillo. Cualquier persona se puede inscribir en la carrera. Entran a emociondeportiva.com. Para los que no sepan, es la operadora de carreras que hace el medio maratón y el maratón de la Ciudad de México. Así que entran a su página oficial, seleccionan el Sindicato Mexicano del Runner y ahí llenan todos sus datos para poderse inscribir. Y el día sábado 8 pueden ir a recoger sus kits. Vamos a estar ahí en Periférico y San Antonio, donde está el gimnasio famoso y el lugar donde compramos el súper todos en volúmenes. Ahí en el estacionamiento vamos a estar haciendo la repartición de los kits, donde tendremos activaciones. Y luego el domingo nos vemos en punto a las 7 de la mañana.
2: ¿Dónde es el...?
1: En Eureka. La plaza se llama Eureka, pero es donde está San Antonio y Periférico. Donde está el
2: gimnasio. Hombre.
1: Exacto.
2: ¿Y Martí? ¿Ya no es Martí?
1: Sí, es Martí todavía.
2: Sigue siendo Martí, bueno.
1: Exacto.
0: Ahí va a ser repartido.
1: Ahí en el estacionamiento.
0: Oye,
1: que no está techado.
0: ¿Y qué trae el kit? Cuéntanos.
1: Bueno, el kit trae esta edición, igual que la pasada, tenemos la gorra deportiva de corredor, las calcetas de compresión, que son parte de la dinámica de confección que tenemos en todo Mexico is the Shit. Y bueno, pues por último, la playera
2: muy bonita.
1: De esta edición, que la verdad es que es Drive Fit, tecnología de punta, todo 100% nacional.
0: Sí, rompe con lo que entregan siempre, ¿no? Blanco y negro y demás.
1: Sí, la realidad de las cosas es que, pues bueno, es un tipo de prenda que nosotros desarrollamos internamente para nuestra marca. Es un producto que se vende, estás llevándote más de 3,000 pesos en artículos, más todos los regalos que nuestros patrocinadores estarán entregando en la carrera. Así que la verdad es que es un kit bastante sólido y consistente y que van a disfrutar
2: Oye,
1: bastante.
2: Oye, cuéntanos un poquito del circuito. ¿Cómo es el circuito? ¿Salen de dónde?
1: Salimos de Zacatepetl, a la altura del centro comercial que Perisur. Está en el sur, Perisur, exactamente, y bajamos todo Zacatepetl hasta llegar a la calle que conecta con el Bosque de Tlalpan, le damos la vuelta como si fuéramos a Insurgentes, volvemos a subir por Zacatepetl.
2: O sea, todos Insurgentes pasan frente a la Comisión Nacional del Deporte,
1: efectivamente,
2: la CONADE.
1: Exactamente. Regresamos hacia Zacatepetl.
2: Villa Olímpica, que está al lado.
1: Subimos por Zacatepetl de nuevo y nos integramos a Pedregal, Paseo del Pedregal y todo esto por donde está el CCH, y vamos recorriendo esa zona para generar diferentes altimetrías.
2: Muchas altimetrías.
1: Es una ruta retadora, sobre todo para los de 10K, que es los que se adentran más a la parte de Pedregal. Y bueno, la verdad es que se va a disfrutar muchísimo. Estamos esperando 3,000 corredores y bueno, la opción de que también se sumen más personas, pues, va a ser muy emocionante para todos nosotros. Y bueno, parte del kit también es tu medalla, que este año vamos a cambiarla por esta pieza de joyería que vas a poder tener todo el tiempo contigo si gustas de este tipo de colecciones y de piezas especiales.
0: México, es decir, ha transformado un poco el proceso, el pensamiento en el país, en el mexicano, en el desarrollo día a día de tu pensamiento. ¿Qué es lo que más te ha dejado a ti después de esta invención, innovación?
1: Bueno, pues más que una invención, la verdad es que creo que nos adaptamos un poquito a ese recurso de comunicación que México necesitaba en un momento muy álgido del tema político y social. Tenemos prácticamente 10 años de que la chamarra se volvió famosa y hoy somos una línea muy grande de productos y diferentes canales de comunicación. Ahora con el fútbol tuvimos toda la colección del Mundial, que la verdad es que fue bastante, bastante exitosa. Luego tenemos la conexión con el automovilismo, ya tenemos casi 3-4 años haciendo las colecciones de Fórmula 1. Y bueno, hemos aprendido a conectar con diferentes sectores de la comunidad mexicana que está en búsqueda de diferentes cosas y otras cosas como la conexión con el arte, ¿no? Tenemos una exposición de arte todos los años a la par del Art Week, de la Semana del Arte que sucede en Ciudad de México, que retrata la identidad del mexicano a través del rótulo que se había perdido y que se está tratando de prevalecer desde diferentes iniciativas. Somos una de ellas y tenemos esta exposición con muchos exponentes mexicanos, más de 75 artistas involucrados en el proyecto y además un sistema de comunicación en donde educamos de cierta forma a consumir el arte nacional y cómo se consume y cómo se respeta y cuáles son las diferentes formatos de consumo de este. Entonces, pues México is the shit es muchísimas cosas, ¿no? Nos permite ser una carrera, nos permite ser una colección de Fórmula 1, nos permite ser pues la división de wellness que ahora estamos trabajando mucho con Presente. Y bueno, todo esto que ha conectado a través de la ropa, pero también de una comunidad consistente que está todo el tiempo en búsqueda de la mexicanidad contemporánea. Y pues eso somos, ¿no? En un momento en donde México está realmente levantando la voz y levantando las manos, creo que nos ha tocado ser portavoz de muchas cosas y estamos muy emocionados y muy orgullosos de esto.
2: Perfecto. Pues perfecto. Además, el concierto, ¿a qué hora? El comienzo, el concierto va a ser ahí en el paso, en el puente.
1: En el puente.
2: Peatonal. Es el puente de Periférico.
1: Exactamente. Por arriba pasa el Periférico, por abajo es lo que van circulando hacia Zacatepetl. Y pues sí, vamos a convertir el puente en un antro. Vamos a tener a los Wookiees en vivo para que todos los corredores lo disfruten. Y es una manera de celebrar la meta y el logro que se tiene de la mano de Presente, que también para nosotros ha sido una dinámica muy importante hacer conciencia de que no todo el mundo va a tener la oportunidad de levantarse ese día a correr, ¿no? Por temas físicos, por temas sociales, por temas con sus familias. Y bueno, tener la oportunidad también de hacer conciencia de que correr no nada más es una dinámica para jóvenes, sino para todos nosotros, pues va a ser una cosa increíble y sobre todo desde la narrativa que se tiene en el mexicano con los rarámuris y demás, creo que el sindicato forma parte de esa identidad y queremos conectar con este público a través de esa comunicación.
0: Perfecto, pues Anuar Rayón, te agradecemos de verdad la visita y mil gracias. Mucha suerte. El próximo domingo.
1: Muchas gracias, por allá nos vemos.
2: Abrazo, gracias.
0: Bueno, pues ya lo sabe, se pueden comunicar a los teléfonos de MBS 5551-66105. Vamos a pausa y volvemos.
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7: Toda la tropa apoyándote. Échale ganas. Te queremos ahí hasta la final.
8: ¡Y la tropa de la perra! ¡Shoots!
9: Bye.
0: ¿Votaste, David?
2: Por supuesto, pues yo quiero que gane Memo. Yo insisto, a mí me encantaría que estuviera pronto con nosotros, pero también tengo un sentimiento encontrado porque también quiero que
0: le vaya bien,
2: cumplir todos sus sueños, ¿no? Y
0: sus cuatro
2: millones. Yo obviamente lo envidio, por supuesto. Además, después de ser Belleza Latina, ahora ganar la Casa de los Famosos ya te pone en un lugar
0: estratosférico.
2: Ya me imagino aquella cena de fiesta que vamos a tener con Memo y sus trajes, y Carlos va a ir con el rojito ese que sacó en...
0: Yo voy a ir con el rojito, pero tú vas a ir con Wendy y Nicola, ¿no? Agarrados de la mano recibiendo a Wendy y a Karina, que también le está yendo muy bien. Bueno, ¿nos vamos a algo más, David?
2: No, nada más. Hablaremos mañana del tema de los jugadores de Liga de Expansión, que se manifiestan, se expresan muy bien. Los jugadores mexicanos siempre se expresan. El problema es que nunca se unen, nunca son solidarios. Y también lo de Katia
0: Itzel. Que vayan al sindicato, ¿no? Ahora.
2: Katia Itzel García, que en redes sociales dice, pues que lamentablemente, no sabe si es periodismo o amarillismo, pero ahora inventan que el pelotazo que le dio el jugador del Querétaro, que hizo un despeje, fue a propósito porque no están de acuerdo los jugadores con su trabajo. Se inventa cada cosa, el medio.
0: No tuvo un buen desempeño,
2: está
0: creo
2: bien,
0: yo.
2: Como muchos otros árbitros, es, Carlos.
0: No, claro, no es un asunto de género.
2: No, de acuerdo.
0: Es un asunto de desempeño. Pero bueno, nos vamos. Mañana prometemos más y haremos una vuelta de lo que pasó con Cruz Azul.
2: ¿Su contrato cuántos días dice la semana?
0: No, pues creo que también está haciendo su casa de los famosos. Ahí está. Bueno, nos vamos, David. Gracias.
2: Adiós, saludos. Hasta luego. Buen provecho.
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2: 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Buenas tardes, raza. ¿Cómo están? Les saluda con un gusto y un placer Sofía Dom, tu sopita favorita. Y les doy la bienvenida a este su programa, La Mezcla Neta. Son las 4:02. Ya 4:02. Te voy a estar acompañando aquí hasta las 6 de la tarde. Así que prepárate, acomódate, ponte a gustísimo, porque te traigo un programa bastante mezclado, bastante, pues, por ahí revuelto. Así que bueno, el día de hoy, chicos, les traigo el brillo del día. Algo interesante, ya que han escuchado lo que son los huertos, pues bueno, por ahí te voy a platicar un poquito acerca de ello. También te traigo el ranking netamente absurdo, y es que te voy a decir 10 inventos que parecen una broma, pero no lo son. Si tú te sabes por ahí algo, quieres opinar de algo, mándame mensaje al número en cabina 351-1640-981 o a través de nuestro Instagram @exazamora. El día de hoy también te traigo la mejor música, así que vamos a iniciar con una guapísima que trae a todo el mundo bien preocupado, y es que nuestra Ariana Grande se encuentra, pues, un poquito rara. O sea, la gente la ve y dice, está extremadamente delgada, por lo que la gente se está preocupando demasiado por ella, pero el vocerrón, ¿quién se lo quita? Entonces vamos a disfrutar por el momento de su voz, ya después platicamos sobre su salud. Mientras tanto, Ariana nos deleita con eso que se llama Hate That Made You Love Me. Iniciamos con esta rola nuestra bella tarde, de ahí regresamos porque el dilema de hoy está bastante interesante y bastante para debatir. Así que nos vamos con Ariana Grande, Hate That Made You Love Me, y recuerda, en todas partes.

0: 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Estamos de regreso por acá en la mezcla, Nieto. Oiga, nos recibe esta rolota de Dana Paola junto con el Malilla, que se llama Si se acaba el mundo. Fíjense que yo, a mí la neta, sí me gustó. Me encantó esta rola, lo que sea de cada quien. También escuchamos Así de María Becerra junto con Abraham Mateo, quien también muchos andan dándole como cosita a Abraham Mateo. O sea, como que muchos están de que estaban en espera de que volviera según. Entonces escuchamos a Ariana Grande con Hate to Make You Love Me, que les digo que Ariana está preocupando a muchos de sus fans porque dicen que la ven demasiado delgada, que creen que está extremadamente mal. O sea, no se ha confirmado ninguna enfermedad ni nada. Y en su última canción, que se llama Petal, justamente se ve extremadamente delgada, se le ven las costillas. La gente ya está comenzando a comentar. Unos la defienden diciendo que de cuerpos ajenos no se comenta. Otros dicen como que sí está preocupante, la verdad. Pero pues bueno, lo que más importa es tu opinión. Así que si la quieres compartir, mándame al número en cabina 351-1640-981 o a través de nuestro Instagram @exazamora. Y pues bueno, chicos, por acá les traigo el día de hoy un dilema bastante interesante. Y es que la vida laboral en la actualidad se ve en medio de tantas cuestiones, de tantas preguntas, que es pues si te debes adaptar a ella o ella se debe de adaptar a ti. Como que se nos hace complicado el ver que una vida laboral y una vida normal pueden ir de la mano, o ya sacamos de la vida normal la vida laboral. Entonces, este dilema está interesante. Y es que, ¿tú qué crees? ¿El trabajo debe adaptarse a tu vida o tu vida al trabajo? Coméntame por ahí al número en cabina 351-1640-981. Este es el dilema de toda la tarde. Te recuerdo que más al ratito vamos a hacer las respuestas. Te voy a dar como una vista del dilema, pero lo que más me importa es tu opinión. Así que coméntame, te recuerdo el dilema: ¿el trabajo debe adaptarse a tu vida o tu vida al trabajo? Te recuerdo, número en cabina 351-1640-981 o a través de nuestro Instagram @exazamora. Mientras tú te vas decidiendo y te dejo esta pregunta rondando en tu cabeza, nos vamos a ir a una pequeña pausa. Así como lo escuchas, nos vamos a una pausa. Regresando te traigo el brillo del día, y es que los huertitos comunitarios están salvando muchos lugares. Así que nos vamos a una pausa y regresamos con más temas por acá en tu frecuencia naranja. 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
8: El primer disco de la banda Belanova titulado Cocktail fue producido por Alex Midi de Moenia en 2003. Y gracias al sencillo Tus Ojos, la agrupación comenzaría a tener.

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Oiga, nos recibe la guapa de Lena Rose junto con nada más y nada menos que Manuel Turizo con La Semana. Que muchos dicen por ahí que esa rola suena muy a Karol G. La verdad es que sí, pero yo siento que era Karol G de su época. ¿Qué será? De su época tusa. Yo creo que sí. Tal vez escuchamos Cámara, eso de Charlie. E iniciamos con Mira Cómo Me Tienes, de Capo y Jera MX, que ha pegado, pero que sí bomba. Llegan ya 4:30 y nos recibe la lluvia. Y ya vi por aquí que está como lloviznando. Así que ten cuidado, criatura, que ahorita el clima está medio pesadito. Estamos a 25 grados, sensación de 26. Te repito que pues hay probabilidad de lluvia entre las 4 y las 5, entonces toma tus precauciones. Y bueno, te decía algo, y es que si tú dices, sopa, estoy cansado. Estoy cansado de ir al supermercado, estoy cansado de ir al mercado, yo quisiera tener un huertito en mi casa. Pues, ¿qué te crees? Hay posibilidades, pequeño ser humano. Y es que en el brillo del día de hoy, te vengo a contar que muchas ciudades han creado huertos comunitarios donde vecinos cultivan sus alimentos. Así como lo escuchas, entre unas ciudades que implementan huertos comunitarios para mejorar su entorno, destacan, por ejemplo, La Habana, Cuba, también está Madrid y Barcelona, Nueva York y Detroit en Estados Unidos, así como en México. Así como lo escuchas, hay algunas ciudades, por ejemplo, la Ciudad de México, Mérida, Guadalajara y San Pedro Garza García, quienes han implementado esta parte de hacer huertos comunitarios. En México, en la Ciudad de México, cuenta con proyectos reconocidos como el Huerto Tlatelolco, que es un como mercado en donde pues cada quien hace sus cultivos, hace todo, va y los ofrece y no los vende, sino que hacen trueques de que, ah, mira, es que yo traigo tal cosa, ah, te hago el trueque con esto, o sea, como que hacen esta parte. Y en San Pedro Garza García, que esto se encuentra en Monterrey, impulsa redes formales de huertos con espacios municipales y escuelas. Y en Mérida, fíjense que yo siento que es como tipo nuestra Atlántida. Como que es un lugar muy bonito, pero a la vez como bien raro, no sé. Y es que en Mérida desarrollan iniciativas vecinales para la educación ambiental y autoconsumo. En Nueva York y Detroit también siento que es demasiado común esto debido a que pues sabemos que tienen azoteas donde los pueden colocar y también es un poquito caro todo esto. Mientras que La Habana es pionero mundial gracias a sus sistemas de agricultura urbana.

todos pueden agarrar mi papa. Algo así, pero no. Y es que los huertos comunitarios son espacios verdes donde los vecinos cultivan verduras y frutas de forma compartida. Estos proyectos mejoran el medio ambiente, fomentan la convivencia y ofrecen alimentos frescos a la comunidad. Si es que tú vayas y plantes eso, pero todo tiene que ser por medio de un consenso, todo tiene que ser por medio de una comunicación muy asertiva. Ahora, tiene sus beneficios. Por ejemplo, tiene, como te dicen, los alimentos frescos, dan acceso a verduras sanas y más naturales, una unión vecinal, ya que pues ayuda a las personas a trabajar en conjunto. A lo mejor tú dices un día, híjole, es que apenas me alcanzó para la renta, pero tengo el huerto vecinal, el huerto comunitario, en donde puedo agarrar alguna verdurita, puedo hacer esto y no hay ningún problema. También el cuidado del ambiente, y es que ayuda a limpiar el aire y da un hogar a insectos buenos como las abejas y la educación. Y esto es para tanto niños como adultos, porque así van aprendiendo acerca de dónde viene la comida, cómo se hace y toda esta parte. Ahora, si tú quieres empezar uno, te voy a dar las cositas que necesitas. Lo primero es un buen terreno. Busca un terreno que te ayude, un lugar con buena luz de sol y agua cerquita. También organiza un grupo, o sea, no, esto no es de que de aokis agarras, lo haces y ves quién se une. Generalmente se tiene que hablar con los vecinos para repartir tareas, porque no es de que ahí existe y mágicamente salen las verduras. No, o sea, entre todos tienen que cuidarla, tienen que hacer eso. Tienes que conseguir permisos, ojo aquí, tienes que hablar con el gobierno local para usar un espacio de forma legal, porque luego si no es de legal te la van a quitar. Y también tienes que elegir qué sembrar. Plantas que crezcan bien con el clima de nuestro lugar, por ejemplo, pues fresitas, elotes y tomate. Fíjate que siento que tenemos esa ventaja aquí en la ciudad, que es muy fructífero. O sea, se pueden dar muchas cosas, obviamente por temporadas, pero eso nos puede ayudar bastante. Así que bueno, así es como tú puedes iniciar tu propio huerto, puedes iniciar tu propia cuestión ambiental. Ahora, si tú quieres hacer tu propio huerto, o sea, nomás para ti solito, pues lo puedes hacer en la comunidad de tu casa. Puedes empezar con cilantro, con hierbabuena, que es como lo que se llega a dar un poquito más. Hay personas que hacen lechuga. A mí me tocó ver cómo mi abuela había puesto unas semillas de sandía, y de repente salió un montón de sandías y yo de... ¿Y ahora qué hacemos con esto? Entonces, es bastante interesante. Yo creo que esto de los huertos y toda esta parte se me hace tanto un buen hobby como un...

0: casa, ¿no? Y ya está, ya es de noche, ya está todo cerrado. Y dices, ay, es que tenía que hacer esto, tenía que comprar esto y no lo hice. ¿Qué voy a hacer? Así te quedas, ¿no? Como, demonios, ¿qué sigue? Y volteas y, ay, sí es cierto, pues ahí tengo, ¿no? Ahí tengo mi jitomate, mi tomatito, mi cebolla. Y ya lo agarras y mira, delicioso. Ay, qué emoción. Yo creo que voy a hacer mi huerto, huerto comunitario La Sopa. Ahí para que vayan. Nomás hay que hacer proyectos. Pero bueno, vámonos a una pausa, chicuelo. Regresando te traigo el hobby del día de hoy. Es que vamos a pasar de algo muy delicado, muy bonito, a algo extremo. Así que no te despegues de tu frecuencia naranja en todas partes. 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

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Estamos de regreso por acá en tu frecuencia naranja. Y es que nos recibe Harry Styles con American Girls. Dicen que los conciertos, oigan, han estado 10 de 10, que el Harry se lució. También escuchamos Adicción de Peso Pluma y Jaciel Núñez. E iniciamos con Si Me Hubieras Llamado de las Guapas y Poderosas Hash. Y chicos, qué rápido se pasa el tiempo, ¿eh? Me acuerdo que cuando apenas iniciábamos todo esto de la mezcla neta, la sopa, todo esto, como que decíamos como de, ay, Harry Styles, todavía falta un buen, y miren, ya está por acá. Pero bueno, el día de hoy en el hobby les traigo algo bastante chido e interesante. Y es que les digo, pasamos de huertitos, de cosas tranquilonas, a algo más extremo. Y es que por acá te traigo el hobby, y es que escalada en roca. Así como lo escuchas, este es un deporte de aventura que consiste en subir paredes naturales de piedra usando manos y pies y equipo especial como cuerdas y arneses. Pero ahora, también hay algunos que son más extremos, o sea, que es la escalada de roca extrema, donde ya no lo hacen con cuerdas y arneses, o sea, ya lo hacen como al libre, ¿no? Le dicen al estilo libre. Pero bueno, si tú quieres hacer este tipo de deporte, este tipo de hobby, requiere una fuerza, equilibrio mental y técnica para asegurar cada movimiento sobre la roca. Ahora, hay lugares, bueno, aquí no conozco ninguno en la ciudad, pero sí sé que hay lugares en otros lados donde pues hay justamente una pared que te ayuda a ir escalando. Hay diferentes tipos, está la deportiva, se usan seguros fijos, chapas ya colocados en la pared para enganchar una cuerda. Está el tradicional, el escalador coloca sus propios seguros removibles en la roca y los retira al terminar. Y luego está el bouldering, que se escala en bloques bajos sin cuerda usando colchones abajo para amortiguar posibles golpes o caídas. Ese es el que te digo que es como estilo libre. Hay gente que sí lo lleva al extremo. Recuerdo mucho que yo veía programas de televisión donde lo hacían de manera más gratuita. Ahora, hay equipos básicos, obviamente. Está pues el gatos o pies de gatos, que son zapatos especiales de suela adherente. Luego está el arnés, que se ajusta a la cintura y piernas para ajustar la cuerda, cintas y cuerda express. También está el casco, que es muy importante. Es bastante interesante este deporte, a mucha gente le gusta. Fíjense que yo me animaría a hacerlo, pero me daría miedo. Yo como que las alturas y yo no nos llevamos muy bien, que digamos. Pero bueno, tú harías este tipo de deporte. Yo no, o sea, me da curiosidad, pero bien dicen, la curiosidad mató al gato y yo no soy un gato, entonces prefiero seguir vivita y coleando, la verdad. Pero bueno, por ahí tú puedes decirme, número en cabina 351-1640-981 o a través de nuestro Instagram, @exazamora. Nos vamos a ir con una rola, oye, para seguir a gusto. De ahí regresamos para platicar un poquito más. Vamos a regresar con el ranking netamente absurdo. Te voy a decir los 10 inventos que parecen una broma, pero no lo son. Nos vamos a ir con esto de nuestra Sabrina Carpenter. Esto se llama Tears. De ahí una pequeña pausa y regresamos con más temas por acá en tu frecuencia naranja. 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
11: Carly Rae Jepsen, After All.
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11: Cantú, tres veces.

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0: 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Estamos de regreso por acá en la mezcla neta. Ya son las 5:09. Oigan, banda. Y los recibe Sofía Dom, tu sopita favorita. Y pues bueno, te recibo también con esta rola de Macario, también de Jake y Leon Leiden, con eso que se llama Hair. Escuchamos también a Cat 6 con Animal e iniciamos con Lo poco que yo quiero, de Silvestre Dagón junto con Morat. Y oigan, chicos, por acá les traigo el ranking netamente absurdo, y es que 10 inventos que parecen broma, pero no lo son. Y es que hay cosas que sí decimos como de que, ¿en serio existe? O sea, en verdad, ¿a quién se le ocurrió esto? ¿A quién dijo, vamos a hacerlo? Empecemos con el número 10. Y es que está mantequilla con cafeína. Y es que hay gente que dijo, como que café, me da flojera hacerlo, pero pues me hago mi pan, no hago los hot cakes. Y pues dijeron, vamos a poner mantequilla con cafeína. Y esa mantequilla te despierta porque te despierta, pero no es café. Ok, así que no vayas a echar en agua, no, vas a ver feo, vas a ver feo. También están los zapatos con GPS. Suena bastante absurdo o suena como una broma, pero sí existen. Y eso ayuda para que no se pierdan los abuelos, personas que tengan a lo mejor demencia, tus hijos, e incluso hasta para si quieres andar ahí medio, ¿cómo te diré? Medio toxiquillo, pues también te ayuda bastante. Esto lo hizo la marca Adidas. También el tenedor que gira solo para espagueti. ¡Qué flojera estar girando! Pues bueno, alguien dijo, yo no voy a batallar, y decidió inventar esto. Le picas un botón y mira, ya está girando. También está la almohada de avestruz. Se la pones en la cabeza con un hoyito para respirar. No te ahogas. Está gustísima. Es que suena rara, almohada de avestruz. También tenemos la manteca de tocino en aerosol. Es como aceite en spray, pero es de tocino. Por si tenías duda, lo hicieron las personas gringas, ¿ok? Los estadounidenses. Así que no siento que suene tan descabellado, pero tampoco siento que yo sería algo que comería, la verdad. También por ahí tenemos el papel higiénico negro. Por si tú no quieres ver qué haces, ni qué limpias, ni nada, mira, negro. Aunque bueno, que nos sorprende. Hay gente que hizo la del dólar, que hace con cada Swex, que hace con muchas cosas. Entonces, está bien, no escuchamos pero no juzgamos. También está el gorro con luz para leer en la cama. Hay unos lentes que parecen como que tienen espejos para que puedas leer mientras estás acostado, pero sin necesidad de levantar la cara. Están como raritos, se ven como, entonces como caracol. O sea, yo los veo, es como un caracol. También está el cinturón con destapador. Para todos los que quieren una chelita bien helada, pues bueno, ya no tienes por qué estar batallando. Búscalos en la plataforma de Amazon y ya tienes tu cinturón con destapador. También tenemos el paraguas para zapatos. Es que ¿quién dijo que tus zapatos tienen que sufrir las consecuencias? Agarra, le pones un paraguas y ya quedó listo. Así no se mojan. Y así es, suena ridículo, suena extraño, pero eso existe en Japón. Y por último tenemos mantequilla en barra como pegamento. Parece labial, pero no. Es una mantequilla en barra. Miren, ese siento que suena raro, pero yo sí lo usaría. Ese invento yo lo usaría, la neta, para hacerme unos panecitos con mantequilla deliciosos o para enharinar ciertas cosas. Pero bueno, ¿tú los usarías? ¿Cuál es el invento también más raro que tú has escuchado y has dicho, ok, no suena como tan normal, pero tampoco suena tan mal? O sea, dudo, pero a la vez no dudo, la verdad. Fíjense que a mí un invento que siento que sí fue como bien raro fue, por ejemplo, la gente que empezó a comercializar lo que son las mascotas roca. No sé si las han visto, hay una que es mascotas rocas, que sí me sorprendió mucho cuando vi que la gente sí lo compraba. Dije, vaya, pagas demasiado por una roca, la verdad. Hay otros, por ejemplo, está también calzones que te miden cuántos gasecitos te echas. También está el soporte de cuello de hamburguesas para hamburguesas. O sea, es un arnés rígido de plástico para sostener una hamburguesa gigante frente a tu boca sin usar las manos. O sea, fácil, fácil. Y la pesada portátil de aire controlado. Pequeños contenedores individuales con microoxigenación para pasear a un pez como si fuera un perro de compañía. Gente, sigan viviendo su libre albedrío. Necesito más inventos raros. Si tú conoces algún invento raro, mándamelo por ahí al número en cabina 351-1640-981 o a través de nuestro Instagram @exazamora. Es que a mí esta sección me hace volver a creer que tenemos libertad de elegir las cosas. Me hace decir, el libre albedrío funciona y no tengo dudas ni nada. Porque son cosas bien raras, de verdad. Por ejemplo, hay gente que ha hecho collares invisibles. Y tú dirás, ¿para qué, sopa? Pues para su mascota invisible. O sea, ese es el propósito de todo, para su mascota invisible. O luego hacen como, no sé, hacen cosas bien raras. O sea, también hacen inventos de comida bien raros. Por ejemplo, en Corea, creo que sí es, hacen uno donde ponen como una mezcla y ponen un pulpo o un camarón y luego ponen una plancha que los prensa. O sea, los calienta, pero los aplasta al 100% y quedan como tipo blea, pero es blea de camarón con pulpo. O sea, se ve raro, de verdad, búsquenlo, se los juro, sí existe. Pero bueno, coméntame qué opinas por ahí al número en cabina 351-1640-981. Nos vamos a ir a una pequeña pausa, chicos. Ya saben que yo los quiero mucho y por eso quiero que también me comenten. ¿Tú qué piensas? ¿El trabajo debe adaptarse a tu vida o tu vida al trabajo? Coméntamelo por ahí. Nos vamos a una pausa. Regresamos con más temas por acá en La Mezcla Neta. Y recuerda, en todas partes, ponte EXA.
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8: A la edad de 13 años, el cantante Alex Syntek dejó el mundo de la televisión infantil y comenzaría a trabajar en una tienda de discos llamada

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Estamos de regreso por acá, mezclando tu tarde en Exa FM. Y nos recibe Javi con su dosis. También escuchamos a los Daniels con Cicatriz. E iniciamos con la guapa de Olivia Rodrigo con Stupid Son. Empezamos bastante a gusto. Chicuelos, ay, perdónenme. Ay, mi corazón. Es que Stupid Son me llega al cocoro, la verdad. Fíjense que Olivia Rodrigo, yo no soy muy fan, pero me gusta, me agrada. Pero bueno, el día de hoy tenemos el manual no oficial de la adultez. Y es que el día de hoy te vengo a hablar de algo de lo cual me surgió la duda. Me surgió la duda, el planteamiento. Y es que hagan de cuenta, chicuelos, que pues uno cuando apenas empieza la vida adulta, cuando uno apenas empieza a trabajar, sale de la escuela, bueno, los que no nos dejaron trabajar mientras estudiábamos, pues nos encontramos con la dura realidad de un trabajo, de que pues el año de para las vacaciones, que si tienes que ver las prestaciones de ley, que si los sueldos, que si horarios. Y luego agrégale el plus si decides irte a vivir solo, o te casas, o te vas con tu pareja, o te vas con tus amigos de roomie, lo que sea, y le agregas ese estrés extra. Pues bueno, como que es normal, ¿no? Que haya días donde dices, es que ya no quiero ir. O sea, es que hoy no puedo, hoy me pesa, hoy me cansa. Y cuando le dices eso a alguien que lleva años trabajando, a alguien que a lo mejor lleva tanto tiempo haciendo las cosas, te van a decir, es que eres un exagerado. Yo llevo 20 años en esta empresa y es como de, qué chido, pero yo apenas voy empezando, traigo un ritmo diferente, estoy cansado. Y no estoy diciendo que voy a renunciar, simplemente estoy cansado. Y es normal cansarse y es normal quejarse. Y es justamente eso, es normal que haya días que no quieres trabajar. Es normal que haya días que estás cansado. Y es normal que haya días donde dices, es que no puedo ni hacer de comer. Es normal el cansancio. Y es que a mí me surge mucho el conflicto con ciertos adultos, ciertas generaciones que dicen, es que antes en tus tiempos, estos son otros tiempos. A mí me tocó una vida más light, bendito Dios, porque mis papás se esforzaron, porque a lo mejor tuve la bendición de ciertos privilegios. A lo mejor hay gente que no, hay gente que sí le tocó estudiar y trabajar y hacer y todo. Y mis respetos, pero pues también cada quien lleva un ritmo de vida y ciertas cosas. Obviamente tienes que llegar a un nivel de madurez o a un nivel de conciencia y decir, bueno, pues estoy cansado, no quiero hacerlo, me estoy quejando, pero quejándome lo voy a hacer. Y siento que hay que normalizar esa parte de decir, te vas a quejar, te vas a cansar, pero dale para adelante, no te rindas todavía. Y fíjense que eso es algo que yo digo que sí, nadie te dice de la adultez. O sea, nadie te dice, ni siquiera tus papás, y creo que tus papás a lo mejor no te lo dicen de niño, de adolescente o de joven, porque no quieren que te sientas una carga. Pero yo una vez platicando con mi papá le dije, ¿no te cansas? Y me dijo él, a veces, pero pues no puedo parar, ¿no? O sea, tengo responsabilidades, tengo cosas que pagar, tengo cosas que hacer, es como de, okay. Y ahí es donde te cae el 20. Ahora, hay personas que no agarran sus vacaciones. ¿Por qué no las agarran? Llevan años, y eso va para mi papá. Llevas años trabajando, ¿por qué no agarras tus vacaciones? Te las mereces. Y yo, pero es que hay gente que ve el descanso como el peor pecado que puedes cometer. ¿Cómo osas descansar? ¿Cómo osas despejar tu mente? Pues porque sí, porque es necesario. Entonces, hoy como inicio de mes, inicio de consejo de manual no oficial de la adultez, es normal que un día digas, no quiero ir a trabajar, que te quejes. Obviamente voy a trabajar, yo no estoy diciendo que faltes. Al rato van a decir, la sopa me dijo que faltaba. No, yo no estoy diciendo que faltes. Está bien que te quejes, pero dale para adelante. Quéjate, pero hazlo. Eso es lo más importante. Pero yo creo que las personas que más pueden llegar a desesperar son las personas que se quejan y no hacen nada. O sea, que es como de que se quejan pero no ven cómo salir de la situación, que se quejan pero que se siguen en el mismo punto, o sea, no buscan mejorar, no buscan salir. Siento que esas son las personas que más llegan a enfadar a la gente. Las quejas no son malas, son malas las quejas cuando no haces nada. Ahí sí hay un problema. Pero bueno, coméntame tú qué opinas de esta cosa del manual no oficial de la adultez que nadie te ha dicho. Así que bueno, a mí me hubiera encantado que alguien me lo dijera, ¿sabes? O sea, a mí me hubiera encantado que alguien me dijera, sopa, esto es lo que va a suceder en algún punto de tu vida, no te rindas, solamente tómate un respiro, date un relax, apaga el celular, apaga la computadora, apaga la tele, concentra tu mente en otra cosa y créeme que todo va a salir mejor. Ojalá alguien me hubiera dicho eso, pero como nadie me lo dijo, yo te lo vengo a decir a ti, así que bueno. Espero que si estás en el trabajo, no apaguen la radio. Es un consejo, o sea, no estoy diciendo que falten, estoy diciendo que está bien que se quejen, pero bueno.
Mientras tanto, nos vamos a ir una pequeña pausa, chicos. Regresando, ¿qué debería de suceder? El trabajo.

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Estamos de regreso por acá en tu frecuencia favorita, en la mezcla neta. Y a 5:50 minutos nos recibe la guapa de Kenia Oz con Ruleta Rusa. También escuchamos un poquito de YouTube con Martin Garrix, con esto que se llama Fireflies. E iniciamos con Tame Impala con Drácula. Bastante bueno, bastante entretenido nuestro bloquecito musical. Y oigan, chiquillos y chiquillas, estamos llegando ya al final de este su programa La Mezcla Neta, pero no sin antes contestarte un poquito, darte una perspectiva para que cuando alguien te pregunte este dilema, tú puedas responder con un toquecito de sabiduría, ¿ok? Así que vamos a responderla. Y es que el trabajo debe adaptarse a tu vida o tu vida al trabajo. Y es que ¿por qué separamos los conceptos? Me llega la duda, el dilema de decir ¿por qué separamos el concepto de que el trabajo no es parte de nuestra vida? Al final del día es un trabajo es algo que repetimos 6 días a la semana, 8 horas, 9 horas, si no es que hasta más. Y es como ¿por qué lo separamos tanto? Decir es que no, el trabajo no es parte de mi vida. Claro que es parte de tu vida, es parte de tu rutina. Entonces yo no siento ni que nosotros debamos de adaptar nuestra vida al trabajo ni el trabajo a nuestra vida. Siento que más bien debemos de entender que es un concepto que va compartido, o sea, van juntos, van de la manita, van acompañaditos. Entonces, yo creo que ya con esa respuesta te das la idea de que realmente ni tú te tienes que acoplar, ni este se tiene que acoplar, simplemente tiene que ser a gusto, tranquilón. Así que bueno, coméntame por ahí, déjame ahí el dato de qué opinas tú al número en cabina 351-1640-981 o a través de nuestro Instagram @exazamora. También ya que andas por ahí en tu celular checando, guachando, vete directamente a YouTube y síguenos en Exa FM Zamora 981, donde hay entrevistas, hay de Tocho Morocho para que puedas estar al pendiente, y la página 100% oficial www.exafmzamora.mx. Y nos vamos despidiendo por el día de hoy. No, sí, ya cuéntame tú qué opinas. Y nos vamos a ir con una rola. Me voy a ir con algo de Karol G, nuestra Karol G, nuestra bichota, con esto que es Única de Tiny. Así que nos despedimos con esta rola. Te guacho yo mañana al mediodía en La Sopa y a las 4 nuevamente en La Mezcla Neta. Mi nombre es Sofía Dom, tu sopita favorita. Fue un placer acompañarte en tu tarde. Te deseo que tengas una excelente tarde. Y te voy a dejar con los Exa Hits. Así que bueno, la buena música sigue. Y para seguirla nos vamos con Única, esto de Tiny, Karol G. Recuerda, en todas partes, ponte Exa.

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6: 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El nacido en Caborca, Sonora, Luis R. Conríquez, a la edad de 16 años, comenzaría a trabajar en la tortillería de su abuela. Al año siguiente se iría de casa de sus padres.
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